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0: En reversa, un reverso, despertaste y le diste vuelta a mi universo. Ahora se llega a la cima, bajando por la sierra. La tierra ya no gira, tú giras por la tierra. En la guerra se dan besos, ya no se pelean hoy. Las gallinas mugen y las vacas cacarean. Las lombrices y los peces pescan los anzuelos. Se vuela por el mar y se navega por el cielo. Crecen flores en la arena, cae lluvia en el desierto. Ahora los sueños son reales porque se sueña despierto.
1: Y ese sueño es seguro y así se reproduce. Y la inocencia por fin no se esconde de las luces.
0: La escasez de comida se vuelve deliciosa porque tenemos la barriga llena de mariposas.
1: La galaxia revela su comarca escondida y en la tierra parece que comienza la vida.

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0: La localidad onubense de Punta Umbría era hasta finales del pasado siglo uno de los tantos lugares desérticos de la Costa de la Luz. Solo una torre vigía para vigilar el litoral y alrededor de ella un puesto de carabineros y una docena de chozas de pescadores formaban la población.
1: Sus primeros moradores fueron los ingleses de la Compañía de Río Tinto, que obtuvieron del gobierno en 1896 una concesión de 200 hectáreas donde construyeron una veintena de chalés de madera al estilo colonial que aún hoy se pueden contemplar.
0: A partir de los años 20 se establecen en Punta Umbría los primeros veraneantes españoles y los servicios regulares de transporte fluvial con Huelva. En esta misma época se inicia el establecimiento de una industria pesquera que constituye todavía su principal fuente de riqueza.
1: Los barcos pesqueros faenan día a día, siendo las capturas más importantes las de mariscos y caballas, además de sus famosos moluscos como la almeja y la chirla. A su amparo, Punta Umbría ha creado varias industrias auxiliares para la comercialización de estos productos.

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1: Sé bien que te amo como una insensata. A pesar de todo, no me quejo del furor de mi corazón. Me acostumbro a sus tribulaciones y no podría vivir sin este placer tan especial al que me aferro de amarte entre mil dolores y penas. La escritora y religiosa Mariana Alcoforado es autora de las 5 cartas de amor desesperado que iban a desatar uno de los mayores misterios de la literatura portuguesa. Vive toda su vida en el convento de Nuestra Señora de la Concepción, en Beja. Cuenta la tradición oral que las cartas fueron escritas entre diciembre de 1667 y junio de 1668 por una monja portuguesa, inspiradas por un oficial francés al que vio al asomarse al balcón del convento. Las famosas cartas portuguesas han sido consideradas las misivas más dolorosas que jamás haya recibido nadie. Traducidas al francés, los originales en portugués, sin embargo, no aparecieron nunca. Editadas en París en 1669, obtuvieron un éxito inmediato y duradero e inspiraron varias obras de ficción. Mariana de Alcoforado falleció en Beja el 28 de julio de 1723 a los 83 años de edad, sin confirmar la autoría de las cartas.

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1: On dit que le temps guérit toutes les blessures et celles que j'ai subies sont dignes d'une brûlure au dernier degré.

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1: Inés de Castro, dama castellana del siglo XIV, ha protagonizado creaciones artísticas y literarias brillantes, inspiradas en su trágico destino. Conoció al infante don Pedro cuando acompañaba a su prometida, doña Constanza, a la ceremonia. Don Pedro se enamoró de ella y contrajeron matrimonio secreto a la muerte de su esposa. Sin embargo, este enlace no fue aprobado por el padre del novio, Alfonso IV el Bravo de Portugal, aunque ya tenían descendencia. Por consejo de algunos nobles, la mandó asesinar. Don Pedro se vengó del suceso cuando llegó al reinado, haciendo colocar el cadáver de Inés en el trono y obligando a los nobles a rendirles homenaje y besar su mano. Hallados dos de los asesinos, logró del rey de Castilla que le fueran entregados y les hizo arrancar el corazón.

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0: Cortegana es una localidad onubense donde el rojo de las tejas y el blanco de la cal contrastan con el verde paisaje de castaños, encinas y alcornoques.
1: La etimología de su nombre es dudosa, pero cuenta la tradición que un caballero llamado Pedro Domingo, tras haber sufrido cierta desgracia en la corte de su rey, se retiró a este sitio.
0: Aquí edificó su permanente castillo, una majestuosa fortaleza de gran planta que defendió con gran valor contra los portugueses durante el largo conflicto del Algarve.
1: Y de aquí se vino a llamar este lugar Cortegana, por aquello de que quien corte pierde, corte gana.

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0: Fernán Núñez, localidad de anchas y empinadas calles, reposa sobre un altozano a los pies de la campiña cordobesa.
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1: Original y copia, capítulo 47, hilos de los que tirar. Hola Bárbara, buenos días. Me alegro de estar de nuevo contigo en nuestro original y copia. ¿Qué tal? ¿Cómo va todo?
2: Pues muy bien y con muchas ganas de este programa que podemos adelantar, va a ser un programón. Vamos a intentar.
1: Yo lo he preparado con mucho cariño, pero que sepas que si va a salir un programón es porque tú fuiste la que cogió ese ovillito y tiró de un hilito. El último día, cuando terminamos de grabar, digo, estoy ahí con varias ideas. Digo, una de ellas es seguir por aquella línea que empezamos con Buenavista. Ay, pues ese programa me gustó mucho, cómo disfruté. Digo, mira, pues muy bien. Vamos a tirar de aquel hilo que dejamos allí colgando, que fue el programa que hicimos sobre Buenavista Social Club. Recordamos un poquito, era un club social donde la gente iba a bailar y a cantar, que acaba dando un grupo de música. De este grupo de música, Ray Cooder, un músico estadounidense, hace un disco, y un cineasta europeo, Wim Wenders, hace un documental. Todo esto se llama, todos se llaman Buenavista Social Club, donde se juntan una serie de maravillosos músicos cubanos y nos dieron un verdadero regalo en forma de música. Aunque sean solo unos segundos, vamos a recordar aquellos primeros compases de una de las canciones. A ti me dijiste que te gustaba muchísimo, por eso la he traído, que es Chan Chan.

y de esos primeros notas casi punzantes de la guitarra de Ray Cooder en su tema París, Texas, que fueron los dos hilitos que deja

0: ¿por qué Ray Cooder también vuelve por aquí hoy?
1: Pues mira, es que dejamos una puerta abierta que yo no sabía que esa puerta se había cerrado. Es muy curioso. La primera idea que tuvo Ray Cooder a la hora de ir a grabar música cubana era traer también músicos africanos, en concreto iba a traer un grupo de músicos de Mali, a esa primera reunión original para, digamos, como remover todo lo que era la música cubana original. Y a la vez, de camino que se investigaba sobre esa música, ver las raíces africanas que tenía todos los ritmos, incluso los instrumentos y demás. Pero ¿qué pasa? Cuando se reúne con los músicos cubanos, por problemas de visado, los músicos de Mali no acabaron llegando nunca. Entonces había un productor musical detrás que le dijo al Cooder, oye, tírale con los cubanos que ya con esto tenemos. Bueno, pero sin embargo esa reunión cubano-maliense sí se llegó a producir. ¿A través de quién? De Lía de Ochoa, que con un grupo de músicos africanos hizo un disco que se llamaba, por traducirlo así, Afrocubismo. El nombre original del disco era Afrocubism. Y esa reunión, auspiciada por Ray Cooder, dio como resultado que Lía de Ochoa, los componentes originales de ese momento, en el 2010, del Cuarteto Patria, y los músicos malienses Basetú Kouyaté, espero pronunciarlo medianamente bien, Toumani Diabaté, Lassana Diabaté y Kassemadi Diabaté, que a pesar de tener el mismo apellido no son familia, es verdad que son de una especie como de gran grupo,
0: son del mismo grupo
1: humano, exactamente, porque allí un poco como que los músicos son una especie como de clase social de por sí, ¿no? Entonces, todos estos Diabaté son algunos tienen vínculos familiares, pero muy lejanos. No son hermanos, no son primos. Pues, como digo, estos músicos africanos tocan instrumentos tradicionales de su país.

Entre ellos la cora, que es una especie como de arpa, el engoni, que es parecido a nuestros laudes, y el balafón o xilófono, una especie como de xilófono. Podemos escuchar que tanto sus instrumentos como sus voces combinan de manera perfecta con lo que aportan los cubanos. Y lo podemos comparar aquí, en esta preciosa Al vaivén de mi careta. Afrocubism, Al vaivén de mi careta.

0: Eliade, no solo, como hemos visto, es un músico muy importante de la escena cubana e hispanoamericana, sino que muchos artistas del otro lado del charco se interesan en colaborar con él. Aquí vamos a llegar a unas fronteras que yo me había prometido no tocar nunca, porque voy a traer una canción donde aparece un señor que se llama C. Tangana.
1: Ay, pero C. Tangana tiene sus cosas, ¿eh?
0: Te repito que es un límite que estoy...
1: No, pero bueno, tiene...
0: No tiene más que una justificación. Cuando oigas la letra de esta canción que cantan Eliade Ochoa y C. Tangana y que se llama Muriendo de Envidia, entenderás por qué la he traído.
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0: Aquí tenemos a C. Tangana y a Elías de Ochoa.
1: No solo el C. Tangana, sino Kiko Veneno también ha grabado con Elías de Ochoa.
0: ¿Quién más ha cantado con Elías?
1: Pues uno de los más importantes músicos panameños y de toda Sudamérica, el genial Rubén Blades, con el que Ochoa cantó este Pajarito Voló. Prestad atención porque la grabación de esta canción tiene un efecto muy bien logrado, ya que al principio solo se oye a Eliade con su tres. Un tres es una especie de guitarra cubana más pequeña que tiene tres cuerdas dobles, por eso se llama el tres, ¿vale? Que Eliade Ochoa lo toca de manera maravillosa, el tío domina ese instrumento brutal. Cuidado que Eliade Ochoa en casi toda formación musical es autodidacta, ¿eh? Él lo que aprendió, lo aprendió oyendo a sus padres, que eran músicos así aficionados, la música del campo donde él se crió. O sea, tiene muchísimo mérito ese hombre, pero toca el tres, lo toca de manera brillantísima. Como digo, al principio de esta canción solo se oye a Elíades con su tres. Incluso parece como que el sonido no es de muy buena calidad, como si fuera grabado en directo, de forma así un poco como amateur. Pero de pronto vemos que este sonido se aclara, aparecen el resto de instrumentos y la voz de Rubén Blades, y todo cambia. Un gran tema y un gran dúo es que nos lo trae. Pajarito Voló con Elías de Ochoa y Rubén Blades.

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0: Paco, háblanos un poco más de Rubén Blades.
1: Uy, de Rubén Blades yo lo aprecio muchísimo, muchísimo. Este hombre fue muy importante en mis años 80, mis años de mi primera juventud, porque era un hombre muy reivindicativo, muy progresista en el sentido de querer lo mejor para su gente. Rubén Blades, quizá la mejor referencia sea la que el mismísimo Gabriel García Márquez, el escritor colombiano que fue Nobel de Literatura, dijo que la canción que vamos a escuchar ahora a continuación es la mejor canción de la historia escrita en español. Así que ninguna tontería, porque estamos ante una cima de la composición e interpretación musical en nuestro idioma. Con vosotros y vosotras, Rubén Blades y Willy Colón, y ahora hablaremos un poquito de él, nos traen a su inmortal Pedro Navaja.
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0: la ciudad de Nueva York, dos personas fueron encontradas muertas. Esta madrugada, los cuerpos sin vida de Pedro Barrios y Josefina Wilson.
1: Las letras de estas canciones son para escucharlas muy atentamente.
2: Sí, sin duda, sin duda. Pedro Navaja, ahora después la destriparemos un poquito más, ¿no? Pero Pedro Navaja es una novela negra. En realidad, la letra de Pedro Navaja es una novela negra total. Rubén Blades, además, autor, aparte de, por supuesto, Pedro Navaja, de un número muy importante de canciones memorables. Seguramente los más mayorcitos recordaréis esta genial Plástico.

latino. Era una muchacha plástica y un muchacho plástico. ¿Qué significa esto de un chico o una chica plástica? Artificiales, superficiales, totalmente dedicado a lo poco importante. Ella que la retire un médico de la ponga en muy buena posición, ellos pensando en qué marca de coche es el mejor. Una frase que a mí siempre me ha gustado mucho: con la peinilla, así con el peine, con la peinilla en la mano y cara de yo no fui. O sea, como siempre pensándose en su aspecto físico y cara de decir, ah, no, yo no he sido. Gente que no asume responsabilidades. Este tipo de personas superficiales, pero también falsas, vacías. Esta era la gente plástica de la que él hablaba en esta canción. Estos dos artistas, el Blades panameño y Colón neoyorquino de origen puertorriqueño, formaron dúo durante varios años, con esos éxitos y muchos otros que hemos salido. Colón salió de una discográfica, la Fania, que desde el año 60 promocionaba en Estados Unidos la música de raíces latinas. Y su formación de estrella, la Fania All Stars, fue una gran forma de hacerlo. Una big band donde estaban los mejores de aquella, de la salsa, que podemos decir en general, ¿no? De ellos recordaremos este Kimbará. ¿Os suena su solista?

0: Efectivamente, la gran Celia Cruz, que nos cantaba en directo ni más ni menos que desde el Zaire, es decir, desde el Congo, donde se fueron en los años 70 a hacer que todo el centro de África seguro se moviera a su compás. Esto es una especie como de vía paralela de la que hemos visto ya antes. Es decir, ya la Fania All Star dijo, aquí hay raíces africanas, vámonos a cantar a África.
1: Qué pasada esas experiencias, ¿no?
0: Maravilloso. Además, el concierto, os lo recomiendo que lo veáis, de verdad, es un concierto muy largo, donde cantan con una calidad que a mí me ha sorprendido muchísimo, una calidad de sonido estupenda. La Celia Cruz estaba en los años 70, estaba joven, y cantaba y se movía, pero es que detrás había una big band de músicos latinos que había que tener un respeto brutal, porque cómo tocaban a los tíos, era impresionante. Buscar por ahí, porque además hay muchas canciones cantadas por mucha gente que son de verdad muy, muy, muy interesantes. Si Pedro Navaja es nuestra canción original más destacada de hoy, ¿de quién es la versión que traemos? Pues de un grupo español, la Orquesta Platería, que lo hacía de esta fenomenal manera. La Orquesta Platería nos interpreta Pedro Navaja.

0: ¿Cómo era esta orquesta?
1: Sí, sí, esto es que es muy, muy curioso. Ahí hay otro hilo que dejamos suelto de un señor que se llama Jaume Sisa. Es todo un personaje, es todo un personaje. Este da no para un programa, para muchos, porque además es una persona muy curiosa que ha tenido como múltiples vidas culturales, musicales, y yo me sorprendí muchísimo. Yo había escuchado, en esta época en la que yo escuchaba a Rubén Blades y toda esta gente, la Orquesta Platería era quien se trae a España esas canciones de la Fania, de Rubén Blades, se las trae por aquí, pero se las trae de un modo como festivo, es decir, se lo lleva a salas de baile, se lo lleva a verbenas, a fiestas, a los primeros festivales que había en los años 70 y 80, y se lo trae de una manera, eso, como muy festiva. Yo recuerdo una vez que en la 2 dieron un concierto de Rubén Blades y cuando empezaron a sonar los acordes de Pedro Navaja, él le mandó un saludo a la Orquesta Platería, dándole las gracias porque ellos habían sido los que habían traído esa canción suya tan famosa a España. Y un poco como el que esperaba lo contrario, ¿no? Un poco decir, bueno, la canción es mía, ellos hacen una versión y ellos son los que la hacen famosa aquí. Podía como estar picado. Al contrario, lo que tuve es muchas gracias a la Orquesta Platería porque la han traído aquí. Me encantó aquel detalle de ese hombre, ¿no? La Orquesta Platería se llama Platería porque empiezan a trabajar en la Sala Celeste de la calle Platería de Barcelona. Ella hacía música, como digo, actualizada al momento en que vivían, pero para bailar. Y les fue genial para un montón de años. Creo que estuvieron hasta el 2014 o por ahí, con diferentes formaciones, ¿no? Uno de de sus principales componentes al principio, y este Jaume Sisa, que era además un cantautor catalán, como muy en el estilo de Serrat y de Luis Jacques, muy en esa onda, digamos, cultural, de cultura, y de pronto lo ves componiendo y participando de una orquesta que lo se dedicaba era a cantar para que la gente bailara. Me sorprendió muchísimo, pero es que este hombre era muy de eso. De pronto hace un cambio total en su vida musical y aparece como otra persona. Era muy divertido. Pero realmente nuestro original de hoy es original. Este Pedro Navaja es de Rubén Blades 100%. Sí y no, porque es verdad que tanto la letra como la música y demás de Pedro Navaja, ese proxeneta que se venga de su empleada y que le pague de tan cruel manera y de tan mal resultado, está directamente inspirado en Malandares y en apellido en este otro Mac, que no es más que Mac the Knife, que nos cuenta andanzas similares. En esta ocasión nos lo trae el genial Louis Armstrong. Mac the Knife, de Louis Armstrong.

0: Mac the Knife, Pedro Navaja. Sí, Mac el Navaja, Pedro Navaja. Mac the Knife, sin duda, es la raíz de la que bebe Rubén Blades a la hora de ser su Pedro Navaja. Digamos que Mac the Knife, la letra en inglés no es tan dramática, no es tan... bien, Pedro Navaja está en ritmo de salsa, todo esto, sí, muy bien, muy bien. Pero pues da la historia de una prostituta que ese día no ha tenido clientes y de su proxeneta, de su chulo, que la mata porque no le paga. Cuando los dos mueren, porque ella llevaba, él la mata a navajazo, ella tenía una pistola en el bolso y le pega un tiro y lo mata. ¡O no! Que ahí dejamos otro hilo suelto. Pero hay un borracho, y ahí como termina la canción, un borracho se encontró con los dos cuerpos y acaba cantando, la vida te da sorpresa, sorpresa te da la vida. Mac the Knife no destripa tanto la historia, pero sí habla de eso, de máquina baja, es decir, de un canalla.
1: ¿Y este Mac original de dónde sale?
0: Claro, es que la música tiene estas maravillas.
1: ¿Se inspiran en alguien?
0: Nos vamos al Berlín de los años 20 y 30. A los cabaret, que por ejemplo en la película Cabaret también reflejaron Liza Minnelli y todo aquello. Ese mundo da lugar a que dos grandes, grandes, grandes nombres de la cultura europea compongan una ópera a la letra ni más ni menos que Bertolt Brecht, uno de los grandes dramaturgos del siglo XX, y a la música Kurt Weill, igual en el campo de la música. Ellos componen la ópera de los Tres Peniques, y en esa ópera aparece la canción que da origen a la que hemos oído en la versión de Louis Armstrong. Louis Armstrong, por supuesto, en su voz y en su trompeta, está hablándonos de jazz, de swing. Sin embargo, vamos a escucharlo ahora, la versión original.
1: ¿La original original?
0: Tampoco. También esta ópera de los Tres Peniques y el personaje que ha dado lugar después a Mac the Knife y a Pedro Navaja, tampoco es 100% de los dos, de Brecht y de Weill. ¿Por qué? Porque los dos toman canciones populares alemanas, temas populares, letras de otros sitios. Bueno, pues como todo el mundo tiene su influencia. Aquí se nos ha acabado, digamos, el ovillo. Si hemos tirado del hilo, la punta del hilo que hemos llevado tirando todo el capítulo. ¿Dónde termina? En la ópera de los Tres Peniques, compuesta por Bertolt Brecht, por Kurt Weill, y la canción que vamos a escuchar ahora se llama La Banada de Mac el Navaja, en alemán, perdóname mi pronunciación, Die Moritat von Mackie Messer, en la voz de Lotte Lenya.

0: Paco, tengo clarísimo el veredicto.
1: Yo creo que hemos traído una música extraordinaria. Hemos empezado por una guitarra con 6 cuerdas, 3 cuerdas dobles, de Cuba, y hemos acabado en un cabaret alemán de los años 30. Yo creo que el viaje ha sido muy, muy completo.
0: Y vamos con las recomendaciones.
1: El aplauso esta vez sí está lleno de salsa. ¿Recomendaciones? Pues también es que salen solitas del tirón. Aunque aquí voy a hacer un pequeño, no rodeo, pero sí una pequeña digresión.
0: Ya lo echábamos de menos.
1: No puede ser, puede ser. Entonces, la verdad es que el propio capítulo ha sido todo un rodeo continuo, ¿vale? Como hemos empezado por música en español y hay un mundial de fútbol, omnipresente mundial de fútbol, porque además con los horarios del otro continente, pues claro, las 24 horas. El otro día, Juanjo Millás, en su programa que hace los domingos de 9 a 10 en la SER, él decía, yo que duermo muy mal, me desperté oyendo la radio y estaban dando un partido de fútbol a las 4 de la mañana. Dice que es continuo el fútbol, es 24 horas de fútbol. Bueno, pues este omnipresente fútbol para mí está teniendo una presencia originalísima. Y es que en el país están llevando una especie de diálogo epistolar dos escritores a los que yo admiro muchísimo. Juan Villoro, mexicano, y Martín Caparrós, argentino, que hablan de fútbol, pero hablan de la vida en general, de todo. Y lo hacen de una manera extraordinaria, extraordinaria. Estoy disfrutando, estoy deseando coger el periódico cada día para leer lo que Martín Caparrós le cuenta a Juan Villoro o al revés, cómo le contesta este. Porque lo hacen de una manera deliciosa. Esta es nuestra primera recomendación. Es decir, buscar El País, online, como sea, buscar las crónicas que están haciendo Martín Caparrós y Juan Villoro. Esta es nuestra primera recomendación. La segunda se deriva porque es como esta historia paralela que decíamos también antes, ¿no? De la música cubana y africana. Bueno, pues durante un año El País, los lunes, traía en las páginas de deportes una columna de John Carlin y al lado una columna de Eric González. Yo creo que son dos de los mejores periodistas que yo le he dado en mi vida, en general. Era un disfrute brutal ver cómo, con la excusa de fútbol, los dos son muy futboleros, hablaban de la vida, hablaban de los países donde vivían. John Carlin, aunque es de padre inglés, pero de madre española, es medio español, ¿vale? Y Ari González creo que entonces estaba en Roma, pues tuvo un tiempo de corresponsal, ha sido corresponsal del país en Italia, en Argentina, incluso en Israel. Creo que en aquella época estaba en Roma, entonces un poco como nos traía también la historia del calcio, del fútbol italiano, fue un verdadero deleite leer aquellas crónicas futbolísticas, porque en realidad el fútbol era la excusa, hablaban de todo y lo hacían de una manera maravillosa. Pero es curioso porque al recordar esto y tomar referencia de Eric González y de John Carlin, me he enterado de que los dos tienen un podcast.
0: Anda.
1: Un podcast que debe ser puro deleite y que además tiene un nombre para que el que todo el que sabe algo de fútbol en España sabe a qué me estoy refiriendo. El podcast se llama Minuto 116 y es que de ese minuto, como todos recordarán, fue en el que Iniesta marcó el gol que nos dio el Mundial de Fútbol en Sudáfrica en 2010. Esta es otra recomendación. Y la última, también en papel. Hay un hijo totalmente ilegítimo de este Pedro Navaja y de Magna Knife, que es el personaje Máquina Baja, que en las páginas del jueves nos deleitó en obra de Ibá, uno de los grandes, grandes, grandes autores de cómics españoles, durante décadas. Máquina Baja era un personaje canalla, totalmente barrio bajero, genial. Máquina Baja tenía una frase que a mí me ha solucionado algunos conflictos en la vida, que decía, que siempre tenga que haber un gilipollas. Pues, efectivamente, algunas veces hay... La única historia es que se ha metido uno de estos de por medio. Máquina Baja es genial y es nuestra última recomendación de hoy para terminar de cerrar el capítulo. Pero nos ha quedado una cuestión del capítulo pasado.
0: Adivinar la razón por la que en el capítulo anterior recomendaba la película El silencio de los corderos.
1: No ha llegado nada, pero hay que seguir tirando del hilo. Venga, dale un poquito al magín, que yo creo que va a ser también divertido rascar ahí buscar en el podcast dónde está el capítulo nuestro anterior y por qué yo al final del capítulo recomendaba El silencio de los corderos como película, que por otro lado ya decía que tampoco le hacía falta muchas excusas para poder recomendarla, porque siempre es bueno verla.
0: Si no, en el próximo programa nos lo cuentas.
1: pero tú me tienes que traer por lo menos alguna respuesta. Venga. Por lo menos a ver si ahí, yo creo que es por aquí, por allí. Venga, venga. Eso le da mucha vidilla.
0: Ya, pues Paco, hasta la próxima.
1: Hasta la próxima, muchísimas gracias. La vida.

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3: 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Y tenemos que atajarlo, pensamos que con un plan de renovación del parque.
2: La obsolescencia de los sistemas de seguridad pasiva y activa provoca que las consecuencias en caso de accidente sean mucho más graves en vehículos veteranos. 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

0: San Juan de Aznalfarache debe su nombre a los árabes, quienes la llamaron Ins al-Zaray, o Castillo del Miradero, ya que desde ella se puede contemplar toda la Vega de Sevilla. Debido a esta envidiable situación, sus condiciones naturales y su rico pasado histórico, innumerables escritores y poetas han ensalzado esta población.
1: De la época árabe destaca el rey poeta Al-Mu'tamid, que describe la población donde vivió varios años desde su destierro en África.
0: Mientras Lope de Vega ensalza San Juan en sus seguidillas guadalquivireñas, Mateo Alemán, de madre sanjuanera, elogia sus bellezas y la agradable disposición de sus tierras en su novela autobiográfica El pícaro Guzmán de Alfarache a finales del siglo XVI.
1: Pero es en el romanticismo cuando San Juan entra plenamente en el ámbito del arte y la literatura nacional y extranjera al ser inmortalizada por el acuarelista francés Jean Vaucelle en 1800.
0: En la literatura, San Juan de Aznalfarache es el lugar escogido por el duque de Rivas como escenario de la primera parte de su drama Don Álvaro o la Fuerza del Sino, aunque volverá a aparecer en las páginas de Fernán Caballero, Blasco Ibáñez, los hermanos Quintero,

0: La mujer en la historia.
1: Catalina de Erauso pasó a la historia con el sobrenombre de la monja alférez. Fue monja dominica, pero en 1603 escapó del convento disfrazada de hombre para navegar por los mares hispanos. En tierras de América se alistó como soldado y luchó en numerosos combates hasta que fue herida de gravedad, momento en el que confesó su verdadero sexo. Regresó a España recuperada y fue nombrada alférez por el rey, grado con el que regresó a América. Desapareció del bote en el que realizaba una misión en Veracruz. Se dijo que se había suicidado, abrumada por las aventuras vividas. En el ejército llevó el nombre de Alonso Díaz y Ramírez de Guzmán. Ha pasado a la historia como heroína y militar española.

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0: Hola, subaventureros. El otro día estuvimos en el huerto y estuvimos recolectando. Recolectamos brócoli, lechuga, limones y también rabanitos. Y cuando entramos al huerto del cole, vimos una sorpresita. Estaba mi mami en el cole y la mami de un compañero de mi clase. Y habían banquitos. Dos banquitos pequeñitos de cada color. Uno azul, otro azul marino y otro rojo. Y también había para poder desayunar un banquito. Y el de hecho se estaban pintando aún. Y vimos que estaban creciendo plantitas. Y mami y yo compramos macetitas blancas y marrones. Dos marrones y un montón de blancas. Mi mami y yo estuvimos pintando dibujitos en las macetitas. Yo dibujé un muñequito con un globito de corazón y una casita. Y mi mami pintó en una de las macetas marrones una setita. Y yo en una de las blancas también dibujé un buhito. Y también habíamos comprado una regadera de delfín. Otra de pato y otra de un tiburoncito. También en el huerto plantamos las cositas, solo que después en la clase nos tocó a cada uno una comidita. Las otras las plantamos y después las cogimos nosotros mismos. Y en la clase la señora partió a cada uno una cosita. A mi amigo Rodrigo le repartió un brócoli. A mí una lechuga. A Joel le repartieron un limón más y también una zanahoria. Y cuando traje la lechuga, mi oma se comió mi lechuga. ¿Vosotros tenéis vuelto en el cole? Si tenéis, vais mucho.
1: ¿Sabes qué es un huerto? Bueno, aquí te voy a explicar. Acompáñame. Un huerto es el lugar que designamos para plantar frutas y verduras. Tener un huerto nos ayuda a llevar una dieta variada y equilibrada. Esto es muy importante para proteger nuestra salud y promover el adecuado crecimiento físico y nuestro desarrollo. Además que con el huerto podemos aprender mucho sobre la naturaleza, sobre la agricultura y sobre la nutrición. Podemos ver cómo se transforma un pedacito de tierra seca y pedregosa en campos verdes y productivos, con muchas verduras, con muchas frutas. Suena muy bien, ¿verdad? Bueno, ahora que ya sabemos lo que es un huerto, vamos a ver qué podemos plantar en él. En un huerto podemos encontrar frutas y podemos encontrar verduras. Todo depende de qué tan grande sea nuestro huerto. Si tenemos un espacio pequeño para nuestro huerto, entonces podremos plantar cosas pequeñas, como por ejemplo zanahorias, jitomates, fresas, moras, que son frutas y verduras que no ocupan mucho espacio. Si tenemos un lugar más grande, bueno, ahí ya podremos plantar trigo, podremos plantar maíz y podremos plantar también árboles frutales, como por ejemplo un árbol de manzanas, de peras o de naranjas. Aquí podemos ver la ruleta del trabajo del huerto. Esto es muy importante, pues no solamente se trata de poner las semillas y ahí dejarlas a ver si nacen o no. Hay que preparar el suelo donde vamos a poner nuestras semillas. Una vez que las hayamos plantado, debemos regarlos, acomodar la tierra, añadir alguna composta, cuidar que no tenga insectos o plagas, estar observando su crecimiento.

El huerto forma parte de nuestro proyecto de escuelas sostenibles. En los pequeños, pues es el hecho de tocar la tierra, de ver que es una planta, de ver todo el proceso de crecimiento. En primaria ya van un poco más allá, como he dicho, ligándolo con algún proyecto que hacen referente a esto que están plantando. Y en el caso de secundaria, en primero de la ESO, como tienen una asignatura que es biología, pues también lo aprovechan en la materia. Yo creo que lo bueno que tuvo este proyecto es que salió de los alumnos. Los niños aprenden de otra manera y les enseñas a pensar de otra manera y les enseñas en un proyecto a relacionar diferentes cosas. Haces alumnos, yo diría que más vivenciales, ¿no? Es decir, más con una relación con la realidad.

0: yo creo que les fomenta un sentido de responsabilidad, porque es algo que ellos han plantado y esta es su responsabilidad, el cuidar esa planta hasta el final.
1: Me lo paso bueno en el huerto.

0: Ay,
1: ¡Hasta luego, Bisú! ¡Que te diviertas!
2: ¡Adiós, mamá! ¡Adiós, papá!
3: ¡Adiós! Oh, estás haciendo un buen trabajo, Sue. Tu parterre pronto estará listo para plantar.
0: Me encanta la jardinería. Cuando sea mayor, voy a tener un huerto como el tuyo, abuelo.
3: Pues mis hortalizas últimamente no van muy bien.

0: Bien, esta tierra no es muy fértil. Además, las babosas no ayudan. Se comen todas mis lechugas.
1: ¡Ey! ¡Largo de aquí, babosas! ¡Dejad en paz esas lechugas!
0: No creo que te hagan mucho caso.
2: ¡Su! ¡Abuelo! ¡A comer!
0: Las babosas no son las únicas que tienen que comer.
1: Y vosotras, no os acerquéis a las lechugas.
0: Después de comer, cavaremos en tierra buena y replantaremos algunas hortalizas.
3: ¿Ya has terminado, Su? Parece que tenías hambre.
1: Pues sí, mucha, pero tengo que vigilar a las babosas.
3: El abuelo es muy afortunado de contar con un jardinero que le ayude.
0: Eso es verdad.
1: ¿Puedo levantarme de la mesa, abuela?
3: Ve, anda.
1: ¿Vienes, abuelo?
0: Aún no he terminado la macedonia de frutas, ni el café.
1: ¡Uy! No sé cómo la abuela y tú podéis beber eso. Huele muy fuerte.
0: Anda, ve a ver qué hacen esas babosas.
1: ¿Eh? ¡Oh, no! ¿Qué ha pasado? Las babosas no pueden haber hecho todo esto. Alguien ha estado excavando. ¡Abuelo, rápido!
0: ¿Qué ocurre?
1: ¡Mira!
0: ¡Ah! Parece que alguien ha venido a visitarnos.
1: ¿Quién?
0: Un topo.
1: ¿Un topo?
0: Es un animalito negro que visita nuestro jardín de cuando en vez.
1: ¿Y por qué ha hecho todos esos agujeros? ¡Qué poco considerado!
0: Es lo que hacen los topos. Viven bajo tierra y cuando salen a la superficie hacen unos montoncitos de tierra, las toperas.
1: ¡Toperas!
0: Los jardineros tenemos que convivir con ellos. ¡Venga, a trabajar! ¡Hay que eliminar esas toperas!
1: ¿Y dónde vamos a poner toda la tierra que sobra?
0: Oh, la usaremos para el huerto. Es muy fértil y buena.
1: O sea que al final el topo nos ha ayudado.
0: Sí, supongo que así es.

0: Hacemos un buen equipo, ¿no crees?
1: Por supuesto. Espera, te ayudaré con eso.
0: Lo siento, abuelo.
1: No te preocupes, Sue. Pero recuerda, un buen equipo trabaja unido.

0: Ahora necesitan agua, ¿verdad, abuelo?
1: ¡Muy buen trabajo!
0: ¿Pero qué pasa si vuelve el topo y lía otro desbarajuste en el jardín?
1: Debemos asegurarnos de que eso no ocurra.
0: ¿Y cómo?
1: Consultemos el manual de jardinería. Aquí está, topos. Este animal pequeño de nariz larga teme a los pájaros.
0: ¿Has oído, Pok? Los topos te tienen miedo.
1: A los topos les disgustan los olores fuertes, los evitan. Vaya, eso es interesante. Podríamos usar algo que huela mucho para ahuyentarlo.
0: ¡Fuerte! ¿Qué te parece el café hoy?
1: Sí, puede que eso funcione.
0: Abuela, el abuelo ha dejado algo de café.
2: Queda un poco en la cafetera. Estaba a punto de tirarlo. ¿Por qué? ¿Quieres un poco?
0: ¡Uy! No, gracias. Pero lo necesitamos para ahuyentar a un topo.
2: Bien, aquí tienes, pero...
1: ¡Mua! Gracias, cariño.

0: Listo. No creo que ese topo vuelva por aquí.
1: Espero que no. Pero, ¿qué pasa con el resto del jardín?
0: Pues tendremos que protegerlo también. A lo mejor podemos atraparlo y acercarlo más a la valla. Puede que le guste más esa zona.
1: Buena idea, Sue. Puede que en el garaje tenga algo para atraparlo.

0: Eso es para los peces.
1: ¿Y qué te parece un ganapán?
0: ¿Seguro?
1: Bueno, lo he usado alguna vez para cazar mariposas.
0: En ese caso...
1: Ay, para cazar topos hay que tener mucha paciencia. ¡Ay! ¡Ahí está!

0: Su, el ganapán.
1: ¡Oh, no!
0: ¡Oh, ahí está otra vez!
1: ¡Ay, he vuelto a fallar!
0: ¡Su! ¡Rápido! Oh. Creo que la red lo ha asustado.
1: Se habrá marchado para siempre.
0: No estoy tan seguro. Los topos son pequeños, pero persistentes. Puede que vuelva. Sí, ahí está otra vez.

0: cosquillas.
1: Fíjate en las patas. Utiliza esas uñas tan largas para cavar mejor.
0: No te acerques mucho, Puck, o lo asustarás. No te preocupes, no voy a hacerte daño. Solo queremos que nuestro jardín esté bonito. Así que te trasladaré hasta la valla, donde podrás excavar todas las toperas que quieras. ¿Te parece bien? Creo que le gusta la idea.

0: Ahí te queda, señor Topo.
1: Buen trabajo, Sue. Ya no hay toperas. Y gracias al señor Topo y a toda la tierra estupenda que ha excavado, el huerto quedará incluso mejor que antes.
0: ¡Un hurra por el señor Topo!
1: Y por ti, Sue. Un buen favor se merece otro. Así que, dime, ¿te gustaría tener un trocito de este huerto para cuidarlo tú solo?
0: ¿Dices mi propio huerto? ¡Vaya! ¡Gracias, abuelo!
2: ¡Hola! ¡Hemos vuelto!
0: ¡Mamá! ¡Papá!
3: ¿Has pasado un buen día, Sue?
0: ¡Oh, sí! ¡Nos hemos hecho amigos de un topo!
2: ¡No me digas!
0: ¡Sí! ¡Mirad! ¡Oh! ¡Está aquí! ¡Hola, señor topo! ¿Te gusta tu nueva casa?
3: Oh, parece que le caes muy bien.
0: ¿Sabéis qué quiero ser de mayor?
2: No lo sé, Bisu. ¿Qué?
0: Jardinero. Y a lo mejor el señor Topo me ayuda a excavar. Podríamos trabajar en equipo como el abuelo y yo.
1: Me parece que tu amigo está de acuerdo.

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1: 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Adiós, goodbye.

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0: Hoy tenemos a Amalia y a Francis de Niños con Amor, como cada 15 días, para hablar sobre la campaña Yo Voto. Ellos nos van a explicar qué es esta campaña, que ya lleva una serie de años en marcha y que ahora, con las elecciones mañana de las elecciones andaluzas, se convierte en una campaña importante, una campaña que da voz para que puedan votar las personas con discapacidad intelectual. Muy buenas, Francis. Muy buenas, Amalia.
1: Hola. Hola, buenas.
0: Bueno, contadnos qué es esto de la campaña de Yo Voto. Francis, cuéntanos un poco de dónde viene.
2: Pues viene, porque a ti...
0: Perdón, os contaba la campaña de Yo Voto porque es un eslogan, pero realmente la campaña se llama Mi Voto Cuenta. Francis, sí. Cuéntanos un poco de dónde viene esto.
2: Porque antiguamente la persona con capacidad intelectual, que estábamos capacitados suficientemente, no podíamos votar.
0: ¿Y por qué no podíais votar?
2: Porque como estábamos capacitados de la mente, se suponía que, claro, que era para...
0: O sea, os quitaban la capacidad,
2: claro,
0: de votar.
2: Como para protegernos, ¿sabes? Entre comillas.
0: Para protegeros. ¿Y desde cuándo se inicia esto de, oye, deben de votar, deben de ejercer su derecho al voto? ¿Desde cuándo?
2: 2018.
0: Desde el 2018 se inicia,
2: sí,
0: el hecho de reivindicar que podáis votar, ¿no?
2: Sí.
0: Bueno, ¿y quién lo inicia?
2: Pues todo fue que un chaval fue a votar y no pudo votar. Y entonces, pues, salió de él, que hizo una que llegó con una carta,
0: uh-huh,
2: y ya pues salió, porque él, gracias a él, salió eso.
0: Y distintos organismos empezaron a,
2: sí,
0: a reivindicar
2: el derecho de votar.
0: ¿Y qué organismos fueron? Quizá Plena Inclusión.
2: Sí,
0: ¿no?
2: Plena Inclusión.
0: Plena Inclusión. Aunque nuestros oyentes saben lo que es Plena Inclusión, pero vamos a recordar qué es Plena Inclusión. ¿Tú podrías explicar qué es Plena Inclusión, Francis?
2: Sí, pues le entra a todas las asociaciones. Como personal que empezó a intelectual.
0: Exacto. Es la unión, por decirlo así.
2: Sí.
0: Es como una gran organización de organizaciones.
2: Sí, gracias, sí.
0: De que trabajan con personas con discapacidad,
2: sí,
0: intelectual, ¿no?
2: Sí.
0: Entonces, Plena tiene como varias federaciones que están en las diferentes regiones de España, y luego está Plena Nacional o Plena Federal, por decirlo así, y desde Plena nace esta reivindicación, ¿no?
2: Sí.
0: ¿Y de qué se trata? O sea, recuérdanos de qué fue la campaña. ¿O cómo se realizó la campaña?
2: De Mi Voto Cuenta.
0: ¿Y recuerdas algo que se hiciera para reivindicarlo? ¿Salieron gente reivindicando,
2: sí,
0: su voto?
2: Sí, salieron gente. Lo que te he dicho antes, chaval este. Y,
0: vale,
2: ya salimos más gente.
0: Vale. ¿En vuestra casa, Amalia?
1: Dime.
0: En vuestra casa, cuando cumplisteis los 18 años,
1: sí,
0: ¿salió alguna vez el tema de que pudierais votar o no?
1: No.
0: ¿Nunca?
1: No.
0: O sea, que era un tema que estaba vetado, que estaba,
2: sí,
0: silenciado, por decirlo así, ¿no?
1: Es que como los padres de nosotros no habían votado nunca en la vida, pues no nos no impusieron esa condición de que podíamos votar.
0: Claro, venían de cuando no se podían votar, ¿no? De,
1: claro,
0: cuando del franquismo en el que no se podía votar, con lo cual no les parecía que votar fuera algo tan importante, ¿no?
1: Claro, sí.
0: ¿Y alguna vez antes de que esta campaña se iniciara, de que tuvisteis algún interés por votar o nunca, Francis, realmente? ¿Tú has tenido algún interés por votar en las elecciones?
2: Sí, cuando salió la ley, sí.
0: O sea, ¿fue la ley lo que hizo que despertaras para querer votar?
2: Sí.
0: Vale. Amalia, ¿tú has tenido alguna vez algún interés por votar en las elecciones?
1: Sí.
0: ¿Incluso antes de que no pudieras hacerlo?
1: Sí.
2: Y
1: nos hacían los familiares, no lo hacían en nombre de nosotros, votábamos en lugar de nosotros, por eso, por el impedimento que teníamos.
2: Ajá.
1: Votaban ellos en lugar de nosotros.
0: ¿Y para votar creéis que es importante saber lo que se vota?
2: Sí, muy importante.
0: ¿Y cómo podemos saberlo? Por ejemplo, con los programas electorales.
2: Sí, pero fácil de entender.
0: Fácil de entender. Una cosa importante. Porque actualmente, en lectura fácil, no suele haber programas.
2: No, anulo, pero casi todo no. Hay muchos que no.
0: Hay muchos que no. Es una de las reivindicaciones que se le hacen a...
2: Sí.
1: Tenías que ponerte de acuerdo para hacerlo todo en lenguaje fácil, en lectura fácil.
2: Sí.
0: Hacerlo más accesible.
2: Sí, y sí. No solamente eso, los entornos. Cuando vayamos a votar, que haya acciones, para saber lo que...
0: A través de pictogramas,
2: sí.
0: A través de indicativos. Y ahora mismo los colegios electorales no tienen muchas veces indicativos para que podáis votar.
2: No, todos no.
0: ¿Algunos sí?
2: Sí, algunos sí.
0: ¿Y gracias a quién? ¿Tú crees que ha servido esta campaña para que haya colegios que se adapten?
2: Sí.
0: En las anteriores elecciones hubo una propuesta de Niños con Amor para que fueran los candidatos y explicaran realmente... os explicaran las promesas que llevaban,
2: sí.
0: Lo que llevaban.
1: Sí.
0: ¿Os sirvió realmente para elegir sí. A quién querer votar?
2: Sí.
0: ¿Sí?
1: Sí.
0: ¿Llevaban pocas cosas o llevaban muchas? Amalia, ¿tú qué crees? ¿Que los partidos llevan pocas cosas para las personas con discapacidad?
1: Sí.
0: Llevan muy pocas, ¿no?
1: Sí. Y que nosotros lo podamos entender, ya es difícil.
0: Menos todavía.
1: Porque ellos hablan como ellos lo entienden, pero nosotros no.
2: Palabras técnicas.
0: Pero después quieren que les voten.
2: Claro.
1: Claro, lo que le conviene a ellos.
0: yo, por ejemplo, me hablaban de que hace unos días... montado por Plena Andalucía hubo un debate con los candidatos. ¿Me podéis decir qué candidatos fueron o que fueron de todos los partidos?
2: Sí.
0: Y una cosa también importante para saber realmente cuál es el interés de los partidos. ¿Fueron gente que iban en la lista pues en números altos? ¿O mandaron a gente...?
2: Bueno, Fedú. Bajo, gente, número más alto, más bajo.
0: Vale. ¿Y la gente que fueron de los partidos sabían sobre discapacidad? Amalia, ¿tú qué crees? ¿Sabían sobre discapacidad? ¿Tú escuchaste o estuviste en ese debate?
1: No, Francis y yo no fui.
0: Francis, ¿sabían sobre discapacidad las personas que fueron de los partidos? ¿O medio-medio?
2: Algunos sí, porque una tenía una hija también sin manera, uno también trabajaba con chaval, con personas con discapacidad intelectual.
0: O sea, ¿y sirvió lo que os contaron?
2: Sí.
0: ¿Sí? ¿Les pudisteis hacer preguntas?
2: Sí.
0: ¿Qué preguntas le hiciste? Bueno, Amalia, ¿tú qué preguntas le harías a un político sobre discapacidad? ¿Le preguntarías algo?
1: Sí.
0: ¿El qué? ¿Qué reivindicáis, por ejemplo, desde la discapacidad? ¿Desde las personas con discapacidad? ¿Qué cosa se reivindica que pueda hacer un político? Por ejemplo, ¿creéis que hay pocos medios, que las entidades reciben
2: sí. Poco
0: dinero?
2: Sí.
1: Sí, sí.
2: Sí.
0: ¿Deberían recibir más dinero?
2: Sí.
1: Claro, sí.
0: ¿Qué más ayuda crees tú que hacen falta? ¿No caes ahora mismo?
2: Económicamente.
0: Económicamente hace falta más ayuda. Vale. ¿Y qué le preguntasteis, por ejemplo, a esos políticos?
2: Pues vamos sobre el tema de la dependencia, la sanidad y la educación. Cosa que nos preocupa a nosotros.
0: Vale. ¿Recuerdas alguna de las preguntas, Fran?
2: No me acuerdo.
0: Por ejemplo, en educación.
2: Sí.
0: ¿Qué hace falta en los colegios para las personas con discapacidad?
2: Que lo incluyan en los... Que no lo aparten a un...
0: Vale.
2: Con vuestro apoyo, pero que no...
0: Por ejemplo, que os incluyan en las directivas de los colegios.
2: Sí, estamos luchando para que nos metan en los...
0: ¿En los consejos escolares?
2: De las asociaciones que estamos.
0: Vale.
1: La junta directiva.
2: Que hay mucha, hay muchos que sí, pero hay muchos, hay muchos que no.
0: En las juntas directivas de los colegios.
2: Sí.
0: Vale.
1: De las asociaciones donde estamos.
0: Por ejemplo, que haya más petits, ¿no?
2: Sí. Que te, que haya personas también con capacidad intelectual. Porque, al fin y al cabo, es nosotros. Trabajan para nosotros.
0: Eso es importante. Trabajan para la gente. Con lo cual, es necesario que haya más dinero. Que haya más dinero.
1: Claro. Claro.
0: ¿Qué opinan vuestros padres? Ya Amalia nos ha contado algo, pero... en el momento que sale esta ley y que dice, oye, las personas con discapacidad tienen derecho a votar, ¿qué opinaron tus padres? ¿Estuvieron de acuerdo, Amalia? ¿O no mucho?
1: No nos dijeron nada.
0: ¿No dijeron nada?
1: No.
0: ¿Y recuerdas la primera vez que votaste, Amalia?
1: No.
0: Pero tú ya has votado en pasadas elecciones, ¿no?
1: Sí, sí.
0: O sea, que empezaste a votar, pues hace dos elecciones, algo así, ¿no? ¿Te hizo ilusión votar?
1: Sí. Pero la primera vez que yo empecé a votar, sí, me obligó mi hermana a que ella eligiera. Y el segundo año le dije yo a mi hermana, digo, no, no, no, voto yo.
0: Qué bien.
1: Voto yo. Yo soy la que elijo, yo soy la que voto por mi cuenta. Desde entonces voto sola.
2: Es que eso es lo que se busca, que tengamos, que nosotros votemos, no que la familia diga tú votas este, tú votas este, porque tenemos claro, opinión.
1: Claro, nosotros tenemos nuestra propia opinión, no la de la familia.
0: Qué bien.
1: Porque a lo mejor no estamos de acuerdo con lo que ella vote y nosotros tenemos otras ideas de otro...
0: De otra ideología, de lo
1: claro.
0: que sea.
1: Claro, de dónde podemos votar, y que sea diferente a la de ellos.
0: Qué bien. Y eso iba a decir. Cuando, por ejemplo... ¿En la tele hay algún debate de política o se está hablando de política? ¿Charláis con vuestra familia sobre política? ¿Sobre las cosas que se están hablando en la tele? No.
2: No.
0: Eso es importante. ¿Tú crees? ¿A ti te gustaría, Franci, por ejemplo, sentarte con tus padres y decir, oye, pues esto me parece bien, esto no me parece bien... A mí me parece que se debería ser así.
2: Sí.
1: Lo que pasa es que, como nosotros no entendemos, quieren ellos que demos la opinión de ellos, no de nosotros. Porque ajá. Como no lo entendemos...
0: ¿Y en Niños con Amor sí. alguna vez habláis sobre política?
2: Sí.
1: Sí, yo creo que sí.
2: Sí, sí, un montón. En autogestores.
0: En autogestores.
1: Sí.
0: Y... ¿Os llegáis a convencer entre vosotros? ¿Tenéis las ideas muy claras?
1: Es que cada uno tiene su opinión.
0: Cada uno tiene su opinión. Qué bien. Y bueno, ¿algo más de esa campaña que me podáis contar, Francis? ¿Algo que no se haya conseguido todavía que se pueda conseguir? Bien. Decías tú, por ejemplo, lo de los colegios.
2: Sí.
0: Adaptar.
2: Sí, los colegios ordinarios. Que los incluyan, que no los aparten al lado.
0: Vale.
2: Hombre, con mucho apoyo y eso.
0: Vale. Y los colegios, por ejemplo, nos decías que no tienen pictogramas en muchas ocasiones, no tienen...
2: No.
0: Vale. ¿Creéis que eso se puede hacer ayudando vosotros?
2: Sí.
0: ¿Recurriendo a las personas con discapacidad?
2: Sí.
0: ¿Para que ayuden a hacerlo?
2: Sí, ahí de eso. De entorno.
0: Vale.
1: Pero eso que nos hagan caso.
0: Que os hagan caso. Hay un tema también, que es el tema de la sanidad, que aunque lo trataremos en otro programa más específicamente, por ejemplo, muchas veces hace falta médicos que sepan algo sobre discapacidad. Por ejemplo, Francis, sí. Tú cuando vas al médico,
2: sí.
0: ¿El médico sabe algo, tu médico o tu médica sabe algo sobre discapacidad intelectual?
2: No sé, creo que...
0: No sabes. ¿Cómo te trata? ¿Te trata, por ejemplo, como un niño? ¿Tú vas con tus padres o vas solo al médico?
2: No, yo voy con mi madre, pero me pregunta a mí también.
0: Te pregunta a ti, eso es importante. Y hablas tú con el médico. Sí. O sea, le cuentas tú las cosas que te pasan. No se lo cuenta a tu madre.
2: No, a lo mejor me ayuda a mi madre, pero la cosa técnica.
0: Vale. ¿Y tú, Amalia, cuando vas al médico, vas tú sola o vas con tus padres?
1: No, yo voy con mi hermana, pero si a lo mejor en un momento lo que él me pregunte no me quedo un poco pillada, a lo mi hermana me ayuda un poco y se lo dice al médico.
0: Claro, pero es esa ayuda.
2: Claro, es la ayuda, no es...
0: La ayuda, no habla, tu hermana no habla por ti.
1: No, hablo yo.
0: Quien hablas eres tú.
1: Sí, sí.
0: Vale.
1: Soy yo, sí.
0: ¿Creéis que los médicos deberían de saber sobre discapacidad?
2: Sí.
1: Sí.
2: Para que nos traten como persona adulta y no como un niño.
0: No como niños. Los profesores. ¿Estuvisteis, Francis, tú hasta qué curso has estado estudiando?
2: Yo en el instituto.
0: Hasta... En el instituto,
2: sí.
0: ¿Y echabas de menos, por ejemplo, que hablaran sobre discapacidad o que el profesor supiera algo más sobre discapacidad?
2: Sí. Yo creo que hay que informar a los profesores. Formar.
0: Vale. Y eso muchas veces se hacen desde las instituciones.
2: Sí.
0: O sea, que el político puede cambiar cierta cosa.
2: Sí.
1: Claro, sí. Si quiere.
0: Si quiere. Eso eso es importante. Eso es importante. Vuestros compañeros. ¿Conocéis compañeros que a lo mejor pasan olímpicamente de votar? O,
1: sí.
0: ¿Que no les importa nada?
2: Sí, hay alguno que no vota.
1: Sí, quiere dar lo mismo, sí.
2: Que no...
1: No votar nunca porque le da lo mismo.
2: No me interesa.
1: Sí, en realidad deberían de votar porque más que nada es para nosotros, para lo de luchar por la discapacidad.
0: O sea que si vosotros no lucháis votando,
2: claro.
0: Nadie va a luchar.
1: Por nosotros.
2: Claro.
0: Por vosotros.
2: Para eso está la ley.
0: Para eso está la ley. Para eso se cambió la ley.
2: Claro.
0: Para eso se cambió la ley.
1: Pero que siga la ley adelante.
0: O sea, que es importante que se siga apoyando, claro, desde los propios partidos esa ley, ¿no?
1: Claro.
0: ¿Qué opináis, por ejemplo, lo hablábamos antes, pero sobre los políticos que piden el voto pero después no saben hablaros? O sea, no adaptan las cosas.
2: Sí.
0: ¿Tienen un poco de cara?
2: O un poquito, sí.
1: Sí. Sí, porque nos dan a entender una cosa que nosotros no entendemos y confiamos en ellos y después no es la
0: realidad. No la cumple.
1: No la cumple, no es la realidad de ellos, de nosotros, vamos, que la confianza no lo quitan ellos porque, yo qué sé,
0: claro,
1: no lo cumple.
0: ¿Dejáis de tener confianza en esos políticos?
1: Claro, además de que no nos entendemos lo que nos dicen. Dice, vamos a hacer esto, lo otro. Y luego no, es verdad, es mentira.
0: Por ejemplo, ahora que son, como decíamos, son las elecciones andaluzas.
1: Sí.
0: Amalia,
1: dime.
0: ¿Tú cómo te has informado de lo que decían los diferentes partidos políticos? ¿Te has leído los programas? ¿Le has escuchado a cada uno de los políticos? ¿Has escuchado lo que querían hacer? ¿Cómo te has informado?
1: Es que no los entiendo, aunque sí. No los oiga. Aunque los oiga, no los entiende.
0: No los entiende.
1: No.
0: Y entonces, por ejemplo, cuando vayas a votar,
1: sí,
0: para las andaluzas, sí, ¿cómo has decidido tu voto?
1: Pues elegí a los candidatos
0: de cada
1: votaciones.
0: Claro, pero ¿cómo lo has elegido? ¿Porque lo que decía, sí lo has entendido? Por ejemplo... Entre varias papeletas, tú ya tienes claro lo que vas a votar, ¿no?
1: Sí.
0: Vale. ¿Cómo has elegido lo que quieres votar?
1: Elegí un candidato de cada,
0: claro, pero
1: de
0: porque,
1: cada papeleta.
0: ¿Pero porque ese candidato te ha dicho, has escuchado cosas de él?
3: ¿O por el nombre? ¿O por qué?
2: Por ejemplo.
3: No, por el nombre no. Porque, no. Porque te decía algo que tú querías escuchar, ¿no?
2: Claro.
3: ¿No?
2: Claro.
1: Creo que sí.
2: Sí, porque decía algo sobre muchos ideales.
3: Vale.
2: Que tienen...
3: Vale. Vale, vale. Lo que, a lo que me refería, Amalia, es... ¿Tú por qué has elegido un candidato y no otro? ¿Por qué?
1: Porque, no sé, ¿qué? No sé.
3: Por ejemplo, ¿por qué te has decantado? ¿Por qué has elegido un candidato y no otro?
1: No sé.
3: ¿Te han dicho algo que te interesaba? Porque tú tienes claro lo que vas a votar.
1: Sí.
3: ¿Y por qué ese y no otro?
1: Y no sé.
3: No sabe.
2: ¿Sabe qué?
3: Claro, pero vamos, ella tiene muy claro las cosas que quiere votar y las cosas que...
2: Sí, yo.
3: ¿Lo has escuchado a los que... ¿Has escuchado cosas de política en estos últimos meses en la tele?
1: Sí, yo sí he escuchado.
2: Sí.
3: Claro, y alguno te habrá convencido más, ¿no?
2: Sí. Sí.
1: Sí, pero... Sí me convence, pero...
3: Pero alguno te ha convencido más que otro, ¿no?
1: Sí, yo creo que sí.
3: O sea, la has escuchado, has escuchado lo que te querían decir y con respecto a eso has hecho.
2: Sí.
3: Franci, ¿tú también?
2: Sí, yo he escuchado a todo y lo que yo pienso también, lo que hay también ideales, pues que se acerca a mi idea de ver las cosas.
3: Vale.
2: Cercano a lo que yo...
3: Que lo has escuchado a todos.
2: Sí.
3: Que es un ejercicio... de más responsabilidad que muchas veces hacemos las personas que no tenemos discapacidad o que supuestamente no tenemos discapacidad, que muchas veces no escuchamos a todos los candidatos. Realmente escuchamos nada más que al nuestro.
2: Claro.
3: Y en cambio vosotros sí escucháis a todos. Tú has escuchado a todos los candidatos, ¿no,
1: sí.
3: Amalia?
1: Sí.
3: ¿Y hay alguno que te ha convencido?
1: Y otros no.
3: Y otros no. Muy bien. Bueno. Pues vamos a ir acabando. Quería daros las gracias por estar aquí con nosotros. Que mañana salgáis a votar. Y que las personas con discapacidad tienen voto, tienen voz y su voto cuenta. Nos vemos dentro de 15 días. Muchas gracias.

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Muy buenas, bienvenidos, bienvenidas una semana más a la Onda Local de Andalucía. Aquí desde Radio Casares les ayudamos a cuidar de su salud siempre en la botica. Yo soy la enfermera María Baladé y junto con mi compañero Juan Antonio Gavira vamos a tratar, bueno, pues de que sean ustedes lo más saludable posible. Y hoy lo vamos a hacer desde una etapa vital tan importante como necesaria, porque todos queremos llegar a ser mayores, todos necesitamos envejecer. Eso significa que estamos vivos, que podemos seguir disfrutando de la vida. Y vamos a ver cómo hacerlo, de qué manera hacerlo para llegar a esa etapa lo más saludable posible. Y para ello, en nuestra sección científica, hemos invitado al doctor Jesús Vargas Cruz. Él es médico del Centro Asistencial San Juan de Dios de Málaga y nos va a hablar, bueno, pues de todo lo que tiene que ver con los cambios en esta etapa. En nuestra sección preventiva vamos a hablar con la doctora María Dolores Nieto. Ella es médico especialista en geriatría y gerontología y además es profesora asociada de la Facultad de Medicina de Málaga. Ella nos va a hablar mucho de prevención, de llegar a esta etapa lo más saludable posible. Y en nuestra sección social volveremos a contar con el doctor Jesús Vargas Cruz, que además es presidente de la Sociedad Andaluza de Geriatría y Gerontología. Nos va a hablar de ese trabajo que tienen, de esos retos tan importantes que tienen por delante para, bueno, no solo para reconocerse esa especialidad aquí en Andalucía, sino también para dar esa calidad de asistencial, esa salud, esos cuidados en salud tan importante en esta etapa en la que estamos envejeciendo. Así que ahora no se vayan muy lejos, que en unos minutitos la botica envejece con ustedes.

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4: Comenzamos nuestra botica de hoy para hablar de una etapa maravillosa del ser humano como es el envejecimiento. Y vamos a envejecer durante todo este programa de la manera más saludable posible y para ello, como siempre, nos rodeamos de los mejores profesionales. Vamos a dar la bienvenida en nuestra sección científica al doctor Jesús Vargas Cruz. Él es médico del Centro Asistencial San Juan de Dios de Málaga y además es el presidente de la Sociedad Andaluza de Geriatría y Gerontología. Muy buenas, Jesús. Bienvenido a la botica. ¿Qué tal?
5: Hola, muy buenas.
4: Un placer.
5: Pues nada, dispuesto para hablar de un tema tan interesante y ante un reto como el del envejecimiento y que tenemos que afrontar en las mejores condiciones.
4: Exactamente, porque no queremos ni en edades más tempranas como que no queremos ni hablar del tema, pero es que lo suyo es llegar a esas edades, eso significa que estamos vivos, que podemos seguir disfrutando de la vida. La edad, Jesús, ¿la edad es un estado mental? ¿Cuánto de cierto hay en ello?
5: Hay de todo. La edad, como cualquier edad, pues es un estado físico y mental concreto, ¿no?, correspondiente a una etapa. En este sentido, el envejecimiento, pues es un proceso que no se instaura bruscamente. Es un proceso continuo, que va poco a poco, que es irreversible, que es progresivo y que lo presentamos todos, nos guste más o menos, ¿no? Lo que sí destacaría de este proceso, de esta realidad biológica del envejecimiento, es que es variable. No todas las personas envejecen al mismo ritmo, ¿no? Ni siquiera los seres vivos de una misma especie pues tampoco envejecen igual, ¿no? Uh-huh. Y esto es muy importante para tenerlo en cuenta y evitar estereotipos.
4: ¿Cuándo
5: Por
4: somos...
5: otra parte,
4: dime,
5: sí. No es tratable el envejecimiento, pero

0: siendo mayor, ¿no? Hay un momento claro. en la vida en el que tú, la persona ya es consciente de, uf, ya me estoy haciendo mayor.
1: Claro. No es... es variable, tanto como individuos somos, ¿no? Lo que sí me gustaría dejar un poco claro es que el grupo de que estamos hablando, de mayores de 65 años, es un grupo muy heterogéneo y muy diverso. Y tendemos a hablar de él como si fuera un mismo pack, todos juntos los metemos. Y eso lo que favorece pues son situaciones como el edadismo, ¿no? ¿Cuándo nos sentimos mayores? Pues mira, normalmente en la comunidad, 3 de cada 4 personas son capaces de mantener su independencia funcional y su autonomía, ¿no? Y cumplen perfectamente su rol familiar y social. Luego hay un grupo, un 15%, que aumenta un 30% los mayores de 80, de los que viven en comunidad, y que son lo que se llaman frágiles. Estas son personas en situación de riesgo aumentado de dependencia. Y es una diana de la geriatría. Y luego, por último, tenemos otro grupo, el paciente geriátrico, y que representa alrededor del 10% de los mayores. Estos ya son dependientes. Tienen pluripatología, polifarmacia, síndromes geriátricos, en definitiva. Y una parte de ellos, pequeños, se encuentran en una situación de final de vida. Entonces, como se desprende de lo que estamos comentando, la percepción de envejecimiento va a ser muy diferente según de quién estemos hablando.
0: Claro.
1: Lo que está claro, que no nos podemos guiar por el umbral, lo que se llama un umbral de vejez convencional, que es a lo que estamos acostumbrados.
0: Claro.
1: Por encima de 65, todos iguales.
0: No, y no es cierto.
1: Y eso hay que desterrarlo.
0: Hay que matizarlo,
1: totalmente.
0: Claro, hay que matizarlo bien.
1: ¿Cuándo? Claro, ¿cuándo? Pues mira, cuando se nos viene encima y percibimos que hemos que perdemos funcionalidad, que tenemos menos capacidad de adaptación, que no podemos afrontar nuestro día a día de la misma manera. Eso se llama, o se está trabajando, en un umbral de vejez prospectivo. Es decir, cuando la esperanza de vida ya está recortada, 15 años. Ahí es cuando puede haber mayor porcentaje de población que se percibe ya mayor.
0: Así es, porque además estamos llegando a tener poblaciones muy longevas durante mucho más tiempo. Es decir, estamos desde los 65 y yo tengo usuarios que tienen 98 años y vienen
1: claro.
0: todos los días al centro. Entonces, estamos hablando de un número de años en el que la condición o la dependencia o la autonomía de la persona va cambiando, ¿no? Durante todos esos años, ¿no? Es muy importante lo que acabas de comentar para abordar, sobre todo para ser conscientes de dónde nos encontramos, ¿no? Porque dependiendo
1: claro.
0: de dónde nos encontremos, hay trabajo que hacer, ¿no?
1: Sí, exacto. Ten en cuenta que a los 65 años, actualmente, tenemos una esperanza de vivir una media de 21 años más. Y eso se va modificando, se va ampliando. Y que luego los porcentajes de los que llegan por encima de 80 años son altos. Actualmente está en un 6% de la población general. Uh-huh. Y en su conjunto, los de 65 años, un 20%. Entonces estamos hablando de porcentajes importantes y por lo tanto muy diversos y que por cuestiones generacionales, culturales, sociales, de etapas anteriores, llegan a este periodo de manera diferente y lo afrontan de manera distinta.
0: Los cambios, porque estamos hablando que el envejecimiento es un proceso, ¿hay algún momento o se estipula que a los 65 años es cuando ya se da un cambio más acusado en ese deterioro, por así llamarlo, físico, cognitivo, mental, incluso hasta social? ¿Es a partir de esa edad o no tiene por qué? Depende de cada
1: no,
0: persona.
1: En absoluto tiene por qué. De hecho, lo que hemos comentado antes del umbral de envejecimiento de vejez convencional que está estipulado en los 65 años es un tema laboral, social.

0: cultural y en lo que los países se ponen de acuerdo con esa edad, pero es algo impuesto actualmente. Eso no tiene absolutamente, no solo no tiene nada que ver, sino que cada sociedad va a un ritmo de tiene la mayoría de su población envejeciendo a un ritmo diferente y con diferentes expectativas de vida, con diferentes calidades de salud. Entonces no es equiparable eso, ni tiene nada que ver. Si tuviéramos que poner una edad, pues a lo mejor pondríamos lo que hemos comentado antes, una expectativa de vida ya más recortada y donde la frecuencia y el acúmulo de patología es mucho más frecuente. Entonces lo podemos establecer a partir de los 80, ¿no? Antes hablábamos a partir de los 75, pero es que va evolucionando porque llegamos en mejores condiciones, tanto físicas como mentales y con mejores hábitos de vida en general.
1: Eso
0: por lo menos en los países occidentales.
1: ¿Eso es porque estamos más concienciados con invertir en salud para el futuro?
0: Actualmente yo creo que sí. Y hay políticas de envejecimiento activo que están en curso. Entonces yo creo que sí. Evidentemente, como la franja es tan amplia, pues claro, ahí hay personas que pertenecen a otras etapas, ¿no? Que son los muy mayores actuales, vivieron un periodo muy duro de falta de desarrollo personal, de incluso de pérdidas de derechos o no tener ciertos derechos sociales, aparte de políticos. Entonces, es muy heterogéneo, pero los nuevos grupos que se van incorporando sí tienen hábitos de hábitos más saludables. Escuchaba el otro día una noticia de que la media de edad en los gimnasios se había disparado, ¿no? Entonces pues sí, la gente se va mentalizando de la importancia del ejercicio, de la dieta, de la prevención en general, ¿no?
1: De cuidarse, ¿no?
0: De cuidarse,
1: porque los cambios son inevitables. ¿Y cuáles son esos cambios más destacables que se producen durante el proceso de envejecimiento que no podemos evitar, aunque sí podemos trabajar para que no sean tan acusados? ¿Cuáles serían?
0: A ver, de los cambios físicos, mira, efectivamente no podemos modificar el envejecimiento, pero sí lo que va asociado a él. Y una de las cosas que va asociada o que puede ir asociada a él es un concepto, el de la fragilidad. Es una vía común donde terminan muchas situaciones de la persona, tanto físicas como mentales, y que los sitúan en una posición de vulnerabilidad. La fragilidad no es más que la pérdida de reserva de tu organismo. Tenemos menos capacidad de reserva. Eso hace que cuando nos enfrentamos a una situación de estrés emocional, física, una gripe, social, de adaptativa, pues nos venimos abajo. No tenemos reserva suficiente para poner en juego y afrontar la situación adecuadamente, ¿no? Entonces, esta situación de fragilidad es muy importante porque es una condición que es potencialmente reversible si se detecta a tiempo y se actúa de forma adecuada y previene dependencia. Y si no puede prevenir dependencia, puede retrasarla y comprimir ese periodo de dependencia al mínimo número de años posibles y lo más tardío, dejando el resto del tiempo con una mejor calidad. Y detectar esta fragilidad es muy importante porque está relacionada con dependencia funcional, si no la tratamos, con hospitalizaciones de repetición, con riesgo de terminar en residencia, incluso con aumento de mortalidad. Y sobre todo te avisa de que la discapacidad, de que la dependencia te puede venir después, ¿no? Entonces es muy importante actuar y es una obligación de los sistemas sanitarios actuar sobre la fragilidad en el mayor.
1: Y el otro
0: tema físico que va relacionado también con la fragilidad es la expresión de esa fragilidad en el músculo. Nos sentimos más débiles, perdemos funcionalidad. ¿Por qué? Por una alteración del músculo esquelético, que es la sarcopenia. Entonces, esas dos situaciones están muy relacionadas. Y si no son a veces recuperables, sí se puede minimizar. pero actuando a tiempo hay un porcentaje importante que puedes recuperarlo, dependiendo siempre de lo que haya detrás de eso.
1: Jesús.
0: Si hay un proceso oncológico, pues nos vamos a tener que enfrentar a eso.
1: Primero, exactamente.
0: Pero en principio hay que considerarlo como reversible y tratable.
1: ¿Y está nuestro sistema sanitario preparado para ello? ¿Tenemos unidades?
0: No, yo creo que no. Hay una labor muy importante y muy intensa por parte del médico de familia, por parte de otras especialidades, de actuar frente al envejecimiento, ¿vale? Pero yo creo que a nivel institucional queda mucho. De hecho, bueno, esto ya pertenece quizás a otros aspectos,
1: sí,
0: no solo clínicos, pero necesitas la especialidad, que la especialidad forme parte de la asistencia sanitaria, que esté integrada.
1: En salud comunitaria,
0: es en,
1: ¿no?,
0: las unidades de geriatría y como geriatras, donde se trabaja en la detección o en una parte de la detección, porque también le corresponde a otras especialidades, de la fragilidad, ¿no?, y de la sarcopenia, por ejemplo.
1: Y tener recursos también
0: asistenciales para tratar esas situaciones.
1: Eso es lo
0: evidentemente
1: que
0: el sistema creo que tiene ante sí un reto asistencial, no un problema, como quieren hacernos ver algunos.
1: No, es un reto.
0: El envejecimiento no es un problema, es un reto.
1: Eso.
0: Y es un logro social e individual.
1: Y hay que dotarlo de recursos.
0: Hay que actuar.
1: Y hay que dotarlo de recursos. Si estamos viendo que llegamos cada vez más longevos, vamos a intentar prevenir esa fragilidad que tanto coste genera para todo el sistema sanitario. Sería mejor
0: muchísimo
1: tener una unidad específica que atienda la fragilidad a tiempo, ¿no? Creo que
0: totalmente.
1: Sería...
0: Ahí, hombre, todos conocemos las políticas de
1: ya.
0: los centros de envejecimiento activo, de programas de viaje, de integración, que eso forma parte de una prevención primaria. Pero luego hay otros aspectos, como una prevención secundaria, cuando empieza a haber fragilidad, cuando empieza a haber enfermedad,
1: y una prevención y una rehabilitación también. Exactamente. ¿Vale? Se necesita de todo
0: Entonces,
1: un equipo de profesionales.
0: Ahí es donde está el reto.
1: Bueno, antes de irte, que me gustaría, hay una palabra que has nombrado y que creo que deberíamos de describir mejor, el edadismo. ¿Cómo podemos evitar o cómo podemos prevenir ese concepto? Primero, vamos a definirlo y luego adoptamos esas medidas, ¿no?, y sensibilizamos un poco a nuestros oyentes en este concepto.
0: Sí, el edadismo es un término que lleva ya bastantes años y que está vinculado con otros ismos que decimos, ¿no? También con la discriminación de género y con otros tipos de discriminación. Entonces, el edadismo es un poco la consideración de este grupo de edad bajo unos estereotipos, determinados y que no se ajustan a su realidad, con lo cual terminamos discriminando por el mero hecho de tener una edad. Yo creo que esa es la forma más simple y más sencilla de entender qué es el edadismo, ¿no? La discriminación puramente por edad, sin tener en cuenta nada más, sin tenerte en cuenta como individuo.
1: ¿Y como sociedad?
0: Sociedad está extendido el edadismo.
1: Sí.
0: Y eso contribuye a una valoración negativa de la vejez que tenemos, ¿no? Precisamente por eso, porque lo vemos más como un problema, como una carga, como un estorbo, no nos sirve en nuestro día a día de la misma manera, ¿no? Y en otros grupos etarios a lo mejor entendemos que nos tenemos que adaptar y a convivir y adaptarnos a las necesidades de otros grupos, pero aquí como que viene un poquito más
1: eso
0: largo,
1: está muy,
0: ¿no?,
1: relacionado.
0: Entonces, hay que luchar frente a esos estereotipos sociales, ¿no?, y que se asocian. Por eso es muy importante no asociar la vejez con dependencia o inactividad. Por eso he dicho lo de los tres grupos, ¿no?
1: Sí.
0: El menor porcentaje es el de enfermedad, el paciente geriátrico, y dentro de este el que tiene una enfermedad terminal por una demencia, por una insuficiencia de órgano, por algo oncológico. Pero eso no es todo el grupo de edad, ¿no? Entonces no puedes representar a un grupo por esos estereotipos.
1: Y ahí va muy
0: Hay movimientos. Mira, en la SEG, en la Sociedad Española de Geriatría, de la que también formo parte, hay un grupo senior y que trabaja en lo que se llama la generatividad, ¿no? Que no es más que el promover actitudes positivas en la población mayor, ¿no? Preocuparse por el futuro, por la necesidad que puedan y en cómo puedo contribuir a generaciones futuras, ¿no? Es un periodo que te puede permitir dedicarte a cuidar de otros o a trabajar por otros. Ya no tienes esa obligación económica, ¿no?
1: Puedes crear proyectos. Lo haces porque quieres, ¿no? Lo haces porque quiere, porque te motiva, ¿no?
0: A nivel social, intervenir, lo que he dicho, en el cuidado y en la participación en actividades que puedan beneficiar a la comunidad, como el voluntariado, transmitir valores a tu entorno, ¿no? Entonces, hay actitudes positivas que contribuyen a luchar contra el edadismo. Se tiene que luchar desde la propia edad y, por supuesto,
1: con
0: desde
1: el
0: colegio, porque el edadismo empieza de chiquititos, ¿no?
1: Por eso, y con el apoyo de toda, del resto de las etapas vitales. Pues muchísimas gracias, Jesús Vargas Cruz, médico del Centro Asistencial San Juan de Dios de Málaga. No te vayas muy lejos, que te queremos presentar ahora también, queremos que nos presente esa Sociedad Andaluza de Geriatría y Gerontología. En unos minutitos volvemos a hablar. Gracias.

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0: Continuamos en la onda local de Andalucía, desde Radio Casares, abordando el envejecimiento, y lo vamos a hacer ahora desde una visión preventiva. Y para ello hemos invitado a la doctora María Dolores Nieto. Ella es médico especialista en geriatría y además es profesora asociada de la Facultad de Medicina de Málaga. Muy buena, doctora, ¿qué tal? Bienvenida a la botica.
1: Hola, buenos días, María. Es un placer hablar contigo y con todo el mundo que me está escuchando.
0: Un placer para nosotros también, porque estamos abordando el envejecimiento y queríamos saber si alguno de esos cambios que se producen, que hemos conocido gracias al doctor Vargas, ¿son evitables o son prevenibles?
1: Bueno, pues mira, te puedo decir que es natural que con los años pues baje la fuerza, disminuya la rapidez con la que reaccionamos, va disminuyendo la reserva de los distintos órganos, ¿no? El corazón, el riñón, todo lo sabemos. Hay cosas que no se pueden evitar. También sabemos que nos levantamos por la mañana a medida que vamos cumpliendo años con más rigidez. Nos vamos tardando más tiempo en recuperarnos de las enfermedades, de los problemillas que van apareciendo. Vamos necesitando también más ayuda en algunas actividades. Son cosas que no podemos evitar, pero que sí que podemos prevenir.
0: ¿Y es posible, por ejemplo, el deterioro, por ejemplo, físico, ¿no? Ahora que estábamos hablando de la rigidez, no es evitable, pero sí a lo mejor se puede prevenir de alguna manera que esa rigidez vayan a más, ¿no? Se pueden mantener,
1: claro,
0: ¿no?
1: Claro, por supuesto. De hecho, casi todas las enfermedades las podemos ir previniendo ya desde una edad mediana, ¿no? La rigidez, pues vamos a intentar hacer ejercicios moderados o cada uno, a cada cual, dependiendo un poco de su grado de fortaleza. Una persona que no ha hecho nunca deporte, no lo vamos a meter en un gimnasio ya anciano, pero sí que pueden hacer otras actividades como el caminar, el hacer ejercicio de presión, o sea, una serie de cosas
0: bailar, que
1: son importantes.
0: Muchas
1: Después,
0: veces,
1: en el resto de enfermedades también se pueden prevenir.
0: Claro. Yo, por ejemplo, que te iba a decir que muchas veces la generación que tenemos ahora de mayores, ¿no? Yo trabajo con mayores también. Les cuesta muchísimo el ejercicio, pero una vez que ya lo tienen de manera rutinaria, en mi centro, por ejemplo, es que ya nos preguntan, oye, hoy no nos levantamos para hacer ejercicio,
1: claro,
0: ya lo tienen.
1: Claro, y además son ejercicios adaptados a la edad de cada uno. En los centros de día, en muchos de ellos, pues hay fisioterapeutas que saben qué ejercicios son los más adecuados para las personas mayores. Entonces, lo importante es movilizarnos, hacer ejercicio. Si no se han hecho a lo largo de la vida, pues empezar con ejercicios moderados, guiados por algún fisioterapeuta, guiados por algún profesional. Y todo eso nos va a ayudar muchísimo.
0: Y, oye, cuando somos mayores nos volvemos muy inflexibles, me refiero a ideas, a conceptos. ¿Eso es cierto o tiene ciencia eso?
1: Bueno, el carácter de cada uno no se va a cambiar. Lo que pasa que influyen también muchos factores sociales, factores cognitivos. En el caso de personas mayores, que han tenido un carácter especial y que ya cuando llegan a mayores se aíslan, pues imagínate, el carácter se hace más insociable, se hace mucho peor que a lo mejor una persona que está acostumbrada a sociabilizarse, a ir a centros de actividades. Eso es súper importante. De hecho, fijaros que hay cada vez más estudios que demuestran que el hecho de que las personas mayores se sociabilicen van a evitar el deterioro cognitivo, la demencia. O sea, es un factor de riesgo muy importante para prevenir la demencia.
0: increíble porque somos seres relacionales, ¿no? Somos seres sociales, claro, y necesitamos relacionarnos en todas las etapas de la vida. Y muchas veces, o por lo menos en los pueblos chiquititos, nos quedamos con las relaciones que están dentro de casa, con la familia. Y es al revés, ¿no, doctora? Hay que salir fuera y seguir cultivando otro tipo de relaciones, ¿no? Que nos hacen sentirnos no solo saludables por dentro, sino también por fuera.
1: Claro.
0: ¿No?
1: Mira, María, el hecho de que a lo mejor en los sitios así pequeñitos que hay mucha costumbre de jugar al dominó, pues el dominó es un ejercicio que estimula la mente de una forma importantísima. Entonces la persona que ha estado jugando con sus amigos en el bar al dominó, pues tiene que seguir jugando al dominó. O quien dice el dominó, pues cada uno dependiendo de lo que le agrade. Si una persona nunca ha hecho sudoku, no lo vamos a poner a hacer sudoku o crucigrama. Pero sí que se pueden hacer las actividades que a cada uno le resulte placentera.
0: Estamos hablando del envejecimiento sin enfermedad, pero es muy raro llegar a un envejecimiento sin patología asociada, como puede ser, por ejemplo, alguna patología cardíaca o pulmonar o incluso alguna enfermedad neurodegenerativa. ¿Cómo afrontar esos cambios que da el envejecimiento junto con esos límites o esa, no sé cómo llamarlo, ¿no? O esa mochila ya cargada que traemos con esas enfermedades asociadas?
1: Esto hay que prevenirlo desde tiempo antes, ¿no? Porque hay enfermedades, la diabetes, la hipertensión, la cardiopatía, todo eso hay que intentar prevenirla. ¿Cómo la prevenimos? Pues muy sencillo, pues no evitando los factores de riesgo, no fumando, evitando beber lo menos posible, alcohol, hacer ejercicio de forma regular, como ya os he comentado, controlando la tensión la tensión arterial, controlando, haciéndose analíticas frecuentes anualmente para ver cómo están los niveles de colesterol o los niveles de azúcar, proteger la vista, la audición es algo muy importante. O sea, una persona que empieza a oír menos se va aislando y va desarrollando más facilidad para deteriorarse cognitivamente. Con lo cual, todo eso hay que irlo previniendo.
0: Y hay que hacerlo a edades tempranas, porque es como un plan de pensiones, ¿no? Pero esto es un plan de salud para el futuro.
1: Exactamente. ¿No? Vamos, es que evitar envejecer no podemos, eso es lógico. Pero que sí que podemos influir en cómo envejecemos y en cuántas enfermedades van a aparecer. Si yo me paso la vida pues tomando grasa, pues posiblemente los niveles de colesterol me aumentarán y tendré más riesgo de cardiopatía. Entonces todo eso hay que intentar. Eso no significa que si en carta no me tome una copa de vino o no me tome un huevo con patata, pero de forma moderada y de forma controlada.
0: Claro. ¿Esa sería la clave para un envejecimiento saludable? Invertir en
1: totalmente,
0: salud antes, ¿no?
1: Totalmente.
0: Esa sería, ¿no? Pues yo creo que con eso nos vamos a quedar. Ejercicio físico, buena alimentación, juegos, retos mentales y sobre todo relacionarnos, ¿no? Creo que serían las claves de un envejecimiento saludable, pero hacerlo desde antes, ya tenerlo aprendido, llevar la lección aprendida,
1: cuanto antes,
0: ¿no?
1: Cuanto antes se cuiden los hábitos, más se retrasa la discapacidad y la dependencia. Eso es importantísimo.
0: Pues con eso nos quedamos. Muchísimas gracias, doctora María Dolores Nieto, médico especialista en geriatría y profesora asociada de la Facultad de Medicina de Málaga, por este ratito y por habernos hecho un huequito para hacer un poquito de prevención en esta maravillosa etapa que es el envejecimiento. Hasta pronto.
1: Vale, un placer, María. Un saludo.
0: Adiós.

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0: Damos paso ahora a nuestra sección social, en que es la que cada semana presentamos colectivos de personas maravillosas. Y hoy no solamente van a ser personas que estén aquejadas de alguna enfermedad, no. Hoy va a ser un colectivo de profesionales. Y hemos invitado, volvemos a dar la bienvenida, al doctor Jesús Vargas Cruz. Él es, además de ser el médico del Centro Asistencial San Juan de Dios de Málaga, es el presidente de la Sociedad Andaluza de Geriatría y Gerontología. Muy buenas de nuevo, doctor, ¿qué tal?
1: Hola, muy buenas, María. Me alegro de verte.
0: Cuéntanos quiénes sois los que formáis parte de esta sociedad.
1: Pues mira, la Sociedad Andaluza de Geriatría y Gerontología, que es así como se llama, es una sociedad, ante todo, multidisciplinar, en la que formamos parte no solo geriatras, sino también médicos de familia, médicos generales, enfermería, terapeutas ocupacionales, fisioterapeutas, incluso algún abogado, porque tenemos que tener en cuenta que la sociedad es de gerontología también, y psicólogos, por supuesto. Entonces, es una sociedad abierta que se fundó en 1979, fíjate ya, para 50 años llevamos, y que llevamos todo este tiempo trabajando con el objetivo de potenciar el estudio y la investigación tanto en geriatría como en gerontología, todo lo vinculado con el proceso de envejecimiento y sus consecuencias, y fomentar una mejor calidad de vida en los mayores de nuestra comunidad andaluza.
0: Que no es poco, ¿eh?
1: Sí.
0: Y, bueno, ¿tenéis grupos de trabajo? ¿Tenéis diferentes grupos para abordar todas esas cuestiones que me comentan?
1: Sí, trabajamos, mantenemos un congreso o una reunión, hasta ahora congreso anual, donde se recoge y se da cabida a todo el espectro de profesionales de la sociedad, y luego tendemos a trabajar en grupos de trabajo, pues, de deterioro cognitivo, dolor. Se me olvidó antes nombrar a los trabajadores sociales, ¿eh? Porque forma parte también de otro de los, pues bueno, de las líneas de trabajo en relación, por ejemplo, con la soledad no deseada y con otros aspectos de la atención al mayor, ¿no? Entonces mantenemos, procuramos estar presente en todo lo que se nos demanda para transmitir esa cultura, y es una sociedad con mucha resiliencia, donde, como digo yo, aguantamos todo este tiempo frente a estar de espaldas al sistema público, donde no hay servicios de geriatría. Desde que se cerró la unidad en el Hospital Clínico Universitario Virgen de Macarena de Sevilla, que estaba funcionando desde el 88 hasta el 2008, y que ahí se cerró, y dejaron de salir anualmente los dos especialistas en geriatría que salían anualmente, ¿no? Entonces, desde ese cierre, pues bueno, mantenemos ahí una presencia lo más intensa que podemos. Somos una sociedad modesta, pequeña, pero que mantenemos el esfuerzo constante y el acelerador pisado, pese a, pues eso, a no tener todo el reconocimiento en el sentido de que la especialidad se merece y que los andaluces se merecen también.
0: Me parece increíble, porque además en Andalucía la longevidad llega a edades bastante bastante elevadas, se vive muy bien aquí, sí. Y se vive siendo mayor mucho más tiempo, y me parece, claro, increíble que no existan, como comentábamos en la entrevista anterior, ¿no?, que no existan unidades específicas de envejecimiento para atender el envejecimiento, capitaneadas por el especialista que sois vosotros, los facultativos especialistas en geriatría y gerontología, ¿no? Ese sería uno de los retos me imagino, a los que os enfrentáis cada día, ¿no?, dentro de vuestra sociedad, ¿no?
1: Claro, el contacto y la insistencia ante los organismos, pues un poco para que se abra, o sea, otro tema puede ser por motivos de, vamos a decir, económicos, ¿vale?, o de presupuesto, o de lo que queramos, como queramos llamarlo, de la intensidad de la presencia de la geriatría. Lo que no se puede es pegar el portazo y que no se quiere saber nada de ese de una asistencia especializada, ¿vale? Porque no debemos olvidar que la especialidad fue reconocida en 1978 por el Ministerio de Sanidad, ¿eh? Y que es una especialidad en toda regla, ¿no?
0: Pero una especialidad a la que no se dota de recursos, ¿no?
1: ¿El qué?
0: Una especialidad a la que no se dota de recursos, que eso no pasa con otras especialidades.
1: No hay recursos ni está presente como debe de estarlo en el sistema público. De hecho, cuando se cerró el hospital la unidad de geriatría en el hospital que he comentado, los especialistas que salieron eran andaluces. Habían decidido vocacionalmente formarse. Y salieron y la geriatría no estaba en la cartera de servicios del SAR y se quedaron con una especialidad que tuvieron que buscarse fuera de la comunidad, su desarrollo profesional. ¿Vale? Algunos han vuelto y estamos en centros concertados, estamos en otros dispositivos y en otras coberturas, pero no en el sistema público lo tiene cerrado ahora mismo, ¿eh? Entonces, ¿eso quiere decir que no se atienda adecuadamente a la población mayor en Andalucía? Tampoco es eso. Es decir, hay una geriatrización de las especialidades de medicina de familia, de medicina interna, que como es lógico ante esa presión demográfica, desarrollan su labor formándose y ampliando su formación en esos grupos de edad, ¿no? Pero el especialista en geriatría no está presente.
0: Pues desde aquí...
1: Es como si hubiera pediatría sin pediatra, ¿no? Entonces...
0: Es que no, parece irrisorio.
1: Un poco, parece difícil de entender, ¿no?
0: Y nosotros como sociedad, ¿de alguna manera podemos presionar, no sé, o alzar la voz para porque al final es importante que todos lleguemos a ser mayores, ¿no? Y es importante que cuando estemos en esa etapa sean los especialistas, los médicos especialistas los que nos atiendan junto con su equipo profesional, pero que el capitán sea especialista en ese grupo de edad, ¿no? ¿Cómo podemos ayudar?
1: Pues bueno, divulgando la situación, hay una realidad que es muy tozuda, que es el porcentaje de población mayor, ¿vale? Al que nos enfrentamos, ¿no? Entonces, eso sí o sí va a ser un reto importante. Podemos llegar en 2041 al 30% de mayores de 65. Entonces, por una parte esa realidad y por otra por parte de todos los vamos a llamar pues poderes sociales o movimientos sociales, pues reivindicarlo como un derecho más. La asistencia especializada de cualquier tipo es un derecho, no ya de geriatría, sino de cualquier otra, ¿vale? Lo que tenemos un poco que acostumbrarnos también a reclamar esas cosas. Es verdad que hombre, se choca con una realidad, y es que tú no conoces lo que te pueden dar si no lo tienes, ni en chiquitito, ¿no?
0: Claro.
1: Somos la única comunidad autónoma de España actualmente que no tenemos servicio de geriatría en nuestro Sistema Nacional de Salud, en nuestro Madre servicio mía. Público. El Servicio Andaluz de Salud es el único actualmente... De todas las comunidades autónomas, Andalucía es la única.
0: Eso no puede ser.
1: Entonces, hombre, alguien tendrá que reaccionar, sobre todo porque si empezamos ahora teniendo unidades de geriatría y se abre una en donde sea, en Sevilla, en Almería, en Málaga, en Cádiz, donde sea, donde se determine, hasta que de ahí salgan, o sea, primero que se acredite para la formación y luego el tiempo que tardas en tener profesionales.
0: Claro.
1: Y estamos hablando de que hay una carencia de médicos. Pues bueno, crea plaza y de lo que necesita. Y hasta ahora he sido injusto con un tema que se me había olvidado y que con el cual estamos trabajando intensamente, y que es el reconocimiento de las especialidades en enfermeras.
0: También.
1: Porque si no hay geriatras, tampoco hay enfermeras.
0: Especialistas en geriatría.
1: Especialistas en geriatría.
0: Así es.
1: La enfermería tiene sus especialidades y una de ellas
0: muy
1: es
0: pocas,
1: la geriátrica.
0: Por cierto, muy pocas, que también deberíamos de tener más, ¿no? Ah, lanzo ahí un cable
1: claro,
0: a mi compañera.
1: Estamos ahora en contacto, ese es otro de los puntos de trabajo, el estar en contacto con otras sociedades, en este caso con las de enfermería, que tienen la misma problemática, que no les reconocen especialidades.
0: Y eso es importante, porque ese reconocimiento de especialidades es hacer un trabajo mucho
1: Me
0: más...
1: Me refiero en Andalucía, en otros sitios sí. Están reconocidas, ¿sí?
0: Encima solo aquí en Andalucía, es que...
1: Bueno, o por lo menos, si no solo, forma parte del grupo. En medicina geriátrica, desde luego Andalucía es la que queda.
0: Pues eso hay que cambiarlo. Vamos a intentar desde aquí, con este programa, sensibilizar a toda la población y que alcemos la voz y que cuando vayamos a hablar con nuestro médico, pues digamos que en esta etapa, en la etapa del envejecimiento, necesitamos profesionales especializados, ¿no? En geriatría y gerontología. Por la parte que me toca, todo lo que pueda ayudaros, es un placer haberles tenido, doctor Jesús Vargas Cruz, como presidente de la Sociedad Andaluza de Geriatría y Gerontología y como profesional médico en este programa dedicado a envejecer y porque es algo a lo que todos aspiramos, a envejecer y hacerlo de la mejor forma posible, pero también acompañados de las mejores personas y profesionales posibles.
1: Pues sí, muchas gracias en nombre de la Sociedad Andaluza de Geriatría y Gerontología por esta oportunidad y por... también por otros profesionales como de la enfermería y que estamos trabajando en añadir un plus asistencial más en el sistema público también.
0: El agradecimiento es nuestro porque sigáis trabajando, además de manera altruista, dentro de esta sociedad para que mejore la calidad asistencial, el acompañamiento, como decimos, en esta etapa y, sobre todo, mejorar la vida de las personas para que seamos felices hasta el último de nuestros días. Muchísimas gracias, doctor.
1: Sí.
0: Hasta pronto.
1: Hasta luego. Hasta pronto.

Y hasta aquí nuestro programa de hoy, en el que hemos intentado llegar a envejecer de la mejor forma posible, de la manera más saludable y, como siempre, acompañados por los mejores especialistas. Recuerden, les espero aquí la próxima semana. Hasta entonces, cuídense mucho.

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pa, pa, se ha acabado agosto. Se ha acabado el verano. San tan tan tan tan tan tan tan tan tan tan tan tan tan tan tan tan tan tan que pronto venga ya. Juanito, buenos días, buenas tardes, buenas noches. Bienvenidos una semana más a Cines del Paraíso, que ya sabéis que a través de la onda local de Andalucía nos pueden escuchar hasta en la luna, mundo mundial. Imagino que los que van por ahí a la luna llevarán también internet y radio, cosas esas, y hasta nos pueden escuchar algunos. Pues nada, aquí estamos como siempre. Hoy vamos a tener un programa también muy divertido, bonito, y con dos personajes nos han dejado recientemente, uno de ellos más reciente que nadie, y como siempre ahí en los controles el amigo Juan Ureva, que va a estar pues como siempre fenomenal, y Paco López en el micrófono, que va a estar pues como siempre genial, así que nada, y vamos a comenzar con una canción maravillosa.

Pues el rey de la carretera, Juanito Valderrama, una canción de las míticas de él y también de las más bonitas. Yo también soy el rey de la carretera, de la mía, pero no llego a lo que es Juanito Valderrama. Qué forma más bonita de comenzar el programa. Fue poeta, Juan.

0: Bueno, pues vamos con el primer protagonista de hoy, humorista. Digo humorista porque aparte de que fuera un mago maravilloso, lo mejor que tenía era las bromas que gastaba, la manera que tenía de llegar al público. Los dos protagonistas de hoy, tanto un hombre como ahora, como una mujer que viene después, pues han creado en las redes sociales un sinfín de comentarios, de anécdotas y de cosas. Porque España y la magia han perdido a uno de sus grandes maestros de la ilusión, Juan Tamarí. ¡Ah, qué cosa más bonita! Falleció a los 83 años, tenía Parkinson y en los últimos tiempos ya no actuaba. Se ha ido dejando tras de sí una trayectoria que convirtió la magia, las cartas y el asombro en parte de la memoria de millones de personas. Su hija Ana, también vinculada al mundo del ilusionismo, fue quien dio la noticia del fallecimiento, que fue en Madrid, en el Hospital Clínico San Carlos, aunque él vivía, también él tenía una casa en San Fernando, y él venía aquí continuamente, en verano siempre solía estar, incluso se metían aquí, venían magos de otros lugares, y se pasaban aquí un tiempo en su casa de San Fernando haciendo prácticas y demás.
1: El mundo se llama Juan Tamarí, por favor. Bueno, Juan, estás en el Teatro Capitol, sé que estás ahora en Barcelona, todas las personas que estéis en Barcelona, es una ocasión única de ver a Juan Tamariz en el Teatro Capitol hasta el próximo día 12.
2: Estás hasta por, el día 12, sí, sí.
1: Estás por las noches y me han dicho, solo así,
2: bueno,
1: no puedo...
2: los domingos a las 7, pero los domingos a las 7. A las 10, sí.
1: Me han dicho que tienes una cosa nueva con un futbolín que adivinas cuándo meten los goles
2: sí,
1: y todo.
2: Sí, sí, hacemos.
1: ¿Eso se puede contar? ¿Cómo es?
2: Bueno, el efecto es que... dos jugadores, dos espectadores van a subir del público, juegan al futbolín un partido y se ve allí que, a qué hora gana, o sea, qué tiempo tarda en meter los goles y quién los mete. Y yo he predicho en un papelillo, que se lo he entregado a alguien, a qué hora, en qué momento y quiénes van a ganar, se abre, se ve que es cierto, se comprueba y de esa manera todo el mundo ve que puede ganar, yo podría ganar a las quinielas.
1: Ajá, tú,
2: de hecho, podría claro. ganar, no, sí. no necesito porque tengo ya dos vaqueros, dos pantalones, pero vamos... Pero vamos, que podría, se demuestre.
3: Si tú quieres, yo sí necesito.
1: Bueno, oye, mira una cosa, Juan, yo sé que tú has hecho, por ejemplo, has hecho magia en la radio, que nos has ayudado durante
2: Hemos
1: mucho tiempo.
2: No pasándolo de maravilla allí.
1: Haciendo.
2: Está bien. Lleva una carta, además.
4: ¡Soy mago!
1: Bueno.
2: Eres mago, muy bien.
1: Bien, yo sé que has hecho magia, por ejemplo, para japoneses, que es muy difícil. Yo, los japoneses son muy raros, ¿no?
2: No.
1: ¿No son raros?
2: Tienen las orejas... No, los ojos, ¿no?
1: Los ojos.
2: Sabía que tenían algo distinto.
1: Pero mi pregunta es, ¿alguna vez has hecho magia para hormigas?
2: Mira, ahí me han pillado, ¿no?
1: Yo te pido que, por favor...

0: Bueno, pues esto es obviamente es el 1, 2, 3, responda otra vez, la sintonía de este programa maravilloso, porque su imagen era lo primero que te llamaba la atención, ese pelo rizado, una melena larguísima, pantalones vaqueros siempre solía llevar, también un sombrero muy peculiar, muy grande, de diferentes colores, las cartas siempre las llevaba entre las manos, y aquel sentido del humor que consiguió que la magia pareciera cercana, divertida y accesible. Y para muchos de nosotros, Juan Tamarín estará para siempre ligado a la televisión, está en todos los programas, como escucha ahora El Hormiguero, estamos Jesús Quintero, en todos los lados, con Buenafuente, en fin, con todos los programas de aquí, de Hispanoamérica también. Entonces él estará siempre unido o ligado a la televisión, especialmente a 1, 2, 3, responda otra vez, donde interpretó a Don Estrecho, uno de los tacañones. Y desde entonces su rostro quedó grabado en la memoria de varias generaciones.
1: Estamos hablando de la Revolución Francesa y hablamos, evidentemente, de revolucionarios. Yo quiero hablarles, presentarles a un gran revolucionario, a un hombre que ha revolucionado la magia en todo el mundo. Es un placer tenerlo de nuevo aquí en Mundo 3, a este gran revolucionario del mundo de la magia, de la fantasía, de la ilusión y de algo increíble e incomprensible, el señor Juan Tamariz.
2: Enseguida voy a besaros a todas, a vosotros nada, ¿no? Ahora enseguida. Voy a empezar, amigo Bach, voy a empezar haciendo una cosa, un juego con un instrumento de cuerda que he traído aquí, un instrumento de cuerda que es este. Entonces, es una cosa, ahí me gustaría, Cuco te llamas, ¿no? Ay, qué gracioso, igual que el cartel que tienes ahí, ya que es casualidad, ¿eh? Bueno, entonces me gustaría que examinases la cuerda para que veas, la has examinado, te parece estúpido. Bien, entonces, ¿quieres examinarla de verdad? ¡Vamos, chiquillo! ¡Vale! ¡Mírala bien! No tiene nada, porque si tuviera algo, pues no la entregaba. No soy tan tonto, ¿no? Bueno, entonces, en esta maravillosa guillotina que tenemos aquí de la Revolución, viene dentro un instrumento que también se utiliza para cortar, porque este es un programa de cortar y cortar, que es lo que se llama cuchillo. Cuchillo le llamaban entonces. Entonces, si quieres, ¿lo quieres examinar también? ¡Ahí va! ¡No! No te lo he hecho, porque el otro día lo eché a uno, le clavé. ¡Qué risa! Murió, ¿no? Pero la risa que te dio. Entonces, me prestas la cuerda. El juego consiste en lo siguiente. Es el juego de la cuerda cortada y recompuesta. Voy a cortar la cuerda en tres trozos. Anudo los trozos y aparecen tres recompuestas, que no lo habéis visto nunca, espero yo tan cerca. Se corta la cuerda en tres trozos. Se anudan los trozos. Se corta la cuerda, se anudan y aparece... Espérate, que es el cuchillo. Se corta la cuerda, se corta... Bueno, es igual porque vengo preparado y total, ¿qué más da? Lo de menos es cortar, lo demás es importante. ¡Se anudan los trozos! Esto es lo que tiene importancia. ¡Se anudan los trozos! Espérate, se anudan los trozos. Bueno, es igual, si vengo preparado, o sea que se anudan los trozos, ya vienen anudados. Lo importante no es que se anudan, lo importante es que se recomponen. Se dice una, dos, tres, y la cuerda, lo importante es que chas, y la cuerda es igual, si vengo preparado y la cuerda se recompone. Oye, entera recompuesta.

0: España cañí, ole swing. Bueno, una de las cosas graciosas que tenía el caballero es que él decía que cuando el tatachín ese que puso famoso y el tocar el violín, dice, un día hice tatachán y vi que a la gente le gustó y aparte ahí se quedó. Y después otro día hice lo del violín y también gustó y era una cosa ya clásica de él. Bueno, pues detrás de este personaje televisivo había mucho más. Fue uno de los grandes especialistas mundiales en cartomagia, un estudioso incansable y también un maestro para generaciones de ilusionistas. Y en 1973 consiguió en París el Premio Mundial de Cartomagia, uno de los grandes reconocimientos internacionales de su carrera.
1: ¿Cuándo partiste con la magia, Juan?
2: ¿Cuándo empecé?
1: Sí.
2: Yo empecé de muy chiquitito, cuando tenía 4 o 5 años, me gustaba tantísimo que pedía una caja de estas de magia a los Reyes Magos, y allí hay la costumbre del 6 de enero pedir juguetes para los niños, pedí y empecé a hacerle juegos pues a mis amigos, a mis primos, les traía a los pobres destrozados de aburrimiento, porque eran 7 juegos y siempre hacía los mismos durante varios años, pero de todas maneras yo fui entrenando y poquito a poco lo fui teniendo como afición y seguí hasta hoy, ¿no?
1: ¿Nunca pensaste dedicarte a otra cosa?
2: Sí, yo estuve antes dedicado a otras cosas, estuve dedicado al cine porque me dediqué a estudiar dirección de cine en España, en una escuela que había, una escuela en la universidad, y luego ya me dediqué a la magia.
1: Y hay varios tipos de magia, porque hay unas magias grandes de teatro, donde hacen aparecer elefantes, y ustedes, hay ilusionismo, y ustedes hacen este magia, otro tipo de magia con las cartas, en fin, ¿en qué minuto resuelven, eligen el camino?
3: Pues eso depende un poco de tus gustos y preferencias personales. Hay quien se encuentra más cómodo utilizando grandes aparatos, grandes medios, luces, sonido, coreografía. Y hay quien, por ejemplo, en nuestro caso, que nos gusta hacer algo más participativo y comunicativo con la gente, con cartas y con el contacto del espectador que está muy próximo y que puede intervenir en la acción del juego, ¿no? Pero eso depende de la personalidad del mago, ¿no?
1: ¿Cuál es tu estado civil, Pepe?
3: Soltero.
1: Por eso que reparte su foto con su número de teléfono y todo.
3: Efectivamente.
1: ¿Tú eres casado, Juan?
2: Sí, señor.
1: ¿Hijos?
2: Tengo tres hijas. Tres hijas y un nieto.
1: ¿Un nieto?
2: Y mira cómo me conservo. O sea que...
1: Dime, ¿y tus hijas?
2: Es verdad.
1: ¿Y a tus hijas les gusta la magia?
2: Sí. A mis hijas les gusta la magia. Tengo dos más mayores y una chiquitita de 7 años, la última hija, que además le gusta hacer y ya hace algunos juegos, los hace muy bien. Y lo digo imparcialmente, sin tendenciosidad ninguna, ¿no? Y a una, la segunda, la que tiene un hijo a su vez, la que me ha dado un nieto, esa tiene en Madrid una casa de magia, un taller de magia donde se dan cursillos para aprender magia, donde hay libros de magia y se reúnen los magos, una cosa que a mí me siento pues orgulloso. Se nota que se me cae la babita cuando hablo...

0: Bueno, por lo que hemos escuchado antes, estaba en un programa que había por ahí por las Américas, Divertidos Monstruos, y estaba Pepe Carroll, que estaban los dos haciendo una gira por Hispanoamérica. Esto es Sevilla, Olé, Swings de nuevo. Juan Tamarí comenzó a acercarse a la magia siendo apenas un niño, como contaba él, y terminó dedicado prácticamente toda su vida a perfeccionarla, estudiarla y compartirla. Y publicó numerosos libros y sus conocimientos han influido en magos de todo el mundo. Y los problemas de movilidad derivados de la enfermedad que tenía pues ya eran importantes en los últimos meses, y Tamarí utilizaba una silla de ruedas. El Parkinson también afectó a sus manos, algo relevante para un artista cuya carrera había estado ligada al manejo de las cartas.
1: Gracias, muchísimas gracias, buenas noches a todos. Voy a empezar, voy a empezar haciendo algo que es muy especial. Entonces me gustaría que alguien que no le importe colaborar,
2: un segundito, nada más.
1: Por ejemplo, ¿a usted no le importa colaborar? ¿No le importa? Un aplauso fuerte. Es un segundo. Por favor, se trata de lo siguiente. ¿Cómo está? Encantadísimo. ¿Cómo es el nombre?
3: Alberto.
1: Alberto, el mío. Juan, yo le pido... Alberto, por favor, ¿lo puedo tutear? ¿Sí?
3: Sí, claro.
1: Alberto, por favor, aquí hay una baraja. Yo te pido que mezcles la baraja, de verdad, que mezcles abundantemente, que yo no pueda saber nada. Y ahora que mires una carta, pero sin que yo la vea. O sea, es importante que no la vea tampoco nadie, porque puedo tener algún amigo, mi madre, mi padre, que luego me dicen algo. Y eso no es bueno. Hay que mirar una carta. Yo no miro para no verla. Es más, no solo no miro, sino que me quito esto y ya no veo nada, aunque mirar. Entonces, Alberto, por favor, mira la carta que tú quieras. Piérdela entre las demás, por favor, entre las demás cartas, y vuelve a mezclar. Fijaros que en estas condiciones es imposible para mí saber... No ya la carta, ni siquiera dónde está. No sé si hay público. Ah, sí, que no veía. Está el público aquí. Entonces, Alberto, fuera de broma ahora. Han mezclado después un poquitito, vale, sí. En estas condiciones, se han mezclado al principio, has elegido cualquier carta, la has mirado, nadie la ha visto, has vuelto a mezclar. Alberto, de verdad, ¿puedo yo saber cuál es la carta, sinceramente, en estas condiciones?
3: Imposible.
1: Estoy totalmente de acuerdo y no pienso adivinarlo. Gracias, Alberto. Fuerte el aplauso para él. Hombre... Que claro que no, imposible. El adivino que yo no puedo adivinarla. Gracias y perdón por la broma.

Pues esta maravilla que suena es El ilusionista, de Nino Rota, de la película 8 y medio de Federico Fellini, que nos viene muy bien. Juan Tamarí era consciente de cómo podía afectar la enfermedad a su imagen pública y en una aparición televisiva hace 1 año y medio antes de su muerte trató de ocultar una de sus manos porque temía que los temblores fueran visibles. Y aunque todavía participaba de forma puntual en encuentros vinculados al mundo de la mafia, de la magia, pero de la buena, de la divertida. Bueno, pues en esas ocasiones lo hacía ya como el maestro icono que era, sin volver a ponerse ante el público para realizar sus muros, sus números. Bueno, pues este es nuestro homenaje a un grande. Yo no me he divertido nunca tanto con él. Con Pepe Carral también me lo he pasado pipa. Hombre, me gusta David Copperfield y toda esta serie de humoristas pero de magos, pero él tenía un punto que era increíble y con esos pelamas siempre diciendo qué guapo soy. Bueno, pues que descanse en paz, que se lo ha ganado.

Bueno, pues esta es una de las canciones más maravillosas de esta mujer, Dolly Parton, que nos ha abandonado hace unos días nada más. Go Tell In On The Mountain, o algo así como Vete a la montaña y grita. Bueno, pues la cantante y actriz estadounidense Dolly Parton, una de las artistas más importantes de la música, falleció a los 80 años tras una breve batalla contra el cáncer en su casa de Nashville, en Tennessee. Ella nació en 1946 y además de cantar, también fue compositora, filántropo. Ella dio un montón de dinero que luego contaremos, actriz, dramaturga y escritora. Y con una carrera de 7 décadas, inspiró a múltiples generaciones de artistas y admiradores con su música y su compromiso inquebrantable de hacer el mundo un lugar mejor.

Esta canción maravillosa se llama El momento más destacado de mi vida, Highlight of my life, y sigue siendo Dolly Parton. Sus canciones contaban hermosas historias y a lo largo de una carrera de 7 décadas ganó 10 premios Grammy, vendió más de 100 millones de discos en todo el mundo y compuso más de 3.000 canciones. Y también fue una mujer de negocios astuta que no temía tomar decisiones difíciles. Armada con su ingenio rápido y su encanto sureño, desde muy pronto tomó las riendas de su carrera en el mundo del espectáculo.

Bueno, pues esto se llama Daddy Works Boots, las botas de trabajo de mi padre. Y aquí Dolly Parton hace un recuerdo también a su papá, porque Dolly Rebecca Parton nació en Sevier County, o County, el 19 de enero del 46. Era la cuarta de 12 hermanos en el seno de una familia de agricultores de escasos recursos que vivían en una cabaña de una sola habitación en Tennessee. El padre tuvo 15 hermanos y la madre tuvo 12. O sea, que imaginaron, entonces ellas también fueron una harta de gente, claro, normal. 12 hermanitos, ya la cuarta. Su padre, Robert Lee Parton, era cultivador de tabaco y le pagó a un misionero un saco de harina de maíz por asistir en el parto de la futura cantante. Y la música ya formaba parte de la familia, ya que su madre, Avie Lee, cantaba canciones folclóricas todo el tiempo y su tía tocaba la guitarra y componía canciones.

Tennessee Mountain Home, mi casa de montaña de Tennessee, donde ella nació, Dolly Parton. Y en las primeras actuaciones que hizo, su tío Bill Owens la acompañaba con la guitarra y desde los 6 años ya cantaba en la iglesia local en la que su abuelo era el pastor y ya se presentaba en la estación de televisión local cuando era adolescente. En 1959, cuando tenía 13 años, se presentó con el tío Bill en el Gran Ole Opry de Nashville en una transmisión televisada en vivo, considerada también el evento más importante de la música country. Y quien la presentó fue Johnny Cash.

proyecto se llama El Tren Nocturno a Memphis. Si tú naces en Tennessee, ¿cuál es la ciudad de la música, donde está el country y demás? La capital mundial, pues es Memphis. Y allí se fue Dolly Parton después de graduarse de la preparatoria en 1964 para iniciar su carrera como cantante, y allí conoció a su futuro esposo, Carl Dean, el primer día que llegó. Y se casaron 2 años después y permanecieron juntos hasta la muerte de él el año pasado, también de una enfermedad de cáncer. Y en Nashville, la voz de Parton llamó la atención del artista de música country Porter Wagoner, quien ya la contrató para presentarla en su programa de televisión. Durante los siguientes 7 años, la pareja se convirtió en uno de los dúos más populares de la música country, pensando sus fans que eran pareja, pero no.

Pero a medida que la carrera solista de Dolly Parton comenzaba a despegar, también aumentaban las tensiones. Wagoner veía su éxito fuera de su programa como una amenaza. Y mientras viajaba en un autobús de gira en 1969, Dolly compuso Coat on the Many Colors, que es la que está sonando, Abrigo de Muchos Colores, una historia conmovedora sobre cómo creció en la pobreza, pero llena de amor. Escrita a toda prisa en el reverso de uno de los recibos de la tintorería de Wagoner, la revista Rolling Stone la calificó como su segunda mejor canción de todos los tiempos.

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En los buenos viejos tiempos, cuando los tiempos eran malos. Pues años más tarde, Dolly Parton tituló su propio libro infantil, o su primero libro infantil, Code on the Many Colors, que hablábamos antes, y ese fue también el nombre de una película para televisión de 2015 basada en su vida. Es una canción que siempre me ha acompañado, me ha dado una vida llena de colores. Y a pesar de no saber leer partituras, Dolly tocaba varios instrumentos, entre ellos el banjo, el arpa, el piano, el saxofón y, lógicamente, la guitarra también. Consiguió su primer número uno y su primera nominación al Grammy con la canción Joshua en 1971 y finalmente dejó The Porter Wagoner Show en 1974 para concentrarse en su carrera en solitario.

Pues esta maravilla se llama Will Always Love You, siempre te querré o siempre te amaré. Y es Dolly Parton, no es Whitney Houston. Esta canción la compuso al despedirse de Wagoner, ya lo mandó por ahí a la porra, y escribió esta canción. Una canción que muchos pensaban que se trata sobre dos amantes que toman caminos preparados y, o separados, pero no es así, porque ya lo que va diciendo es: ahí te dejo, quédate, yo iré mi vida, tú irás la tuya. Es todo lo contrario, pero siempre te querré, porque claro, ayudó muchísimo. Y ese mismo año que se fue Elvis Presley tenía previsto grabar una versión, pero Dolly canceló el acuerdo cuando su representante exigió la mitad de los derechos de autor. Claro, ¿qué quiere tú? Yo hago la de la va a llevar de usted, equipo. Y en 1992, luego estuvo llorando toda una noche la muchacha de pena por haberle dicho no a Elvis. Bueno, pues en el 92 Whitney Houston la transformó en una balada que ahora ya es celebérrima, que es por la que la conoce la inmensa mayoría de la gente, pues la canción es muy antigua, como digo. Dolly estaba conduciendo cuando escuchó la versión por primera vez y tuvo que detenerse, y cuenta ella: cuando lo oí pasar de la parte a capela a la parte musical, sinceramente pensé que me iba a dar un infarto. Fue una de las cosas más impactantes que he experimentado. Y siguió, según la propia Whitney Houston, esta versión que hizo ella fue uno de los momentos de mayor orgullo de su vida.

Pues esto es Sol Bla Ketty, que es la vieja tetera negra y sigue siendo Dolly Parton la que canta. Pues una cosa importante de Dolly Parton es que su éxito no la puso tonta, estúpida, imbécil, y a pesar de esa riqueza y de éxito, ella se mantuvo humilde y apoyó a las comunidades donde creció. E inspirada por su padre, que no sabía leer ni escribir, fundó la Biblioteca de la Imaginación en 1999, que iba regalando libros a niños de Tennessee hasta los 5 años. Pero desde entonces ya esa idea se fue expandiendo a Australia, Reino Unido, Irlanda y Canadá, distribuyendo millones de libros gratuitos cada año. Y su organización, que sin ánimo de lucro, la Fundación Dollywood, ha financiado becas, hospitales y realizado donaciones a las víctimas de inundaciones e incendios forestales.

Pues Dolly Parton no solo canta country, también canta jazz y cantó también música disco, todo lo que pues ha ido adaptando a los tiempos. Esto es Los Solitarios. Tenía su propio sello discográfico, Dolly Records, y era copropietaria de Dollywood Company, que gestiona locales de ocio, un parque temático que es la requetepera, un acuático y un complejo turístico que es todavía muchísimo más. Ya estuvimos viendo y tiene de todo, para andar, para cantar, para bailar, para todo, para todo lo que quiera. Y nada barato, todo muy caro, muy caro, muy caro. En 1986 inauguró su parque de atracciones Dollywood en las faldas de sus queridas montañas humeantes de Tennessee. Y alberga el santuario más grande del mundo para águilas calvas, no sabía yo que había también algas melenúas, no aptas para la liberación. Y esta labor de rehabilitación y cría fue premiada y en 2007 el águila calva fue retirada de la lista de especies en peligro de extinción. Y en 2020, cuando mientras la pandemia del COVID-19 azotaba al mundo, donó $1 millón al Centro Médico de la Universidad de Vanderbilt, lo que ayudó a financiar la vacuna Moderna.

En cine hizo varias películas, como El mejor burdel de Texas, que es una película del 82 en la que fue protagonista y por la que la nominaron a un Globo de Oro a la mejor actriz. Es divertidísima y ella está genial, y ha hecho muchas más. Otra de sus canciones más famosas fue Jolene, que es la que está sonando, que fue lanzada en 1974. Y aquí cuenta la historia de una empleada de banco con una llamativa melena pelirroja que coqueteaba con su marido, y ella le decía: Jolene, te lo ruego, por favor, no me quites a mi hombre. Y ya en los años venideros tuvo más éxitos, nominaciones y premios, y ganó su primer Grammy en 1978 por Here You Come Again.

Pues la canción que escribió para la película 9 to 5, 9 a 5, que es la música que está sonando, de 1980, fue la que la catapultó ya al estrellato. Jane Fonda, que produjo y protagonizó la película con ella sobre la discriminación que sufren las mujeres en sus trabajos, llegó a un acuerdo con Dolly Parton. Protagonizaría la película si también podía escribir la canción principal. Y al darse cuenta de que el sonido de sus uñas al chocar era como el de una máquina de escribir, escribió 9 to 5 mientras esperaban el set de rodaje. Jane Fonda dijo que comprendió de inmediato que no era solo una canción principal, sino un himno. Y fue un gran éxito de taquilla y la canción ganó varios premios, incluido un Globo de Oro.

A lo largo de su vida, Dolly Parton cantó con muchísima gente, con Kenny Rogers, con Johnny Cash, que fue el que representó, Willie Nelson, con todos los más famosos, también con Julio Iglesias. Pero aquí, que os quedo con la última canción que vamos a dedicarle a este homenaje a nuestra querida Dolly Parton. Aquí está Dolly acompañada de Emmylou Harris y Linda Ronstadt en esta canción llamada Wildflowers, o Las Flores Salvajes. Dolly fue una empresaria exitosa y astuta. En 2022, Forbes la incluyó en la lista de las mujeres estadounidenses más ricas que hicieron su propia fortuna. Dicen que tiene más de 600 millones de dólares. Tengo apariencia de mujer, pero pienso como un hombre. He hecho negocios con hombres que me consideran tan tonta como parezco. Para cuando se dan cuenta de que no lo soy, ya tengo el dinero y me he marchado. Bueno, pues las banderas de Estados Unidos han estado o estarán a media asta durante una semana en su memoria, y ha habido muchísima gente, Elton John, Miley Cyrus, que es su ahijada, y mucha gente que le han dado el pésame y han puesto canciones con ella. Y Priscilla Presley ha contado que después de que Elvis y yo salimos del juzgado tras nuestro divorcio, él me cantó I Will Always Love You mientras bajábamos junto a las escaleras. Su música nos conmovió a todos, pero fueron la calidez, el humor y el enorme corazón de Dolly los que la hicieron verdaderamente única. Pues este es nuestro homenaje a una de las más grandes cantantes de la historia de la música mundial, Dolly Parton.

Y si comenzamos con el rey de la carretera, ahí con Juanito Valderrama, vamos a terminar con otra carretera, Bright Side of the Road, que es el lado bonito de la carretera, o el lado brillante de la carretera, mimado Van Morrison, que el lunes día 31 de agosto cumple 81 tacos y sigue en la carretera dando giras por todo el mundo mundial. A ver si viene otra vez a Andalucía, me voy a verlo ya de una puñetera vez. Pues nada, este es nuestro homenaje también. Felicidades, Van Morrison, mi amado, adorado y querido Van Morrison. Y que cumpla mucho más y yo que los vea.

Pues hemos llegado al final y la alegría que tengo de Van Morrison y de Dolly Parton y de todas estas músicas tan bonitas que hemos escuchado, me entra la tristeza más grande del mundo. Si es que, Juan, de verdad, te quiero y te odio, que es todo a la vez, todo a la vez. Bueno, pues espero que lo hayáis pasado muy bien con estas canciones, con estas historias que os hemos contado. Dolly Parton tiene mucha más cosa que contar, pero yo quería más que nada, aparte de sus éxitos, hablar también de su forma de ser, de toda esa vida, esa ayuda, de cómo comenzó esa pobreza y cómo llegó a lo más alto de esos padres maravillosos que la acompañaron. La semana que viene volveremos a estar de nuevo aquí en Cine desde el Paraíso, a través de la Onda Local de Andalucía, con el amigo Juan Ureva y los controles, que ha estado monstruoso, como siempre. Si es que ya se me acaban los adjetivos. Y con Paco López, que he disfrutado como loco también, y espero que vosotros os haya pasado exactamente lo mismo. Ya sabéis, Cine del Paraíso 2.0 los nuevos, Cine del Paraíso los antiguos, en los podcasts Divo. Y nada, la semana que viene ya estaremos en septiembre, todo será maravilloso. ¡Bye, bye!

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3: La población cordobesa de Villa del Río se extiende a lo largo del Guadalquivir, el caudal que le ha proporcionado algo tan preciado como el agua para sus campos. En este fecundo lugar, su principal fuente de riqueza es la agricultura. Se cultivan olivos, algodón, cereales, leguminosas y maíz en regadío. Sin embargo, también como consecuencia de su proximidad al río, aún se recuerdan las inundaciones del año 1821, narradas por Ramírez de las Casas Deza en su obra Corografía.
4: Subieron las aguas 13 varas sobre su nivel ordinario y se extendieron más de un cuarto de legua, llevando consigo 83 casas, dejando maltratadas otras 100 e inundando 240 viviendas en toda Villa del Río.
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convirtiendo fiel a nuestra cita en Flashback, con la buena música, dando tributo a la nostalgia de la mejor música ochentera del dial. El saludo más cordial de George Day Cool, que estará en la producción y ante el micrófono acompañado hoy, contando con el apoyo técnico de nuestro compañero y amigo Fernando Roncero.

una de las canciones más exitosas, sin duda, de finales de la década de los 80, el señor Francesco Napoli, que reunía en una curiosa versión disco de algunos de los éxitos italianos más representativos. Y te sugiero a que sigas con nosotros en compañía de la mejor musicalidad.

Una delicia de álbum que estrenamos hace muy poquito aquí en Flashback y que iremos desgranando en sucesivas ediciones de este programa. Canciones que fueron todo un emblema de esa mágica época. Christopher Cross y este inolvidable single All

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La canción se llama Lifeline y pertenece al álbum de grandes éxitos de Spandau Ballet, considerados los reyes del New Romantic en aquellos lejanos 80. Te recuerdo que escuchas Flashback con las mejores canciones de los 80.

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Otro de los álbumes recopilatorios que inauguramos en Flashback, el de un grupo totalmente legendario como fueron los Depeche Mode. El sexto corte del compacto, una de sus más geniales canciones como fue Strange Love.

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y tiempo en Flashback para dar tributo también a las mejores canciones del Italo Disco. El señor Jonathan Gable se lo montaba muy muy bien en el año 1985 con este fantástico single que se llama Central Park.

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Otro de los grandes temazos del sonido Ítalo Disco que no te puedes perder en Flashback. Recuerda, y que no se te olvide, estarás acompañado de la más selecta y exquisita música de los 80, como esta que te canta el grupo Lavan, Love in Siberia.

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La canción se llama Twist in My Sobriety y te la canta Tanita Ticarán, canción que tuviera un considerado éxito en el año 1988 y obtuviera el premio Brit al mejor sencillo británico, canción que iba incluida en su álbum titulado Ancient Hearts.

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impresionante el single que lanzaran el afamado dúo The Communards en el año 1988, desde el que fuera el segundo álbum titulado Red, grupo británico de dance pop y que está considerado como uno de los dúos más aclamados de esa época. Número uno en el año 1987, The Communards con su canción Tomorrow.

Él suele ser un invitado habitual a Flashback, para mí el que fue el genio más grande que dio la música pop española en la década de los 80. El gran Tino Casal, músico al que apreciamos mucho en este programa. Y es que talentos como él nacen uno cada cientos de años. Viajamos al año 1983 con Tino Casal y su mítico Tigre.

de Platinum Collection, lo que para mí es el mejor álbum recopilatorio de Phil Collins, otro de los músicos británicos con más talento de esa inolvidable época. Hora de relajarnos un poquito ahora con una de sus mejores baladas que se llama Do You Remember?

0: Y viajamos ahora hasta Cambridge, en el Reino Unido, con otra de las bellas féminas rubias que por aquella época hacían soñar a más de uno, yo incluido.
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2: Vivir cerca de tu oficina puede resultar muy cómodo. Puedes caminar o irte en bicicleta. 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
1: En su artículo 14, la Declaración Universal de Derechos Humanos reconoce este derecho básico y dice
2: que en caso de persecución, toda persona tiene derecho a buscar asilo y a disfrutar de él en cualquier país.
3: Y hace falta que se llegue a una solución pronto, porque la crisis no va a desaparecer, desgraciadamente. Las causas que están provocando esta llegada de refugiados son las guerras, son los conflictos. Conflictos como Siria, pero también la situación en Afganistán, la situación en Eritrea, también diferentes crisis que lo que hacen es provocar la huida forzada. 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retornado a su país, si no le dan acceso a un lugar seguro, esa persona es como firmar una condena a muerte, porque su vida correrá peligro en el país del que ha huido, porque no cuenta con esa protección de su estado, que en algunos casos incluso es quien le persigue. Esa es la diferencia, el hecho de que un refugiado no puede retornar a su país porque su vida correría peligro. Hay que tener cuidado con los mensajes que se lanzan porque pueden generar actitudes negativas, pueden generar miedo, terror, y al fin y al cabo hay que decir que los refugiados son los que huyen del terror, son ellos los que huyen de la violencia. 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Son ellos los que huyen de la guerra y no son ellos los que generan terror. Hay que darles acogida, hay que darles acceso a un lugar seguro, porque de lo contrario estamos firmando prácticamente su sentencia de muerte. Huir para salvar la vida es una decisión que haríamos nosotros si nos viéramos en esa situación de tener que elegir entre continuar en tu país y no saber si a la mañana siguiente vas a poder otra vez abrir los ojos, o si te juegas lo último que tienes, tu vida, para tratar de llegar a un lugar seguro y salvar así la vida de tu familia.
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0: Hola, ¿qué tal? ¿Cómo estás? Bienvenida, bienvenido a una nueva temporada aquí a Latidos 37 en la Onda Local de Andalucía. Como sabes, yo soy David de los Reyes, David de Bosque en las redes sociales, y desde los controles técnicos allá por la Onda Local de Andalucía te saluda mi compañera Nuria González. Comenzamos a sentir la cultura.
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0: Una nueva temporada comienza esta semana aquí en Latidos 37 a principios del mes de septiembre, y lo hacemos trayéndote, como siempre, la mejor cultura y música alternativa, emergente e independiente. Y este año, esta novena temporada, que además cumpliremos 10 años aquí en la Onda Local de Andalucía, pues venimos cargados con algunas novedades. Vamos a presentar una nueva sección, Latido No Identificado, que nos llevará a conocer los sonidos de diferentes coordenadas del globo terráqueo para acercaroslo aquí a la Onda Local de Andalucía, a Scanner FM y a Onda Huantuqui. Y también recuperaremos, o mejor dicho, modernizamos la sección Poemas Poemas Olvidados, se convierte en poesía. Y como no podría ser de otra manera, también aparecerá José Martín con los papeles de Isalais para traerte las mejores recomendaciones musicales y culturales. Pero para que llegue eso, pues tenemos que comenzar, como siempre, a sentir los latidos de las canciones.
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Ahí teníamos en nuestra portada de este primer programa de la novena temporada de Latidos 37 a Pimpilim Pussy, que nada, acaban de presentar este pedazo de tema que, bueno, que viene desde All Out Music, como sabemos, No te olvides de mí. Y bueno, que están presentando el que será ya su tercer álbum que verá la luz este año. Y bueno, y ya apenas nada, podéis verlas en directo en Murcia, en concreto en el Antioxidante, que estarán allí el próximo 10 de octubre junto a Carolina Durante, Irene Garri y Sal de Coche, entre otros. Tanto el disco como este tema ha sido producido por Ulsi Isa de Eten Espacio Sonoro, y la verdad que es una pasada. También a finales del mes de octubre, pues este trabajo verá la luz. La portada, bueno, tiene como ejemplo, no tiene como ejemplo esa, pues esa Pimpilim Pussy radiante y encadenada, que sea aquí se vuelve, ¿no? Se vuelve, bueno, pues un poco más salvaje en este tema. Ha sido creada por Ari Schneider, que podéis encontrarla en redes sociales como @amenarwal, y ahí pues, oye, podéis echarle un vistazo a toda la producción. Raquel y Anne son Pimpilim Pussy y han estado aquí con este No te olvides de mí para presentarnos, para abrir esta novena temporada. Y ahora toca el momento de visitar nuestros queridos apartamentos Acapulco.

Una maravilla todo lo que nos presentan, como sabéis, los granadinos Apartamentos Acapulco, que nada, ya en apenas 10 o 9 días verá la luz su nuevo trabajo en el que encontraremos este bebé, ¿no? Y bueno, la verdad hay que decirlo, es una gozada escuchar cómo la voz de Angelina ha tomado más presencia, Ismael se queda más para los coros o esas segundas voces, y no es que no nos gustara cómo cantara Ismael, pero sí que nos apasiona cómo lo hace Angelina. Están presentando la gira, bueno, que tendrán a lo largo del mes de octubre entre Málaga, Granada, Valencia, Bilbao y un largo etcétera, que podéis ver tanto en sus perfiles de redes sociales como, bueno, pues en las distintas plataformas. Nosotros de los granadinos Apartamentos Acapulco vamos a dar un salto y cruzamos el charco para escuchar lo último que publicaron Buenos Vampiros, que nada, en apenas tres días y poco, presentan ya el que será su próximo álbum, que nosotros estamos deseando tocar, y la verdad que estamos pero deseanditos. Así que nada, esperemos que a vosotros os guste este mundo raro de los Buenos Vampiros desde Argentina.

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1: Hoy retomamos en este primer programa de nuestra novena temporada una antigua sección, pero renovada, de poemas olvidados. Ahora llegamos a poesía, donde vamos a encontrar esos poemas que parecen que están, que alguien los hubiera dejado ahí en mitad de la noche para que nosotros lleguemos a ellos. Como sabéis, un lugar donde la poesía y la inteligencia artificial se van a encontrar, y para eso iniciamos esta nueva andadura. Y lo iniciamos además con habiendo elegido a una de nuestras poetas fetiches, cuya obra parece escrita desde un lugar donde las palabras siempre están a punto de desaparecer. Alejandra Pizarnik, como sabéis, poeta argentina, que es sin duda una de las voces más intensas, oscuras y personales de la poesía en español del siglo XX, donde nos muestra, ¿no?, de una forma increíble la soledad, el silencio, el cuerpo, la identidad y también esa frontera extraña entre lo que sentimos y aquello que somos capaces de decir, ¿no? Para iniciar esta andadura escucharemos hoy Cold Hand Blues, un poema que muchos de los, como muchos de los textos de Pizarnik, no necesita demasiadas explicaciones, solo necesita ser escuchado. Y esta vez, como hemos dicho, pues será una IA para quien ponga voz a sus palabras, no para sustituir a la poeta, no para sustituir nuestra propia voz, que demasiadas veces lo hemos hecho, sino para experimentar, ¿no? Porque, bueno, nos preguntábamos que qué ocurriría, ¿no?, que cuando una voz creada por IA, por una máquina, intenta interpretar algo tan profundo y humano como un poema. Así que os recomendamos que durante estos segundos cerréis los ojos, dejéis que la música de Biff entre y que las palabras hagan el resto.
2: Cold in Hand Blues. ¿Y qué es lo que vas a decir? Voy a decir solamente algo. ¿Y qué es lo que vas a hacer? Voy a ocultarme en el lenguaje. ¿Y por qué? Tengo miedo.
1: Bueno, quizá después de escucharlo quede poco que decir. Y quizás precisamente por eso exista la

0: poesía, ¿no? Para poner palabras donde nosotros solo tenemos sensaciones, para nombrar aquello que no sabemos explicar, como lo hacía Pizarnik, que por cierto murió en el año 72, pero la verdad que sus poemas siguen encontrando actualidad y se siguen encontrando en estas nuevas voces, aunque hoy haya sido pues una IA quien haya puesto la voz. Pero la pregunta que nos deja el poema es esas, pues esa sigue siendo nuestra, ¿no? La IA nunca va a poder sustituir, ¿vale?, esa sensación que tenemos a la hora de escuchar un poema, de leer literatura. Así que la semana que viene volveremos con un nuevo poema aquí a Latidos 37 para ver cómo aprenden a pronunciar un poema las máquinas, o si conseguimos entender que el sentimiento solamente es humano.
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0: después de escuchar, como siempre nos pasa al doctor Frankenstein, decirnos que está vivo y más que vivo, eso significa que ha llegado esta novena temporada aquí a Latidos 37, nuestro compañero José Martín con sus papeles de Is Alive. ¿Qué tal, José? ¿Cómo ha ido este letargo estival, ¿no? Que hace que no charlamos ya casi, bueno, más de dos meses.
1: ¿Qué tal, David, oyentes? Pues es verdad, estaba pensando ahora y mirando en el horizonte y en las cosas que sucedían en el parque, pues las cosas que han pasado, ¿no? Desde la última vez que hablamos, lo de la selección de fútbol, el eclipse, los terremotos en Granada, hemos llegado a septiembre de milagro casi. Y acuérdate que el verano empezó con lo del Papa, en junio, ¿eh?
0: Sí.
1: Aparte como de otro año eso, ¿no? Como si hubiera sucedido el año pasado.
0: Totalmente. Y todavía nos queda septiembre, octubre, noviembre y diciembre, ¿no? Para terminar el año, o sea... Todavía pueden pasar, a ver qué nos queda.
1: Miedo me da.
0: Por delante. Pero bueno, José, estamos aquí empezando esta novena temporada y bueno, lo hacemos para recuperar los papeles de Isa Live y para hablar de grupos emergentes, ¿no? Que nos traes esta semana.
1: De veinteañeros, sí. Voy a hablar de veinteañeros emergentes que tienen novedades, y porque lo que va a sonar hoy en el programa, pues bueno, son grupos desconocidísimos y que seguro que gracias al programa de hoy contribuimos a que la gente los conozca un poquillo, porque en el primer caso, lo que va a sonar en breve, voy a hablaros de Rolling Stones. Yo no sé si ya su música ha llegado a Sevilla, si los conocíais, te suena, creo.
0: Un par de discos han pasado por aquí, poco más. Hombre, sus majestades, ¿no? Los Rolling Stones, ¿no? Sus majestades satánicas. ¿Tú quieres más de Rolling o de Beatles? La pregunta, ¿no? Que siempre sea, aquí es como del Betis o del Sevilla.
1: A mí hay etapas de ambos que me encantan. O sea, la verdad es que no sabría posicionar. Quizá Beatles un poquito más, pero vamos, me parece que tienen ambos etapas fantásticas. Y estaba pensando que, claro, ha tenido tiempo de llegar a Sevilla porque se formaron hace más de 60 años. Y bueno, y no se extrañe nada que seguramente nos entierren a más de uno y a más de una. Porque vaya ritmo que tiene esta gente, ¿no? Este verano Mick Jagger ha cumplido 83 añetes y, bueno, y ha publicado junto a su grupo Foreign Tongues, lenguas extranjeras, en su traducción, ¿no? Que está jugando pues con esa imagen icónica, ¿no? De la lengua saliendo de los labios, que se conoce, ¿no? De todos estos años, de estas décadas de Rolling Stones. Bueno, pues este Foreign Tongues salió el pasado 10 de julio y es el 25º disco del grupo, que se dice pronto. Bueno, y en este caso, este Foreign Tongues, pues cuenta con varias colaboraciones, porque por aquí están Steve Winwood, Paul McCartney, Robert Smith de The Cure, está Chad Smith de Red Hot Chili Peppers. Pues fíjate, ¿no? Diferentes generaciones de músicos en un trabajo que además contiene un emotivo rescate de Charlie Watts, el batería del grupo que murió hace 5 años, porque aquí se utiliza una grabación de él del pasado. Y como curiosidad, pues también hay versiones. Hay una versión de un tema de Chuck Berry y otra de Amy Winehouse, un tema que se escuchó pues de aquel Back to Black de hace 20 años. ¿Quién iba a decirle hace 20 años a Amy Winehouse que los Rolling harían una versión de ella? Lo pensaba este verano, ¿no?
0: Totalmente, pero es que, tío, que sepa que hemos estado conectados, que esta conversación la he tenido yo también este verano, precisamente. Joder. Sobre la versión de los Rolling sobre Amy Winehouse, ¿no? Sobre este Foreign Tongues, increíble, bueno, en este disco, y la verdad que es una pasada, ¿eh?
1: Sí, explica la conexión que tienen esta gente también con la música de, bueno, no del presente, pero con los nuevos talentos que han salido en la música en este siglo, ¿no? Venga, y este Foreign Tongues me voy a quedar con uno de los momentos de él que más me han gustado, con el tema Rough and Twist, que es un corte de aires vintage con esa guitarra bluesera tan característica, que es puro Rolling Stones, y que en su letra nos habla de esos caminos ásperos y sinuosos que te pueden llevar con suerte a la plenitud y a la libertad. Metáfora de lo que puede suponer la vida de cualquier persona, pero también de la propia trayectoria artística de los Rolling, que se encuentran ya en la cima y en la plenitud de su carrera tras una vida de éxitos, pero también pues, en ese camino han sufrido asperezas y penas como las que han supuesto la pérdida de algunos de los miembros del grupo, ¿no? Como comentaba antes. Venga, esto es Rough and Twist, lo último de Rolling Stones.

0: Ahí estaban los Rolling Stones, ¿no? Este pedazo de tema, ¿no?, que nos ha traído José Martín, este Rhythm and Twister. Y bueno, José, menuda forma de empezar. Menudos pulmones para la edad que tiene, anda que no.
1: Leyendo la entrevista este verano, lo recordaba ahora, ¿no?, que hablaban como de esta cosa tan típica para hablar de él y de los Rolling, el pacto con el diablo, qué joven estás, qué vitalidad, y decía él, hombre, yo preferiría tener 30 años, decía, con cierta sorna, ¿no? Luego está ya de...
0: ¿Para qué nos vamos a engañar?
1: ¿Para qué nos vamos a engañar, ¿no? Con 30 años estaría mucho mejor que ahora, ¿no? Os parecería que estoy más, me muevo mejor sobre el escenario, incluso que estoy como más vitalidad. Me hizo gracia, ¿no?, esa frase que dijo.
0: Totalmente. Bueno, y de treintañero a treintañero, ¿no?, de emergente a emergente, continuamos sí, ahora, sí, sí, ¿no?, con los nuevos sonidos de este verano.
1: Otro jovencillo, sí, sí. Y decía antes que una de las colaboraciones en el último de los Rolling Stones era la de Paul McCartney, pues nos quedamos con él, porque también este 2026, el pasado 29 de mayo, McCartney publicó su último disco titulado The Voice of Dungeon Lane. Dungeon Lane es una calle de Liverpool, ciudad de los Beatles. Bueno, por lo tanto, ya desde el título apreciamos que lo último de McCartney mira con nostalgia el pasado y rezuma melancolía y recuerdos de lo que Paul McCartney fue antes, de la bestial popularidad que consiguió junto a Lennon, Harrison y Ringo, el resto de Beatles. The Voice of Dungeon Lane es una maravilla hecha por un señor de 84 años, un disco musicalmente ecléctico que nos presenta a un McCartney de nuevo explorando una variedad de estilos y mostrando la amplitud de su talento. Vemos en él los medios tiempos característicos de algunos de sus temas, esos grooves al estilo McCartney, armonías que te llevan a los mejores temas de los Beatles, y bueno, hay rock al estilo de Wings, el grupo que hizo en los 70 junto a su mujer Linda McCartney, y a esos temas, ¿no?, con el que tenían esos muros de sonido tan identificables. Y bueno, es un, esto que último que ha publicado McCartney es otro gran disco de él en solitario, muy interesante, que contiene muchas caras y capas. Y bueno, vamos a quedarnos con un momento de él y con este tema de formas así a lo boogie rock estilo McCartney y a la etapa que mencionaba antes que tuvo con Wings, ¿no? Este es el delicioso Come Inside.

0: Sir Asir, ¿no? De Sir Mick Jagger a Sir Paul McCartney. Qué clase con 82 años, ¿eh?
1: Qué bueno la carrera que está teniendo este hombre en solitario. Estaba pensando ahora en el disco que sacó durante la pandemia, se llamó McCartney 3, en el que grabó todos los instrumentos. O sea, un tipo que tiene como esa curiosidad todavía por la música, y qué buenos discos nos ha dado Paul McCartney, incluso en este siglo. Me parece como que en algunos músicos ya entran como cierta edad y comienza la decadencia, ¿no? Pero me parece sorprendente lo que está haciendo Paul McCartney, y de las tres cosas que hemos escuchado, pues para mí el mejor disco de los tres, sin duda, es este de Paul McCartney, ¿no? Casi en solitario. Bueno, y nos vamos a ir con otro que se ha presentado a Lebau también. Ya solo queda el tercero que se presentó recientemente a Lebau.
0: Totalmente. Este no llegó al 14, ¿eh?
1: Llegó al 14.
0: Bueno, fíjate, ¿de quién hablamos?
1: Sí. No, fíjate que yo creo que te has dado cuenta cómo he hilado fino y las conexiones que hay en la música que ha sonado hoy en la sección. Al principio hemos escuchado lo último de los Rolling Stones, que tenía una colaboración de Paul McCartney. Después un tema de lo nuevo de Paul McCartney, en el que había, que no lo dije antes, una colaboración con Ringo Starr. Y faltaba él, porque también hay novedades sobre el otro miembro vivo que queda de los Beatles, Ringo Starr, que a finales de abril publicó otro disco en solitario. Bueno, en solitario relativamente, porque está lleno de colaboraciones también, ¿no? Como vimos en los anteriores. En este caso acompañan a Ringo en Long, Long Road, que así se titula lo último del músico británico, talentos como Sheryl Crow, Sam Vincent o Billy Strings. Es el disco en solitario número 22 en la carrera de Ringo, y London Road vuelve a tener una brillante producción a cargo de T-Bone Burnett, un estilo musical ya habitual y característico en la carrera de él. Pues bueno, aquí tenemos mucho de country pop, algo de americana y de rhythm and blues accesible y facilón. En algún tema se le ven maneras de crooner, seductor cuando canta, y bueno, también hay por aquí alguna balada tranquilota, un poco moñas, que me perdone el señor Ringo.

un disco de altibajos, lo último que ha publicado este señor de 86 años. Y venga, nos despedimos con un tema de este disco que fue grabado entre Nashville y Los Ángeles, titulado It's Been Too Long. Él es Ringo Starr.

0: Pues muchas gracias, José, por estar aquí, como siempre, en este primer programa de la novena temporada de Latidos.
1: De la nueva era.
0: De la nueva era. Te esperamos dentro de 2 semanas aquí para seguir compartiendo lo mejor de la cultura musical. Así que, como siempre, un abrazo, compañero.
1: Así será. Un abrazo a ti, a los oyentes. Chao. Adiós.

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1: Hay sonidos que sabes inmediatamente de dónde vienen y otros que llegan sin avisar. No sabes quién los ha enviado, pero tampoco sabes cómo han podido conseguir atravesar miles de kilómetros hasta que aparecen ahí. Y eso es de lo que trata esta nueva sección aquí en Latidos 37, de identificar esos latidos desconocidos, no esos latidos no identificados. Y nuestro primer latido no identificado nos llega desde Japón, como todos los que vamos a estar repasando durante este mes de septiembre en esta nueva temporada aquí en Latidos 37. Y detrás de esta señal, pues hay una banda que se llama Yuragi, que si buscas una manera de situarlos dentro de lo que sería el espectro sonoro musical, su propia descripción es bastante clara: post-shoegaze. Pero quizás, como siempre decimos aquí, la etiqueta se quede corta cuando escuchamos lo que hacen.

Yuragi nació en Japón y su música se mueve, como podéis escuchar, entre guitarras y atmósferas y una forma de conseguir canciones que parece estar más interesada en crear un espacio que en enseñarte inmediatamente dónde estás. La formación que aparece en su web oficial está integrada por Miracle a la voz y guitarra eléctrica, Kantaro Kometani, voz y guitarras, Uji al bajo y Yusei a la batería. La historia de esta banda comienza en 2015, allí alrededor de Miracle y Yusei, y un año después llegó Nightlife, su primer EP, y ahí es donde encontramos precisamente la canción que estamos escuchando de fondo. Después vendría Still Dreaming, Still Deafening en 2018, For You, Android Advice Off, su primer larga duración que publican en 2021, y ahora estamos en Here I Stand de 2023. Y si hay algo que llama la atención o que nos llamó la atención de este recorrido es que el sonido de Yuragi no se ha quedado quieto. Desde su primer EP, ¿no?, Still Dreaming, Still Dancing, encontramos esa mezcla de belleza y ruido que acompaña a buena parte de su identidad. O como por ejemplo en For You, Android It But Soft, amplían ese universo y definitivamente en Here I Stand siguen construyendo este lenguaje. Y esta canción que estamos escuchando de fondo, Night Is Young, tiene además una pequeña historia dentro de la propia trayectoria del grupo.

fue su primer, digamos, éxito, ¿no? Que forma parte de este Nightlife EP, publicado en 2016, que conforman cuatro canciones. Y entre ellas tenemos este Night is Young, que, como digo, marcó el camino de entrada, no, la puerta de entrada a esos sonidos shoegaze o post-shoegaze característicos de la banda. Y ya casi una década después, Yuragi continúa ampliando este universo. En 2025 publican In Your Language, un álbum de 11 canciones en el que encontramos una nueva versión de ese mismo lenguaje musical que estamos descubriendo aquí hoy en Latidos 37. De hecho, el propio grupo explica que se formó en 2015 y que desde entonces han ido llevando su música o intentándolo más allá de Japón. Han pasado por festivales como el Fuji Rock Festival, han compartido escenarios con artistas internacionales como Japanese Breakfast, Turnover, Nothing o Weird, y en los últimos años también han llevado sus conciertos a otros países asiáticos. Han estado en Seúl, en Hong Kong, en Taipei, en Shanghái o en Shenzhen. Y quizás lo más interesante está en su último disco, In Your Language. No abandonan el shoegaze, pero incorporan aquí elementos de folk, rock progresivo y música de los años 60 y 70, poniendo con ello un mayor peso en las canciones y en la voz. El título también dice mucho, In Your Language, en tus idiomas. Una idea relacionada con la comunicación y con canciones que buscan conectar con alguien al otro lado, aunque ese alguien esté muy lejos.

0: Y bueno, aquí es donde Latido No Identificado empieza a cumplir su función, ¿no? Su misión. Y no venimos aquí a decirte que, bueno, que esta sea la banda más importante de Japón. Tampoco queremos decirte que deberías haberla conocido de antes. Nosotros no lo hacíamos. Venimos a hacer algo mucho más sencillo. Aquí sabéis que nos dedicamos a escuchar esos nuevos latidos, a abrir una puerta, a dejar que los sonidos que lleguen desde lejos encuentren aquí su lugar. Porque bueno, como el espíritu de esta sección marca, quizás un latido desconocido deje de ser desconocido o no identificado en cuanto alguien se pone a escucharlo. Y para cerrar, ¿no?, y seguir escuchando precisamente este primer latido, ¿no?, que nos llega desde Japón con Yugari, nos quedamos ya en 2025 en el álbum In Your Language y vamos a escuchar uno de esos temas, ¿no?, que pertenecen a este álbum, Whenever, Whatever, una canción en la que, según explica el propio batería Yusei en una entrevista reciente, trabajaron especialmente las llamadas ghost notes de la caja de la batería, buscando pequeños matices dentro de la interpretación. Así que, bueno, vamos a ir apagando esta primera señal, este primer latido no identificado, y nos vamos a quedar escuchando a Yugari con Whenever, Whatever. La semana que viene volvemos con una nueva señal de latido no identificado.
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Tras escuchar los sonidos que nos han llegado en ese latido desconocido desde Japón, hemos escuchado el nuevo de Andrea Trentemøller, Terrified, que vio la luz el pasado 28 de agosto, previo a lo que va a ser su nuevo trabajo que nos llega desde Free Elastica, y es una pasada este mundo tan luminoso, bueno, que nos va presentando con esas luces. Y bueno, nosotros ya vamos a ir poniendo el punto casi que final a este primer programa de esta novena temporada, donde, como habéis podido comprobar, hemos tenido nuevas incorporaciones, no ha aparecido una máquina, nos hemos desplazado hasta Japón y José Martín ha estado recuperando las novedades de gente tan conocida como los Rolling o Paul McCartney. Y ahora nosotros nos vamos a despedir precisamente con una de esas novedades que nos ha llegado a nuestro correo, y la verdad que estamos encantados. Nos vamos a despedir con lo nuevo de los granadinos Lori Meyers, tus amigos, que bueno, pues aquí traen ese adelanto del que será su próximo trabajo, que verá la luz el próximo día 16 de octubre, Disonancia. Así que nos quedamos con los granadinos Lori Meyers y tus amigos. Hasta la semana que viene.

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4: 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Tenemos que recuperar ese espíritu y seguro que a nuestros montes y a Andalucía nos irá mejor.
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Explorando el momento exacto en el que el amor deja de sostenerse y la decisión de soltar se convierte en el gesto más honesto y a la vez más doloroso posible. Es mejor. Nueva publicación del músico cordobés Gato Ventura, la cual llega además acompañada de videoclip que plantea una pregunta directa. ¿Qué harías si hoy fuera el último día del mundo? Metafórico apocalipsis emocional el planteado por un Gato Ventura que tiene por delante un verano lleno de compromisos musicales mediante una intensa gira llamada Vamos a necesitar un helicóptero. Badajoz, Granada, Málaga o León son algunos de los lugares del territorio español por donde pasará Gato desplegando su fusión entre rock urbano, rock andaluz, punk y flamenco. Así hemos dado inicio con Gato Ventura al décimo episodio de Próximo Destino, aliado de Locomotora Rock, que pone cierre a la presente aún temporada 2025-26, llegando a su vez a su final en este 18 de junio. Volverá a Próximo Destino en otoño con interesantes propuestas emergentes en su mayoría. ¿Y con quiénes nos vamos ahora a Próximo Destino? Pues con un conjunto madrileño que acompañaba mediante la voz de su bajista Micho a los sintonizados en anteriores programas Néctar. Y claro, era inevitable darle sonido en estas melómanas emisiones con su propia música. Ellos son Nogato, mezcla entre emo, punk y pop rock alternativo, autodefiniendo su sonido con toque humorístico y tratando temáticas en sus letras de ámbito personal, desde preocupaciones personales hasta lo que les hace felices. Enrique, Micho, Roca y Zumaco en Instagram les puedes encontrar bajo su propia denominación Nogato y suenan ya en Locomotora Rock Próximo Destino con la canción Al Otro Lado del Andén, incluida en el álbum de 2025 Lo que he ganado, lo que he perdido.

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0: La cantante y compositora catalana Cristina Lamar, cuya propuesta musical se caracteriza por mezcolanza entre pop, folk, latino, jazz y elementos mediterráneos. Una flor en la luna es el título del nuevo EP de Lamar y publicado en mayo, del que hemos escuchado el tema que lo abre, El lugar correcto. Antes de la embriagadora sonoridad de Cristina Lamar, fue turno de Cánovas del Castigo, emergente banda de rock que ha captado la atención de la escena de su Málaga original y recientemente publicaba primer sencillo El Fantasma. Indie punk de sonido garaje, guitarras crudas y melancolía nocturna, hablando el tema de esa gente que desaparece de tu vida pero sigue apareciendo en todos sitios. ¿Te ha pasado alguna vez? En fin. Tienen pensado los malagueños Cánovas del Castigo grabar EP en otoño, por lo que sin duda iremos conociéndolos más cuando reiniciemos nuevos próximo destino, precisamente en la estación otoñal. Momento del programa en el que centramos los focos de atención en una de esas propuestas sintonizadas en anteriores episodios, siendo hoy turno de todo un alquimista nacido en Argentina, pero afincado en nuestro país, actualmente bajo denominación Bariri.
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0: Nos referimos al señor Iñaki Oro, quien fuera baterista en combos como Joe la Reina o la Tripleta Picante. Iñaki, desde la pandemia, emprendió carrera en solitario, dotando su sonido de una elegante y a la vez explosiva combinación de pop, rock, alternativo y electrónica, sin perder de cara las influencias de rock chabón argentino que forma parte de su ADN, claro. Publicaba Iñaki Oro Bariri, segundo álbum en mayo, y titulado Después de esa nube. Bueno, hace unos días entrevisté a Iñaki Oro telefónicamente, sintonizando ya para ti esa entrevista acompañada de música de dicho Iñaki, Bariri.
2: Al otro lado de la línea está Iñaki Oro, músico argentino afincado en nuestro país con denominación artística en la actualidad, Bariri, habiendo publicado recientemente segundo disco titulado Después de esa nube. Buenas, Iñaki, gracias por atender a Radio El Palmar.
3: Opa, Álvaro, buenas tardes, gracias por invitarme.
2: Un placer. Oye, para poner en contexto a la audiencia, resúmenos grosso modo ese dato biográfico sobre tu procedencia, porque tengo entendido que de Argentina te vas al País Vasco y actualmente vives en Madrid, ¿cierto?
3: Eso es, yo nací en Buenos Aires. Bueno, me vine de pequeño con 4 años y he estado toda mi vida viviendo en Donosti hasta hace, bueno, ya llevo bastante, ¿verdad? Llevo como 10 años en Madrid ya.
2: Fuiste batería en bandas guipuzcoanas como Joe la Reina o La Tripleta Picante, donde jugabais con el sonido a través de interesantes mezclas de género. Imagino que lo que vives en esos proyectos sirvió para tu crecimiento musical. ¿Cómo recuerdas esas experiencias con La Reina y La Tripleta?
3: Pues la verdad que muy bien, porque tanto Joe la Reina como La Tripleta Picante son grupos que éramos, bueno, seguimos siendo y éramos todos amigos. Entonces, la verdad que hay veces que echo de menos eso, porque ahora con lo de Bariri, bueno, hago yo solo, entonces o me viene a mí la inspiración o estoy jodido. Pero la verdad que guardo muy buenos recuerdos, aprendí mucho, también yo ahí tocaba la batería y bueno, pues todo eso me ha servido mucho para hacer lo de Bariri. Y nada, lo que dices de las mezclas y tal, con Joe la Reina, pues estuvimos bastantes años, sacamos 2 discos. Ahora llevo mucho sin escucharlos, la verdad, pero siempre que me los pongo me gustan. Y con La Tripleta Picante, mucho menos. Creo que con La Tripleta Picante estuvimos 1 año en total, grabamos 1 disco y ahí sí que era un poco más instrumental que yo la Reina. Esto era, bueno, no había voces, invitábamos amigos y tal, hacíamos instrumentales y luego pues invitábamos a un amigo brasileño a rapear, a otro amigo a tocar el piano. Era un poco mezcla. Entonces, la verdad que muy bien, todo eso me ha servido mucho, evidentemente. Y a la hora de hacer las canciones hoy en día, pues no sé en qué, o sea, no te sabría decir exactamente cómo influye, pero está claro que, por ejemplo, a la hora de sentarme con el Ableton, que es lo que hago ahora con Bariri, pues me facilita muchas cosas, claro.
2: Llegó la pandemia y decidiste emprender carrera en solitario, te afincas en Madrid, aparece ese alter ego Bariri con el que te expones al público. Antes de nada, ¿qué motivó la decisión de tomar las riendas con Bariri y por qué ese nombre?
3: Pues a ver, realmente 2019, justo antes del virus, yo me hice un viaje a Argentina, que mi padre vive allí, y la verdad que bueno, como habíamos justo terminado con Joe la Reina, La Tripleta camiseta, yo estaba así un poco como descolocado y tal. Quería seguir tocando, pero no tenía muy claro cómo. Entonces, nada, llegué a Argentina un poco realmente con la idea de encontrar un poco de inspiración, pero a nivel batería. O sea, yo todavía seguía pensando que quería, pues, encontrar a alguien para tocar la batería. Pero luego llegué a Argentina, vi un par de proyectos que no conocía, que bueno, hoy en día justo, no digo en persona, ¿eh? O sea, me refiero a que conocí los... escuché los proyectos estando allí, por ejemplo el de Catril y Paco Amoroso, vi algunos grupos de allí que dije, esta gente antes era, pues como yo, ¿sabes? Venía tocando pues en grupos así más instrumentales, de música así un poco loca, y les vi ahí que de repente se ponían a hacer ahí el loco y tal, y la verdad que me volví a España con eso ya en mente, y o sea, como llegué un poco queriendo ser batera y ya me volví diciendo, uy, espera, igual tengo que cantar, y entonces claro, en el virus pues es más fácil, ¿no? Como estaba todo el día en casa aburrido, me acuerdo que le pregunté a mi hermano, porque bueno, yo lo que hacía, tenía terraza en la cuarentena, entonces yo sacaba la batería, claro, el primer día todo bien, el segundo también, el cuarto ya venía un vecino, ya empezaron a venir cada vez más vecinos y dije, hostia. Entonces me acuerdo perfectamente que mi hermano Borja, el que era más pequeño, me salvó, porque yo le llamé y le dije, él rapeaba y tal a veces, como con amigos y tal, este rollo de baterías de gallos y tal, y le dije, oye, ¿no tendrás el micro, no? Me dijo que lo tenía, aprendí un poco ahí, pues los típicos how to de YouTube de cómo funcionaba el Ableton y tal, y ahí empecé a hacer las canciones. La verdad que estuve bastante tiempo sacando canciones, que de hecho lo pongo ahí en Instagram, lo he dejado porque me gustaba. Yo subí las primeras canciones a Instagram sin saber que iba a hacer batería ni nada. Luego ya pues creo que fue con Paseíto con los Perros que ya me empecé a motivar un poco y dije, hostia, esto ya me empieza a gustar. Y luego entre La Oveja del principio, que suelo hacer, que ya me motivé con 2-3 canciones, dije, uy, espera, no sé qué. Y realmente lo de Baridi pues surgió poco a poco, así, la verdad. O sea, en casa, probando a hacer canciones. La primera canción que hice, justo creo que lo define bien, porque mezclé, pues yo venía tocando en grupos instrumentales, estaba escuchando mucho jazz y tal, y entonces cogí un sample de jazz, una letra así, rollo Intoxicados, como el rollo argentino, rock nacional, hice la primera mezcla, vi que se podía y dije, venga, va, Bariri.
2: Así surge entonces el nombre, ¿no?
3: Bueno, yo me llamo Iñaki, pero de toda la vida, como yo llegué de pequeño a Argentina y jugaba fútbol y tal, pues me empezaron a decir Bati, todo el mundo me decía Bati, por Batistuta, y luego, pues ya sabes, al final entre amigos, ahí... pues haciendo el capullo y fumaos, pues imagínate, Bati, Batiti, Bariri, Bariri la Bamba, no sé qué. Y el de Bariri me gustó y además me salía bien, o sea, me quedaba bien con La Oveja y tal. Es como que hice todo en uno. O sea, surgió todo el mismo día, La Oveja y el nombre.
2: Bariri, qué bueno, tío. Oye, pop rock alternativo y electrónica son esencia de Bariri, habiendo también reminiscencias al rock de barrio, rock chabón, con influencia argenta. ¿Quiénes han sido tus referentes argentinos a nivel musical?
3: Pues el uno, al que le dé, al que, o sea, el que es como con el que yo escuché de pequeño y me volví loco y decía, guau, pero este quién es, tal, no sé qué, ese es Pity Álvarez, que tiene dos grupos muy famosos en Argentina que se llaman Viejas Locas, que es así un poco más rock, pues rock and roll y tal, y yo me enganché mucho con Intoxicados, que ahí ya empecé a hacer temas pues un poco más pop, pues mezclaba con rap, un poco más electrónicos y tal, pero bueno, ese te diría el primero, Pity Álvarez, pero luego también, pues por supuesto, Charly García, me encanta, Spinetta, Fito Páez, muchos grupos de ahí escucho, la verdad, La Máquina de Hacer Pájaros,
2: los grandes, o sea, clásicos.
3: Es como que con entre Charly y Spinetta también me pasé mucho tiempo, porque como cada uno tiene tantos grupos, pues un día de repente escuchaba Almendra, de repente escuchaba La Máquina de Hacer Pájaros, Serú Girán, la verdad que te podría decir infinitos, Calamaro me encanta, hay un montón de grupos de ahí que me gustan mucho, sobre todo a la hora de escribir, eso es lo que más me fijo yo creo, y las melodías.
2: Claro, y además tras involucrarte en la escena de nuestro país, imagino que has convivido y convives a nivel de escenario con gente que llama tu atención. ¿Quiénes en la actualidad te parecen a ti que están haciendo cosas muy interesantes aquí en España, si puedes darnos algunos nombres?
3: Sí, claro. A lo que más viciado he estado últimamente, lo que pasa que, bueno, hace 2 años, por ejemplo, creo que me salió... O hace un año, creo que el año pasado, perdón, me salió... No, hace 2 años me salió número 1 en el Rapet este y tal, Ralph y Chu, y el año pasado me salió Rusowski. Entonces he estado escuchando mucho, pues eso, por ejemplo, pero a ver, te puedo decir más gente, es que a ver, de la actualidad, pues últimamente, eso es lo que más... De aquí en España es lo que más he estado escuchando, ha sido eso. Y luego, pero últimamente... repente estoy viciadísimo a Manzanita, a Ray Heredia, voy pillando esas cosas también, un poco de todo. De la actualidad te diría el Ralph y Rosowski, es lo que más he escuchado, la verdad.
2: Bueno, se ve que eres un tipo con grandes inquietudes musicales, muy ecléctico y lo demuestras en tu música. Volviendo a Bariri, esa mezcolanza exquisita, a mi criterio, yo te descubro antes del gracias a ti. Yo te descubro antes del Monkey Week del pasado noviembre con el primer álbum, A Upa Carajo, y voy a verte al Milwaukee Portuense el sábado de ese Monkey Week. Muy buen directo, canciones que mueven por dentro, generan onda positiva. Pero me llama la atención, tío, tu manera de jugar con la sonoridad de las palabras. ¿De dónde viene esa manera tan propia y tan molona de cantar que tienes?
3: Supongo que te refieres como a las melodías y la forma de cantar. Yo creo, la verdad, que alguna vez lo he pensado y creo que viene relacionado a, pues, a que toco la batería, ¿no? No sé si te referías a eso exactamente, pero creo que mucho de lo que creo que te estoy entendiendo es, pues como he tocado muchas veces la batería, o sea, perdón, muchos años la batería, supongo que a la hora de hacer melodías me sale solo hacer como cosas de, yo qué sé, tipa-ti-tipa-ti-pa-pa. Pues sí. Eso sin querer llevarlo a la batería, ¿no? Con los silencios también. Creo que el hecho de haber tocado batería y haber estudiado, bueno, a ver, tampoco mucho, pero así por mi cuenta, estudié un poco de jazz, estudié un poco de música cubana y tal. Creo que eso me ha influenciado un poco a la hora de hacer melodías, porque me lo ha dicho algún amigo alguna vez también, que es como que no es ni cantar ni hablar, ¿no? Una cosa en la mitad, pero me sale canto así.
2: Oye, Iñaki, en cuanto al proceso compositivo, ¿cómo sueles trabajar las canciones para darle forma?
3: Pues la verdad que tampoco soy muy de sentarme todos los días y decir hoy tengo que hacer esto y tal, sino que yo en mi casa tengo como mi mesa de creación, digamos, y yo tengo ahí mi pianito, mi ordenador, mis cables ahí. Entonces lo que suelo hacer, sinceramente, o sea, casi todas las canciones, no al 100% por supuesto, pero casi todas las canciones que he hecho hasta ahora, como que bueno, me baja el santo, voy, me siento y me sale, digamos, no te digo entera, pero un 70, un 80% de la canción la hago allá al momento cuando me baja la idea. O sea, me gusta, o sea, no sé por qué confío mucho como en lo primero que me sale, o sea, no siempre, por supuesto, o sea, ha habido un montón de mierdas en el camino, pero me refiero, cuando algo me gusta mucho, mucho, me gusta como sentarme rápido al momento y ver qué es lo que pasa en ese momento, y luego eso lo dejo, pues imagínate que es un 80%, ¿no?, como la estructura, los estribillos y tal, y luego eso me lo voy poniendo yo tranquilamente, pueden pasar uno, dos meses, tres, yo qué sé, y de repente, pues ya sabes, con eso hecho, pues ya lo voy perfilando, esto lo cambio una palabra justa, que es la que hace todo, ¿no? Pero es así, o sea, tampoco soy muy sistemático en el sentido de intentar sentarme todos los días. O sea, no, la verdad que no, porque creo que me llevaría muchas desilusiones. Entonces prefiero cada vez que me baja una buena idea, ir rápido y sentarme. Y en el sentido de qué va primero, qué va después, ¿no?, que eso también lo que se suele preguntar mucho. Yo lo que suelo hacer normalmente es o me sale una melodía y le busco los acordes a la melodía, o si no, me pinto cuatro acordes ahí en el Ableton, le doy bucle, me pongo a cocinar, voy al baño, haciendo la ropa y tal, y de repente sobre eso, que lo dejo todo el día puesto, me sale una melodía que me gusta.
2: Una genialidad caótica la tuya, Iñaki.

0: Entrando en tu álbum publicado en mayo, después de esa nube, se titula. ¿A qué nube te refieres con el título?
1: Pues esa letra, la verdad que no sabía el nombre del disco y yo hice la canción Samuelito, que la verdad es una de mis favoritas del disco. Y después de esa nube, pues a ver, lo veo, es una forma de decir, ¿no? Que después de la tormenta vienen las risas, ¿no? Pero bueno, lo hice así porque, bueno, me parecía una... Bueno, me gustó la idea de justo Samuelito. Yo cuando la hice pensé bastante como en ponerla ahí al final del disco y tal. Y la verdad que cuando empecé a escuchar el disco, ¿no? Cuando ya lo tenía ordenado y Samuelito estaba la última, como vi que terminaba así el disco, me pareció buen nombre. Y lo de después de esa nube, pues como todos, ¿no? Supongo que, como todo el mundo, pues hay veces que pasan momentos que no... Que parece que todo el rato te piden más y más y más, ¿no? Y intentas hacer todo lo que puedes, no te sale, no consigues contentar a quien quieres contentar, ni a ti mismo, ni nada. Entonces, pues nada, tú dale, que de repente igual aparece el solcito. No siempre tiene por qué aparecer, pero puede aparecer.
0: Espejito, espejito, manzanita de tus ojos, donde quiera que estés, o me la pasaba imaginando, son temas de un álbum donde te vuelves a mostrar reflexivo, observador, sensible y juguetón como en Aupa Carajo. ¿Qué temáticas se va a encontrar el oyente en este Después de esa nube? Lo digo para quien no lo haya escuchado todavía.
1: Bueno, pues yo sinceramente siempre escribo sobre cosas que me van pasando a mí, que veo que, o a mí o a algún amigo, el amor, por supuesto. Pues últimamente también, como está la cosa complicada, pues de repente no mención directa, pero un poco pues lo difícil que está hoy en día la situación también, pues de dinero, de tener que trabajar todo el día, parar para que luego encima no te dé. Hay un temita que se llama gastroenteritis, que yo como fumo, pues ahí es una historia que está también divertida. Corazón roto, una canción que para mí define bastante el disco, es la de Me la pasaba imaginando, que bueno, pues habla también de amor, pero como de ver todo el principio esto de una relación, ¿no? Que está súper contento con alguien y tal, wow, esto es increíble, voy por ella, no sé qué tal, y al final pues estaba soñando o de repente no termina de funcionar. Poco temática de vamos, que se puede, pero todavía no estamos del todo panchos. Esa sería la temática.
0: Esa es la canción que a mí me enamoró de ti, porque aunque ya tenías el primer disco publicado, tenías algún adelanto de este segundo cuando fuimos a verte al Monkey y la tocaste ahí en Milwaukee, si no recuerdo mal, y pusiste a la gente, que al principio, claro, 4 de la tarde, todavía había poco público, pero se fue poco a poco llenando, y oye, y la gente bailaba esa canción y hubo ahí una comunión con Me la pasé imaginando. Es una de las canciones, yo pienso, más grandes del disco. Con respecto al aspecto técnico, ¿quién se ha ocupado de producción, masterización, etcétera, y dónde ha sido grabado el disco?
1: Vale, pues el disco, yo hablo con, bueno, cuando yo ya veo que tengo terminadas las demos y tal, hablo con Lucas Piedra Cueva, que es un amigo uruguayo que toca con, bueno, tiene varios grupos y también toca con los Telepáticos, luego toca de músico pues con Kaleki, creo que ha tocado alguna vez con Drexler también, toca con un montón de gente, pero sobre todo ahora últimamente está como produciendo mucho. Le produjo el último disco a Drexler, por ejemplo. La primera canción que hice yo con él fue Gracias Hermana, del disco anterior. Entonces la verdad que me conecté, tuve muy muy buena onda con él. Me parece que es un tío increíble, que tiene no sé, es como que entiende mucho mucho de hacer canciones, y me llevo muy bien con él, así que directamente pensé en él. Le escribí un par de veces, porque claro, aquí la peña, ya los buenos empiezan a tener la agenda jodida, así que tuve que estar un poco ahí insistiendo, pero como yo lo tenía claro, quería que fuese él, así que nada, lo conseguí, y con él he hecho 8 temas, menos, o sea, todo el disco lo he hecho con él, menos la de Cocinar Ando y Gastroenteritis, que también pensé rápidamente en otro amigo mío que se llama Arcadi, que tiene un proyecto que se llama Pink Papi, que es así un amigo de aquí, bastante más joven, que es de estos como que tiene esa visión de papá, toca 50 botones en 2 segundos y hace unas locuras. Entonces, pues como siempre me gusta tener algún... Ya la verdad que el 80% ha quedado así pop, ya es como un poco lo que me sale hacer, pero siempre insisto y me gusta siempre, no sé, poner algún rapsito o poner alguna cosa así que también me gusta, ¿no? Es otra forma de escribir, me divierte y también me da esa frescura para que no sea aquí y todo pop todo el rato, que al final pues tampoco me gusta, ¿sabes?
0: Bueno, y una vez el álbum ya publicado, es momento, supongo, de lanzarse a la carretera para mostrarlo al público, al respetable, ¿no? ¿Qué planes tiene Iñaki Bariri en cuanto a conciertos?
1: Pues a ver, toqué el otro día, lo presenté en Madrid, que la verdad fue increíble, en la Sala Sol, estuvo de cojones, lo hice con banda, increíble, la gente se cantaba hasta las nuevas, que me quedé flipado en ese sentido, porque no llevaba ni 2 semanas fuera, muchos amigos también, por supuesto, y la verdad que estuvo increíble. Y ahora este viernes que viene toco en Donosti, en el Dabadaba, que ahí también tengo gente conocida y tal, entonces pues va a estar bastante bien. Y la verdad que poco más, porque, a ver, lo que pasa es que aparte de que desde luego pues no en festivales y eso pues nada, pero luego también lo de salir de Madrid es un poco complicado, ¿no? Por logística de, claro, a ver, yo tengo 2 opciones, yo puedo hacer los conciertos apretando play, lanzando la base y cantando, o con banda, o una cosa, un híbrido en la mitad, ¿no? Entonces realmente para mí ahora mismo ir a otras ciudades es un poco complicado, ¿sabes?
0: Claro.
1: Porque quiero decir, o vuelvo en hiper negativo, o si no, no hay manera, ¿sabes? Está claro que claramente hay que salir, ¿no? Y hay que hacer todo ese tipo de cosas. Está clarísimo, y yo, de hecho, ya lo he hecho con Yo la Reina. O sea, yo con Yo la Reina, claro, también éramos 5, pues entonces era más fácil todo el tema de la pasta y tal, pero ahí ya hemos hecho, hemos tocado en todos lados con Yo la Reina, ¿sabes? Huesca, Teruel, Galicia, o sea, en todos lados los sitios más grandes y más pequeños, con Yo la Reina tocamos, pero claro, era otra cosa. Ahora mismo, a ver, me encantaría, lo que pasa pues que eso, pues ya sabes cómo va, al final o te sube el caché o estás jodido.
0: Bueno, y a mí me encantaría personalmente que volver a verte por aquí, por la Valle Gaditana, como
1: hombre,
0: con Valle.
1: Por supuesto.
0: Ojalá, tío, ojalá y se repita
1: aquí
0: ya.
1: Este festival, por cierto, que yo, ya ves, sí. De hecho estuvimos hace muchos años, no me acuerdo de qué año fue, pero con Yo la Reina.
0: Sí.
1: Bueno, de hecho yo es que con Yo la Reina era en el mismo sitio, o sea, yo cuando fui con Yo la Reina era donde fui ahora, y todos estos años ha cambiado de sitio, ¿no?
0: Bueno, ha estado desde 2016 en Sevilla y volvió al puerto el pasado noviembre. Es decir, cuando tú volviste al Monkey Week, era el primer año después de casi 10 en tierra sevillana, así que fue una fiesta muy especial por ese regreso. Ahora tenemos el Monkey Weekend, que es como el Monkey Week, pero con un día menos, le dicen el hermano pequeño del Monkey, lo tenemos ahora a final de mes, y bueno, y seguramente a final de año vuelva el Monkey Week, así que igual hay una opción de volver a verte por aquí en
1: ojalá,
0: este 2020.
1: Ojalá se pueda. Yo la verdad que sinceramente, o sea, a mí me encanta tocar, o sea, de hecho es lo que más me gusta, o sea, porque me parece que cuando lo hago con banda, sinceramente me parece que está muy guapo, ¿sabes? Y creo que lo voy haciendo en pocos sitios, pero por donde lo voy haciendo creo que a la gente le gusta, así que yo, por mí, encantado.
0: Bueno, a la gente del Monkey Week, tal y compañía, que nos estáis escuchando seguramente, ya sabéis, Valiri tiene que estar en la siguiente edición nuevamente del Monkey Week 2026. Bueno, Iñaki Oro, Valiri, segundo LP titulado Después de esa nube, ya disponible, muy recomendable, un placer este rato de charla en lo que ha sido la última entrevista de la temporada 2025-26 de Próximo Destino. Que vaya todo genial, Iñaki.
1: Oye, muchísimas gracias a ti, Álvaro, por invitarme, la verdad que he estado muy a gusto, te agradezco que me des el espacio aquí, muchísimas gracias. Y ojalá pueda ir pronto para allá, claro que sí.
0: Ojalá, tío, ojalá. Oye, antes de despedirnos, una última cosa, ¿no? ¿Qué te parece si eres tú quien presenta ante la audiencia el tema que vamos a sintonizar para poner el broche de oro, como tu apellido, a esta entrevista?
1: Venga, pues a ver, a mí me gustaría que pongas Samuelito, es una de mis favoritas del disco. Es una canción que, bueno, se cuenta así, tipo cuento, es esperanzadora, te dan ganas de bailar al final también. Me parece que es un buen temita para poner ahora.

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4: El agua es vida. Esta frase no es una frase sin sentido, esta frase contiene mucha verdad. El agua es agua para beber, podemos morir de sed, pero el agua también es limpieza, es higiene, es saneamiento básico, y esto es especialmente importante para las mujeres y las niñas. El agua también es vida en el sentido de que es agricultura, que es, genera alimentos, genera vida y es necesaria para que podamos generar lo que llamamos medios de vida en cooperación internacional al desarrollo. Por tanto, el agua además está presente en muchos conflictos, detrás de muchas guerras, de muchos conflictos armados y violentos que generan muchas víctimas y mucho dolor. El agua también está presente en el cambio climático, la crisis climática, la emergencia climática se manifiesta muchas veces y es donde más rápidamente la vemos, a través del agua, sea por su defecto, sea porque carecemos de ella en grandes sequías, y esto afecta finalmente a generar hambre, como por ejemplo ahora en el este y en el cuerno de África, o también porque genera por exceso lluvias demasiado torrenciales y están afectando a la vida de muchas personas, así como a arrasar sus medios de vida y su agricultura y sus infraestructuras. Por todo ello, el agua es un derecho humano. Un derecho humano es cuando algo se nos debe por ser simplemente personas humanas. Todo ello es al final lo que llamamos el derecho a una vida digna, ¿no? Y el agua es parte muy importante de esa vida digna, de esa posibilidad de vida digna. En este sentido, el agua es un derecho humano y el riesgo que corremos es precisamente el privatizarla, en convertirla en un bien de mercado, en lugar de un bien público común, que es lo que es y es como debemos gestionarla.
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0: ¿Qué tal, amigos de la buena música? Desembarcamos una semana más aquí en esta isla maravillosa para encontrarnos con el amigo Robinson, que ya lo estoy viendo ahí tocando la guitarra en el porche, sentado en un butacón. Amigo, ¿qué tal? ¿Cómo estás?
1: Hola, ¿qué tal? Bienvenido.
0: Te veo muy blusero, ¿eh?
1: Sí, me estoy metiendo un poquillo en el papel de hoy, ¿no? Vamos a escuchar un poquito de blues.
0: Hombre, ya era hora, ¿eh? Te lo estaba demandando hacía tiempo.
1: Muchas botellas están llegando últimamente y digo, venga, vamos a dar salida a la petición popular. Así que vamos a viajar hasta el húmedo y pantanoso Mississippi de la mano de uno de sus máximos representantes llamado McKinley Morganfield.
0: Ajá.
1: ¿Te viene algo por ese nombre?
0: Por ese nombre, no.
1: Bueno, pues deja que lo presenten otros y verás cómo lo conoces.
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0: Bueno. Maddie Waters, protagonista hoy aquí en la isla.
1: Y como tocaba blues, tocaba hablar de uno de los grandes, porque es una historia larga y muy interesante. Así que con Maddie Waters, un representante del blues primitivo, aquel blues del Delta.
0: Blues de rural.
1: Un estado de Estados Unidos que tiene nombre de río, el Mississippi.
0: Mm.
1: El más pobre económicamente y el más rico culturalmente, ¿no? Junto con New Orleans, que no sé dónde le pilla, pero una música de raíces, para mí, es ahondar en el origen de la música popular casi del último siglo y que nació marcado directamente por aquella salvajada que se hizo para trasladar a los esclavos africanos hacia América, despojándoles su cultura, de su identidad, sus enseres, y que sin nada tuvieron que volver a rehacerse como personas.
0: Claro.
1: Y es una música que nace desde abajo en el suelo y desde dentro del cuerpo, desde el miedo, desde la rabia, desde el dolor. Y es uno de los motivos por los que a mí esta música me conmueve tanto, porque es profunda y conmovedora.
0: Maddie Waters es, desde luego, uno de los músicos más representativos para hablar del blues, sin duda, y que has elegido un disco en directo de él, ¿no?
1: Es un disco del año 1970, se llama At Newport, grabado en directo en un festival de jazz en esa misma localidad. Y que, bueno, que para poner un LP, teniendo en cuenta que es un músico, digamos, de los de la vieja escuela, de los antiguos.
0: De singles.
1: Era más de singles. Entonces, sí. Bueno, decidí al final, entre distintos discos, elegir este, porque creo que está medio camino entre lo que de dónde venía y hacia dónde iba. Es decir, el blues partió o nació en esas chozas en medio de las plantaciones de esclavos que recogían algodón y cantaban sus penas,
0: sí,
1: que muchas veces las cantaban casi en código o encriptadas de alguna forma porque tenían que inventar un pseudo lenguaje para que sus amos no detectaran que estaban cantando en contra de ellos.
0: Así es. En los campos de trabajo, también mientras estaban allí en el Tajo.
1: Lo único que le permitían, le despojaron incluso de instrumentos que traían de sus poblaciones originales, les permitían cantar mientras estaban trabajando, pero aún así no les dejaban cantar sobre lo mal que estaban viviendo sus condiciones laborales y vitales.
0: De hecho, el blues más primario es a capela.
1: Sí, la working song, que se llaman, sí, las canciones de trabajo. Hemos visto muchas veces quizás en el cine, ¿no? Esos trabajadores o esos presidiarios, ¿no? Que con esos martillos picando piedra o incluso creando, sí, la línea de ferrocarril, ¿no?
0: Sí.
1: Creo que es bastante representativo de aquella época.
0: Van marcando el,
1: sí,
0: compás, ¿no?
1: Y uno cantaba una línea, una estrofa, y el otro le contestaba, ¿no? Pues eso, junto con tradiciones de la música africana, trovadores antiguos de distintas zonas, creo que esta música, que más que música era una necesidad de transmitir, como digo, esa situación extrema en la que se vieron abocados este tipo de personas, acabó creando en un entorno totalmente inhumano una música que nos hace sentir a todos mucho más humanos.

0: Baby, por favor, no te vayas. Un gran clásico del blues, ¿eh?
1: Este disco está al completo lleno de clásicos del blues. Mm. Comentamos antes sobre la historia de cómo surgió, dónde surgió el blues. Y es interesante hablar sobre que originalmente la forma en la que se interpretaba, comentabas tú de la working song, no solamente a voz, fue desde el principio la guitarra, el instrumento principal, quizás por la fácil accesibilidad, que era un instrumento, digamos, relativamente barato, y en esta situación de extrema pobreza no se daba para más. Que él, normalmente estos blues en el delta del Mississippi se cantaban...
0: Se la fabricaban, ¿eh?
1: Sí, se la fabricaban.
0: Se la fabricaban ellos.
1: Incluso a veces con una única cuerda, o sea, sí. Era totalmente espartano el escenario. Eso que hemos contado en algunos programas de esa guitarra slide, que hoy en día se ha evolucionado mucho, hacia incluso tener un único instrumento basado en una mesa, que desplazas un tubo sobre ella y tal. Aquí se tocaba con el filo de un cuchillo, con el cuello de una botella.
0: Sí.
1: Y es seña de identidad de estos músicos, ¿no? Tocar esa guitarra slide solo con su voz y su guitarra, lo que quería comentar un poco. Nació un poco en ese contexto más intimista.
0: Uh-huh.
1: Estamos escuchando ahora a Muddy Waters y luego hablaremos de ello en un contexto un poco más ya de banda.
0: Claro, ya estamos en el blues eléctrico, ¿no? De la,
1: pero
0: de la época,
1: antes de llegar ahí hay que entender cómo Muddy Waters, nacido en el Mississippi, se fue a conocer el mundo, ¿no? Porque a Muddy Waters lo encontró Alan Lomax, un investigador y musicólogo de la Biblioteca del Congreso de los Estados Unidos,
0: uh-huh.
1: que durante muchos años se dedicó a documentar y a grabar toda la tradición folclórica que había en el país. Gracias a él se tiene un catálogo inmenso, sí. de grabaciones antiguas. Y en una de ellas oyó hablar de un tal Robert Johnson. No sé si te suena.
0: Sí, hombre.
1: Esa criatura.
0: Bueno, por favor.
1: Algo sabemos de él, ¿no? Pues ahí que se fue el amigo Alan a la búsqueda de aquel hombre de que le habían hablado tantas bondades. Corría el año 1941 y Robert Johnson pues ya no estaba entre nosotros.
0: Murió muy joven, como comentábamos en un programa anterior, que hablábamos de que Robert Johnson fue aquel músico que dicen que hizo ese pacto con el diablo, tocaba un blues jamás oído hasta entonces, y bueno, pues dejó solamente 29 canciones grabadas y la leyenda.
1: Y sí, la leyenda, como muchísimos músicos de blues de esta época, que ahí hay una nebulosa alrededor de ellos que muchas veces no sabes qué parte es verdad y qué parte es invención, pero que realmente crea un romanticismo que para mucha gente, pues bueno, que...
0: Bueno, romanticismo visto hoy en día.
1: Romanticismo me refiero en cuanto a esas leyendas, sí. ¿no? que hacen pensar que, bueno, eran normalmente...
0: Eran músicos de blues en aquella época,
1: eran vagabundos.
0: Eran vagabundos prácticamente.
1: O trabajadores del algodón que sí. vivían en sus chozas. Pero cuando he dicho romanticismo no lo decía en un sentido positivo, sino lo decía para el músico, sino lo decía como hoy en día... Esas leyendas que hacen que te interese leer un poco más sobre la historia.
0: Sí, sí, sí.
1: Si Robert Johnson hizo un pacto con el diablo en un cruce de caminos.
0: Pero ellos mismos creaban también
1: claro.
0: esas leyendas para, de alguna
1: era
0: manera...
1: Era un marketing primitivo.
0: Efectivamente, crear la atención hacia
1: claro,
0: ellos, ¿no?
1: Al final, aunque hubiese mucha necesidad, el ingenio seguía ahí, y más que nunca.
0: Porque antes de Robert Johnson estuvo un tal Tommy Johnson, que también rondó aquella idea de que hizo el pacto con el diablo.
1: Y
0: o sea, ya esto viene de atrás,
1: Skip
0: ¿no?
1: James, que cantaba que el diablo se llevó a su mujer. Y hay que entender un poco también el contexto cultural, ¿no? y de tradiciones, que venía también muy mucho que ver el blues, no solamente con su...

0: parte tribal africana, sino también con una parte más de la parte caribeña, ¿no? De América.
1: Y, bueno. Y además también el propio folclore allí, de allí, el propio folclore americano, ahí se mezcla
0: me he quedado ahí un poco pensando, a ver, luego saldrá, pero sí, se unían varias corrientes de folclore y de tradiciones,
1: claro.
0: De supersticiones, y el vudú, no me salía, el vudú. Eso hacía que utilizaran un lenguaje basado mucho en eso, en las supersticiones, en los miedos, en las tradiciones de los ritos, los chamanes, que hacen que, dada la sensación desde fuera, que el blues contenía algo que ocultaba algo más, ¿no? Como sí. No solamente
1: hombre,
0: que un bluesman contaba sus miserias.
1: Le llamaban la música del diablo.
0: Ahí va.
1: A los blancos de la época, pues era algo totalmente.
0: Entonces,
1: lo tenían.
0: Algo por ahí viene de ese lado, pero que, bueno, volviendo a Alan Lomax y a que nos hemos ido por Robert Johnson,
1: sí.
0: Llegó buscando a una plantación a Robert Johnson, le dijeron que, bueno, que había fallecido hacía unos años, pero que, bueno, que conocían a algunos otros músicos de blues, estuvo conociéndolo. Uno de ellos era Muddy Waters, el cual no conocía nada de lo que era darse a conocer o tocar fuera de su círculo habitual.
1: Porque Lomax se iba con una grabadora.
0: Iba allá donde iba, llevaba una grabadora
1: iba
0: que
1: grabando,
0: ocupaba medio coche.
1: Claro.
0: Olvídate de quitaros de la idea a la cabeza de la grabadora manual esta o sacar el móvil y grabar, ¿no?
1: Claro, la grabadora.
0: Allí tenía que montar un numerito para grabar.
1: De la época, pero es curioso esto. A mí es que me encanta esta historia, ¿no? El
0: sí,
1: tipo
0: sí,
1: se va buscando músicos y los graba allí en su casa
0: sobre
1: donde
0: todo,
1: lo encuentre.
0: Sobre todo te encanta cuando 50 o 80 años, no sé cuánto ha pasado después, tienes la posibilidad de escucharlo. Y no solamente
1: sí.
0: Lo que grabó, o sea, la música, sino las conversaciones.
1: Claro.
0: Entonces encontró en su choza a Muddy Waters. Y es que grabó todo.
1: Claro,
0: Muddy
1: Waters
0: le empezó
1: a cantar. Entrevistas también.
0: Él hacía
1: claro,
0: entrevistas sobre
1: claro.
0: Cuáles eran sus influencias. Muddy Waters hablaba sobre Son House, otro bluesman del Delta muy conocido. Sobre Robert Johnson, de cómo afinaba la guitarra incluso. Es que es interesantísimo. Hay un disco editado. Es que la maravilla de todo esto.
1: Claro.
0: Es que hay un disco editado con la grabación completa. Creo que la llaman la plantación, las
1: sí.
0: Sesiones de la plantación.
1: Claro, es que las grabaciones de Lomax existen hoy en día
0: sí.
1: Y se pueden
0: están
1: oír.
0: Están editadas de forma
1: claro,
0: comercial
1: claro.
0: O en cualquier plataforma online hoy en día lo puedes escuchar. Entonces fue el momento en el cual Muddy Waters descubre que su música despierta un interés
1: claro.
0: Por parte de algo más de fuera de lo que es su contexto de la plantación y,
1: de repente
0: y
1: llega,
0: tocar los viernes por la noche, ¿no? Para los
1: claro,
0: amigos.
1: Llega alguien a su choza que además no es alguien de color, sino que además es un blanco que viene, le paga porque toque unos temas,
0: lo graba
1: y
0: él cuando escuchó su voz grabada se quedó diciendo,
1: claro.
0: Esto sí que es algo del diablo, ¿no? Porque
1: y él escucha por primera vez, se escucha él grabado y claro, a él le da un subidón tremendo que dice, yo me voy de aquí. ¿Dónde se está haciendo ahora mismo música y dónde hay posibilidades de que yo me pueda dedicar a esto?
0: ¿Y a dónde se iban todos estos músicos? Pues a Chicago.

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1: Y en Chicago la música blues se hizo mayor. Una de las primeras cosas que ocurrieron es que Muddy Waters se electrificó, realmente amplificó su guitarra para poder, en aquellos tugurios en los que tocaba para buscarse la vida, hacerse sonar, ¿no?, más alto y que lo escucharan los demás. Fue el principio, ¿no?, de cambiar del blues rural, salir eléctrico. Del blues tal al blues eléctrico,
0: sí.
1: Blues con una banda que luego fue formando, una banda muy exitosa, junto con grandes nombres como Little Walter
0: a la
1: armónica, Jimmy Rogers a la guitarra. Pero quizás de esta época de Muddy Waters lo más interesante es su relación con Chess Records, con dos hermanos, formados por dos hermanos de ascendencia polaca, como la mayoría de la gente, ¿no?, en Estados Unidos en esa época, emigrantes, y que dio lugar a una relación muy, muy prolífica durante casi más de 20 años, en la cual dentro de Chess Records se dieron lugar músicos de la talla de Willie Dixon, Etta James, incluso
0: Only Wolf. Que tengo que decir que es mi bluesman favorito, uno de ellos, y que algún día aquí espero que me pongas algún disco suyo.
1: Y sobre todo, a mí me gusta mucho Willie Dixon porque era un compositor. Muchos bluesman no eran compositores de sus canciones. En el blues hay una tradición mucho de reciclar. Realmente hay una tradición en la que unos a otros se iban pasando las canciones,
0: sí, porque
1: o ensayando las canciones que escuchaban otros y las iban refinando, las iban modificando.
0: Porque era oral.
1: La tradición
0: claro, oral. Entonces oral. Cada uno reinterpretaba el tema.
1: Con retazos de otras cosas.
0: Claro.
1: Hasta que, bueno, ya se profesionalizó un poco más el tema, ¿no? Ya cuando llegamos a Chicago y ya sí se diferenciaba más entre compositores y cantantes. Pero bueno, luego es verdad que se hizo un expolio brutal de la música blues por parte de aquellos fanáticos desde el otro lado del charco que descubrieron el blues como una música con un alma y un potencial brutal, y se hizo un flaco favor muchas veces de no nombrar a sus dignos creadores.
0: Sí, pero bueno, yo creo que fue al contrario, fue más positivo que negativo, pienso yo. Pero bueno, hablaremos más tarde de esto. Estamos ahora con Chess, esta compañía discográfica que era una familia, en realidad, de músicos que se daban cita allí.
1: Sí, la realidad es que dentro de Chess el día a día era, como tú dices, como una gran familia, como un piso de estudiantes.
0: Y empezó a funcionar la historia, se empezó a vender muchos discos de la época, muchos singles de la época.
1: Sí, en aquella época se editaba, sobre todo Chess, editaba singles. Se grababan y se editaban en formato single.
0: Entonces tuvo un gran éxito Muddy Waters.
1: Muchísimo éxito, fue el pionero, como digo, de todo este sonido de Chicago, y durante años estuvo comandando esta generación de músicos que has comentado antes, que llevaron al blues, en este caso ya eléctrico, a las cotas de la excelencia.

0: Bueno, pues otro de los grandes temas que forman parte de este directo que estamos disfrutando hoy y hablando de Muddy Waters, del blues, y estábamos hablando de Chess, ese sello Chess Records tan importante para la música negra, para el blues, estos sonidos. Y bueno, son muchas cosas las que queremos decir porque amamos esta música. No quería dejar pasar, lo has comentado antes, esa unión, esa fusión que se creó entre Muddy Waters y el armonicista Little Walter.
1: Little Walter.
0: Little Walter luego también fue en solitario, tuvo también cierto éxito, sobre todo con aquel tema My Baby, que fue un tema muy sonado. Pero entre ellos, entre Muddy Waters y Little Walter, se creó una fusión guitarra, armonicista, voz, que irrepetible para la historia de la música. Bueno, Little Walter era una persona que tenía muchos problemas y, en fin, la cosa no acababa bien, pero han dejado ahí grabaciones para la historia, ¿no? Fueron en aquel momento los números uno, digamos, de Chicago.
1: Sí, es que era un all-star, lo decías tú antes, el ambiente que había dentro de Chess Records en el día a día tenía que ser envidiable, ¿no? Ver tanta cantidad de talento y de músicos venidos, sobre todo del Mississippi, haciendo su sueño realidad, de grabar y poder vivir de ello. Y bueno, con todo lo que ocurría en una época tan convulsa como aquellos años, ¿no? En el que todo cambiaba tan rápido porque todo estaba por hacer y por descubrir. La industria musical, las ciudades
0: era
1: estaban
0: todo muy
1: haciendo
0: rudimentario, ¿verdad? Entonces, conforme iban saliendo las cosas, los propios que lo estaban haciendo se quedaban sorprendidos. Decía, pero ¿qué cantidad de discos hemos vendido, ¿no?
1: Claro, era una cosa. Pero además, igual que vendía muchos discos, de repente cambiaban las tornas, ¿no?
0: Eso sí.
1: Y llegaba un ciclón llamado rock and roll.
0: Efectivamente. Hay una película que lo cuenta muy bien esta historia de Chess Records. La vamos a recomendar desde aquí, ¿no?
1: Sí, se llama Cadillac Records, protagonizada por Beyoncé, la cantante pop, que hace Deta James fabulosa.
0: Deta James, sí.
1: Hay un momento en el que canta el I'd Rather Go Blind, que es espectacular con su voz. Protagonizada por Adrian Brody,
0: sí,
1: el protagonista del Pianista, creo que es.
0: Sí.
1: La verdad es que es una película de no hace muchos años, que no sé si ha tenido mucho éxito, porque nosotros nos movemos en un círculo, circuito alternativo.
0: A nosotros nos encanta,
1: Para nosotros ha tenido mucho éxito. En nuestro ámbito es que nos encanta. Yo la suelo ver periódicamente porque es una película que me traslada a aquella época.
0: De cabecera, desde
1: y
0: luego.
1: Y aquella música que tanto nos gusta. Y
0: bueno, llegó un momento, mucho, como bien comentas, claro, que empezó a salir otro sonido. De repente el blues empezó a dejar de estar de moda y porque llegaba otro sonido que venía apretando y resulta que era efectivamente el rock and roll, que el rock and roll no deja de ser un blues acelerado.
1: Sí, claro.
0: Aceleras el blues y nace el rock and roll.
1: La estructura está basada en el blues y, como dices, es cambiar un poco el tempo. A partir de ahí surgió otra cultura distinta, no solamente que fue cambiar la estructura musical o acelerarlo. Pero el blues siguió vivo y se quedó un poco más en el underground, que es lo curioso de todo esto. Es decir, el rock and roll fue un éxito masivo. Todo el mundo fue el que se abalanzó sobre ese ritmo. Elvis Presley para los blancos lo puso encima de la mesa y el mundo cambió y cambió todas las historias. Pero el blues se quedó en un segundo plano,
0: sí,
1: hasta que alguien lo redescubrió.

0: Bueno, vaya temazo, ¿no? Todo un clásico. Un
1: clásico del señor Willie Dixon. Hablamos antes de Chess Record y
0: sí,
1: de la importancia para mí de
0: fue
1: la labor compositiva de Willie Dixon. Y bueno, aquí tienes un ejemplo.
0: El gran compositor del blues, Willie Dixon. Mm. Hay que decir que estuvo componiendo y compuso pues grandes éxitos para diferentes bluesmen. Y luego también, como comentábamos, también cada bluesman hace su propia versión de los temas. Y Willie Dixon, bueno, dejó auténticos clásicos estándares del blues, ¿no? Podemos decir. Y entre ellos este que acaba de sonar. Decías tú antes que el blues fue redescubierto en los 60.
1: Sí, por el gran hombre blanco.
0: Por el gran hombre blanco,
1: porque,
0: sí.
1: El tema es que hasta este momento el blues era una música que había tenido éxito entre los negros. Había llegado el rock and roll, lo había descubierto todo el mundo y había quedado todavía un poco más relegado incluso para los negros el blues. Y en este contexto en el que estamos escuchando este disco en directo, grabado en 1960, es un festival en Newport, festival de jazz, en el que el público es ese público ya que ha oído hablar de esa música profunda y oscura llamada blues. Y ves entre el público ya esos blanquitos tipo hippies, ¿no?
0: Sí.
1: Eso en América, ¿no? Pero en el otro lado del charco están creciendo unos jóvenes con mucho interés por esta música. Unos jóvenes que acabarán cambiando la historia de la música rock de los siguientes años. Y entre ellos, si te digo Jagger, Richards, Lennon, Jimmy Page, Jeff Beck, Eric Clapton.
0: Hombre.
1: Fíjate qué cantidad de buenos músicos que conocemos hoy por sus bandas y por sus obras en solitarios, tocando rock sobre todo. Todos quedaron ensemismados por esta música.
0: Se quedaron flipados cuando cayeron en sus manos discos de blues que venían especialmente importados por los soldados americanos.
1: De las bases.
0: Sí, sí, de las bases americanas.
1: El ejército hace cosas buenas a veces.
0: Sí, a veces. Aquí también ha ocurrido en
1: sí,
0: España.
1: Sí.
0: ¿Eh?
1: En Rota tenemos un ejemplo.
0: Y claro, venían los americanos con sus discos de allí y los ingleses empezaban a escuchar esa música. También empezaron a proliferar emisoras de radio especialmente para la flota americana. Uh-huh. Y de ahí pues también se fueron surgiendo.
1: Claro, que estos jóvenes buscaban en el dial desesperadamente sintonizar con estas emisoras que ponían esa música que venía del otro lado del Atlántico y que era algo totalmente novedoso y diferente.
0: Claro, ellos habían quedado encantados con Elvis Presley, uh-huh, con el rock and roll, todo el mundo se enganchó al rock and roll, pero escarbaron un poquito más y vieron que detrás del rock and roll estaba el blues. Y entonces, pues, ahí empezó todo para bandas como los Rolling Stones, como bien has citado, Eric Clapton y todos estos grupos
1: Cream,
0: que se formaron y crearon con la base del blues, el blues rock, el blues británico, el blues blanco, como luego se le llamó toda esa
1: la blues explosion que llamaron, sí, porque fue un acontecimiento,
0: sí,
1: para toda una generación.
0: Y como bien dices, redescubrieron el blues para los propios americanos.
1: Sí, sí, sí, sí. Fueron ellos los que luego, en forma ya de blues rock o un blues más evolucionado, lo devolvieron a América.
0: Sí.
1: Porque triunfaron, estos músicos ingleses triunfaron, vamos. Los Rolling Stones a veces parecen más americanos que los propios americanos.
0: Sí.
1: Es verdad que han digerido muy bien todas las músicas de origen americano, tanto el country como el folk como el blues, y la devolvieron a Estados Unidos.
0: Tengo que decir que yo descubrí el blues a través de los Rolling Stones, ¿eh? Por eso digo, hilando, sí, con lo que decíamos antes, yo creo que esto benefició mucho más que perjudicó a los músicos, porque descubrieron el blues para un gran público que no lo conocía, ¿no? Y cuando cayó en mis manos un disco de los Rolling Stones, recuerdo muy bien Love You Life, era yo muy joven, ese directo maravilloso de los Rolling Stones, aparecían varios blues allí tocados y yo estaba alucinando con ese sonido. Digo, ¿esto qué es? Estos temas con este nuevo sonido, para mí, ¿no? Claro, nuevo,
1: sí, claro,
0: sonido
1: es
0: para
1: que
0: mí.
1: La primera vez que lo escuchas, hay algo en esos cambios,
0: claro,
1: de acordes tan básicos, pero que
0: yo buscaba rock and roll, pero me topé con algunos temas blues y digo, esto es otra cosa, otra dimensión, ¿no? Y ahí ya empiezas también a ver y a oír otros músicos que van en esa misma línea, ¿no?
1: Los mismos Rolling Stones, no solamente porque ellos crecieran como músicos y como fans de esta música, le debe mucho, sino que Primero, el nombre de Rolling Stone viene de un single, el primer single que editó Muddy Waters.
0: Hay que decir esta anécdota porque sí, ocurrió que estaban los Rolling Stones que todavía estaban como banda, pero tocaban en garitos con diferentes nombres, porque a veces faltaba uno y entraba otro, en fin, no estaba la cosa, digamos, seria, ¿no? Y de repente le salió un bolo más importante. Y le llamaron por teléfono a Brian Jones, creo recordar que era Brian Jones, y bueno, le dijeron, bueno, ¿cómo se llama tu banda? Para anunciarlo, ¿no? Y no tenía ni idea, no sabía ya ni qué nombre decirle, porque
1: cada vez, cada concierto decía uno, ¿no?
0: Y dice que estaba allí en la casa con varios discos de blues allí revoleados por el piso, por el suelo, y vio la portada del single de Muddy Waters, de su canción Rolling Stones. Y dice que sin pensarlo dos veces, dijo Rolling Stones. Y ahí nació la banda.
1: Y además que Richard y Mick Jagger se conocieron en el colegio, pero perdieron un poco el contacto y años después se reencontraron en un tren en el cual, que Richard siempre dice que por interés, se acercó a él a ver que llevaba una buena colección de discos de blues del sello Chess que compraba por catálogo Mick Jagger. Y entre ellos estaban Muddy Waters y Chuck Berry. Y pasaron una tarde en casa de uno de ellos escuchando y a partir de ahí se creó la semilla de lo que acabó formándose los Rolling Stones. O sea, fíjate todo lo que pasó simplemente porque esa música en ese concierto del que estoy hablando se expusiera ya, ¿no?, a un público más... más del norte, porque hasta ahora el blues había estado un poco en una segunda división, más orientado al público negro y sobre todo al final de los 50 y principios de los 60, eclipsado por el rock and roll.

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1: Bueno, temazo. Gunman Mojo Walking.
2: El disco es espectacular y suena como si estuviese tocando la banda hoy en día.
1: Vamos a nombrarla, porque en la banda tenemos al piano y a la voz. Luego vamos a oír una canción que interpreta él en el concierto, a Otis Spann, que es otro gran bluesman que acompañó en este concierto a Muddy Waters. Encontramos a Pete Harrell a la guitarra. James Cotton a la armónica, gran armonicista, otro de los grandes bluesmen que luego hizo también carrera en solitario. Y, en fin, al bajo Andrew Stephens, los tambores Francis Arsild. Y bueno, esta fue la formación que estamos oyendo en este concierto en Newport.
2: Que este tema que vamos a escuchar es una interpretación famosa, porque además de, bueno, el ritmo que tiene, ¿no?, y la forma de cantar en ella de Muddy Waters, es que nada más acabar la canción la tuvieron que tocar otra vez. El público estaba fuera de sí.
1: Estaba vibrando.
2: De hecho, en el disco se mantiene la grabación original. O sea, acaba la canción, ve el efecto en el público y la empieza a tocar otra vez.
1: Empieza de nuevo, sí.
2: La verdad que es muy curioso. Yo eso no lo he vuelto a ver. A lo mejor quizás un bis hoy en día, ¿no?
1: Y cuando haces un bis lo repita a lo mejor al final del concierto.
2: Pero al final,
1: ¿no?
2: Porque la has tocado al principio y tal. Pero es que acaba de terminar la canción y la vuelve a tocar, ¿sabes?
1: Sí.
2: La gente quiere más y dice, ¿queréis más? Pues la vuelvo a tocar, ¿sabes? Es muy curioso.
1: Hay ejemplos de eso también. Recuerdo ese disco de Johnny Cash en la prisión. Uno de ellos que grabó también ocurre con una canción que la vuelve a tocar porque la gente se vuelve loca. La vuelve a tocar, vamos.
2: Es un poco representativo, ¿no?, del efecto que tiene esta música, ¿no? Que además de ser muy primitiva en algunos aspectos, muy, muy profunda, también en lo positivo, ¿no?, cuando te enganchaba con su ritmo vital, porque esta está muy acelerada, que te ponía como en trance.
1: Claro, porque en definitiva, como cualquier música, pues eso, tiene sus momentos dedicados a la tristeza y su momento dedicado a la alegría, ¿no? Y la alegría del blues es prácticamente rock and roll, así que...
2: Sí, lo más cercano que hay. De hecho, Muddy Waters dijo, el blues tuvo un hijo y le llamaron rock and roll.
1: Efectivamente, sí, gran frase esa. Bueno, amigo, ¿qué pasó con Muddy Waters? Tenemos que ir despidiendo el programa de hoy.
2: Bueno, estamos quizás en este momento, años 60, en el Ecuador de su periplo vital. Los años 60 tampoco fueron fáciles para él. Como buen bluesman, estaba acostumbrado a las adversidades y tuvo que lidiar con que esa corriente de música nueva que llegó, heredera de su influencia desde Inglaterra, acabó eclipsándolo junto con un rejuvenecimiento, un afloramiento de la música folk. Con ello metemos a Dylan y a todos los cantantes de folk que en los 60 volvieron a tener bastante éxito o se pusieron de moda de nuevo. Hizo que Muddy Waters volviera a pasar estrecheces discográficas y que se viera involucrado en una serie de discos en los cuales no acababa de encontrar su camino, intentando grabar sonidos psicodélicos. Se fue a Inglaterra a grabar, pero para los puristas no, un bluesman es un bluesman. Y no acababa de encontrar
1: su
2: sonido.
1: Él intentaba pues
2: adaptarse a los tiempos.
1: Adaptarse a los tiempos. Como
2: finalmente no... Chess Records acabó el dueño vendiéndola y cerrando la discográfica, y se encontró una leyenda de este tipo en la calle sin contrato, a lo que un blanco vino a su ayuda, el más blanco de los blancos, Johnny Winter, el albino.
1: Sí, ¿eh?
2: Dijo, ¿cómo este hombre está sin un contrato discográfico? Andamos ya casi a finales de los 70. Lo apadrinó, lo metió en su sello y con él logró, en la última etapa buena de Muddy Waters, grabar tres discos maravillosos, empezando por el Hard Game. A partir de ahí, Muddy Waters ya queda como leyenda y como padrino de todos esos músicos de los que hemos hablado, colaborando en infinidad de grabaciones y tocando con los Stones en muchos sitios.
1: Sí, llegó a tocar con los Rolling Stones y...
2: Cumpliendo el sueño seguramente de ellos.
1: De ellos, los Rolling cumplieron su sueño y él muy agradecido porque...
2: Sí, es cierto que estos músicos fueron muy agradecidos con estos blancos que vinieron, estos ingleses.
1: Porque además los Rolling Stones, sí es verdad que no como ocurrió con otras bandas, ellos siempre por bandera llevaba... A los artistas negros, cuando cantaban una canción, un blues, ellos siempre decían de quién era la letra, de quién era la música, ¿no? Y en fin, murió en 1983, a la edad de 68 años, Muddy Waters, Murió mientras dormía por una insuficiencia cardíaca y, en fin, no murió muy, muy mayor, ¿no? Pero dejó un legado ahí importante.
2: Que aún hoy en día continúa.
1: Bueno, amigo, pues un placer este recorrido por el mundo del blues.
2: Pues nada, nos ha sabido poco. Yo me voy a quedar aquí en mi porche tocando la guitarrilla y nada, posiblemente volveremos a transitar esas zonas pantanosas.
1: Pues sí, porque nos encanta y bueno, hay muchos músicos de blues, mucho que contar y mucho que volver a vivir de esta época. Te dejo tocando, amigo.
2: Venga.
1: Hasta la próxima.
2: Buen viaje.

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4: Berja constituye la antesala y puerta natural de las Alpujarras, ya que está situada en la parte más occidental de la provincia de Almería. 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
1: 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Tú cambias vidas, pero no destinos. Hola, ¿qué tal? ¿Cómo estáis? Amigas y amigos de Viento del Norte, ¿qué razón tiene Elvira Sastre? Hay personas que quieren cambiar vidas. Imposible, eso sí, cambiar destinos. Y yo creo que la música nos ayuda a cambiar la vida de otras personas. Las melodías de Viento del Norte, este programa de radio que realizamos en los estudios de Onda Jerez en el 101 de la FM y que se emite a través del centenar de emisoras municipales y comunitarias de toda nuestra región. Eso es la Onda Local de Andalucía o EMA-RTV. Y es que está en la naturaleza humana el deseo de cambiar vidas, pero el destino siempre tiene la última palabra. ¿A que sí? Venga, vamos a descubrirlo con toda esta música. Bienvenidas, bienvenidos.

que antes de entrar en el mar, el río tiembla de miedo. Mira para atrás todo el recorrido, las cumbres y las montañas, el largo y sinuoso camino que atravesó entre selvas y pueblos. Y ve, frente a sí, un océano tan grande que entrar en él solo puede significar desaparecer para siempre. Pero es que no existe otra manera. El río no puede volver. Nadie puede regresar. Volver atrás es imposible en esta existencia. No hay otra manera. El río no puede volver. El río necesita aceptar su naturaleza y entrar al océano. Solamente entrando en el mar se diluirá el miedo, porque solo entonces sabrá el río que no se trata de desaparecer en el mar, sino de convertirse en él.

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3: Cuevas de Almanzora es una localidad almeriense donde los pocos días de lluvia son celebrados con el plato típico de migas de maíz como verdaderos días de fiesta.
4: Este lugar conserva numerosos sitios atractivos y únicos.
3: Una colección de dibujos en los muros de las antiguas mazmorras realizados por los condenados.
4: Las misteriosas cuevas del paraje de Galquerib, escenario de muchas películas.
3: Las playas de Villaricos, Pozo del Espartaco y Cala Panizo, que constituyen auténticos paraísos para los pescadores.
4: Pero pudo haber sido diferente. En Cuevas de Almanzora, pocos recuerdan ya el episodio de las tres bombas atómicas norteamericanas que cayeron en aguas de la playa de Palomares en el año 1966.
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Hola, ¿qué tal? ¿Cómo estás? Te recuerdo que continúas en la sintonía de tu emisora municipal o ciudadana y que vamos a comenzar una nueva edición de 20 años en la vida de un comprador de discos. Como ya sabes, 20 años en la vida de un comprador de discos es un programa musical de la onda local de Andalucía que vamos a realizar para ti, Pedro Blanco en la parte técnica y Manolo Álvarez encantado como siempre aquí al micrófono. Nuestra edición de hoy comienza con música de 1974, la que nos trae Cool and the Gang y este Jungle Boogie.

Ahí estaba el grupo norteamericano Kool & The Gang y ese Jungle Boogie, un tema de 1974, su primer top ten. Lograron la posición número 4 en las listas norteamericanas el 9 de marzo de 1974. Bueno, ¿qué hacen Kool & The Gang en nuestro programa? ¿Cuál es el hilo conductor de nuestra edición de hoy? Porque sabes que siempre hay un hilo conductor. Bueno, pues vamos a centrarnos en la banda sonora de una película que se estrenó en el año 1994. Era un film de Quentin Tarantino que tenía por título Pulp Fiction. Seguramente sabrás que Tarantino es muy aficionado a la música, además es coleccionista de discos, tiene miles, y en las bandas sonoras de sus películas solía combinar canciones muy conocidas con temas que conocía él y poca gente más. Bueno, pues vamos a comenzar con temas fuertes, conocidos, primero Kool & The Gang y ahora otro grande de la música negra. Él se llama Al Green y esto es Let's Stay Together.

Ahí estaba el gran Al Green y es el Let's Stay Together. Fue su primer y único número uno en las listas norteamericanas, cosa que consiguió el 12 de febrero de 1972. Simultáneamente, el mismo día, mes y año, conseguía alcanzar el puesto número 7 en Gran Bretaña. Bueno, seguimos con la banda sonora de la película Pulp Fiction y vamos ahora con un grupo poco conocido, pero de nombre confuso. Ellos se hacen llamar The Tornados. Hay que tener cuidado porque los Tornados conocidos son un grupo británico, un grupo que trabajaba con el productor Joe Meek y que tuvieron un éxito enorme en 1962 con un tema instrumental dedicado a un satélite de comunicación que en aquella época se hizo muy popular. Telstar se llamaba el aparato. Bueno, pues esos Tornados, los británicos, se escribe como suena, Tornados. Pero los que vamos a escuchar ahora, que son un grupo instrumental estadounidense, se pronuncia igual de Tornados, pero tienen una letra más, Tornadoes. Y son un grupo absolutamente desconocido. Vamos con ellos, hacen música surf y su tema en esta banda sonora se llama Busting Surf Bowls.

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excelente, pero esa es otra historia. Tarantino ha seleccionado uno de los grandes éxitos de la época teen, de cuando era Ricky Nelson, una canción que llegó al número 7 en Estados Unidos el 30 de noviembre de 1958. Para el aficionado medio español, Ricky Nelson es básicamente solo una canción, Hello Mary Lou. Sin embargo, esta es una balada que también está muy bien. Ricky Nelson, Lonesome Town.

Ahí estaba Ricky Nelson y ese éxito de 1958, eso se llamaba Lonesome Town, la ciudad solitaria, una ciudad a la que acudían todos los que tenían el corazón roto, a ver si allí lo arreglaban. Bueno, vamos ahora con una cantante británica. Ella era muy popular en su país, en las Islas Británicas, y cuando los Beatles conquistan el mercado norteamericano, cuando se produce eso que se conoce como la invasión británica, Dusty Springfield fue de las que se subió al carro y vivió varios años dorados en Norteamérica. La cosa llegó a tal nivel que en 1968 le hicieron una proposición que ella no pudo rechazar. ¿Por qué no iba a Memphis y grababa donde habían grabado todas las grandes de la música negra? Ella fue y el resultado fue tibio. Aunque hubo un single que tuvo éxito, que lo vamos a escuchar dentro de un momento, la cosa no cuajó. El álbum tenía un título muy explícito, Dusty in Memphis, porque en Memphis era donde se grababa lo mejor de la música negra, con permiso de tal la Motown, naturalmente, y yo he leído cosas sobre esas sesiones y los músicos se quejaban de que la británica era muy, pero que muy fría, no rompía nunca, no se enrollaba, y grabar con ella era una verdadera tortura. Sin embargo, eso no se nota en la canción que vamos a escuchar, que llegó al número 9 en Gran Bretaña, 4 de enero del 69, número 10 en Estados Unidos, 18 de enero del 69. Esto es Saul del Bueno, Dusty Springfield y este, el hijo del predicador.

0: Ahí estaba Dusty Springfield y ese Son of a Preacher Man, el hijo de un predicador, un éxito del mes de enero de 1969. Vamos a terminar ahora con una cosa curiosa, vamos a terminar este segundo bloque. Resulta que es una canción de Chuck Berry, un tema de 1964, número 14 en Estados Unidos, 5 de septiembre, pero lo curioso es lo siguiente: si te gusta Tarantino, si has visto la película, sabrás que en esa película John Travolta vuelve a bailar después de muchísimos años, porque John se dio a conocer como actor bailarín, tuvo mucho éxito con La Fiebre del Sábado Noche cuando encarnaba a Tony Manero, luego hizo Grease, hizo Urban Cowboy, incluso hizo la segunda parte de La Fiebre del Sábado Noche que se llamaba Staying Alive, y a partir de ahí creo que cortó lo del baile. Bueno, pues Tarantino consigue que él vuelva a bailar. Bueno, pues en algunas de las canciones que se incluyen en esta banda sonora figura como introducción al tema un poquito de diálogo original de la canción. Ahora vamos a empezar oyendo al presentador que nos dice que va a comenzar una nueva edición de ese concurso de baile, y el chico y la chica se presentan y el presentador les pone el micro y le dice: ¿cómo te llamas tú? ¿Cómo se llama él? Y a continuación entra con un sonido cristalino Chuck Berry y esta maravilla que se llama You Never Can Tell.
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2: Bueno, continuamos repasando la banda sonora de Pulp Fiction, una película de 1994, y vamos ahora con un grupo poco conocido. Se llaman Urge Overkill y ellos se formaron en la segunda mitad de los años 60. El caso es que en 1992 grabaron una versión de un clásico de Neil Diamond, un tema que se llamaba originalmente Girl, You'll Be a Woman Soon. Chica, tú serás una mujer muy pronto. Y bueno, la canción pasó desapercibida, pero a raíz de su aparición en la película se reeditó y logró llegar al número 59 en Estados Unidos el 17 de diciembre de 1994. Es la única canción que Urge Overkill metió en las listas estadounidenses. Vamos con ella. Se nota la mano del compositor, de Neil Diamond. Esto se llama Girl, You'll Be a Woman Soon.

Bueno, continuamos con Pulp Fiction y vamos ahora con un tema que llama la atención porque fue la única canción novedosa que incluía la banda sonora. Todo lo demás eran canciones más o menos antiguas que eran recuperadas para la película, pero esta no. Esta fue una canción seleccionada personalmente por Tarantino, que conocía a la chica que la interpreta, que era María McKee, que se había dado a conocer como componente de un grupo llamado Long Justice, la justicia solitaria. La chica, María, también grabó en solitario y aquí incluye una canción de título largo. Te lo digo primero en inglés, luego te lo traduzco. El título del tema es If Love is a Red Dress. Si el amor es un vestido rojo, ahora abrimos paréntesis, hand me in rags, que sería algo así como vísteme con harapos, ¿no? Si el amor es un vestido rojo, vísteme con harapos. Vamos con esa música. Ella se llama María McKee.

0: Ahí estaba María Maki, una señora con una voz magnífica, y esa canción titulada, a ver que lo mire por aquí, If Love is a Red Dress, Hang Me in Rags, que te decía yo que significa en español más o menos como si el amor es un vestido rojo, vísteme con harapos, con trapos. Bueno, pues vamos a terminar este bloque con otra de las debilidades de Tarantino, que es un grupo que haga música surf. Se llaman The Rebels, los rebeldes, y tuvieron su momento dorado en 1959. Sin embargo, solo metieron una canción en listas, número 35, un tema llamado Midnight Stroll, pero Tarantino prefiere algo desconocido. Además, la canción cuenta con una introducción con un diálogo de la película, un diálogo breve, y a continuación suena su tema, que se titula Comanche, año 1959. Ellos son los rebeldes.
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Bueno, ya estamos en el cuarto y último bloque de nuestra edición de hoy. Estamos con la banda sonora de la película Pulp Fiction, un film que se estrenó en 1994. Bueno, quiero decirte antes de continuar adelante que si te gusta la música, si te gusta nuestro programa, pues tienes varias opciones para acceder al mismo. Una de ellas es si te metes en Facebook, ahí tenemos nuestro rincón, se llama como el programa 20 años en la vida de un comprador de discos, y ahí pues puedes ver lo que no te llega a través de las ondas radiofónicas, las portadas de los discos que suenan aquí, los vídeos cuando es posible, porque como yo digo muchas veces, se dice que todo está en internet. Musicalmente hablando, nada de nada de nada. Hay muchas cosas que no están en internet. Bueno, vamos con el cuarto y último bloque de nuestra edición de hoy. Y vamos ahora con una cosa que contrasta totalmente con todo lo visto hasta ahora. Lo oído, mejor dicho. Porque se trata de un tema country. Tarantino incluye en la banda sonora de Pulp Fiction un tema que fue éxito en enero de 1966. Llegó al número 4 estadounidense en las listas generales y los intérpretes se llaman The Stadler Brothers y la canción en cuestión nos habla de unas flores en el muro o en inglés Flowers on the Wall.

Ahí estaban The Statler Brothers y ese Flowers on the Wall, las flores en el muro. Un número 4 en Estados Unidos, 8 de enero de 1966, un tema country, algo que contrastaba de manera brutal con el resto de la banda sonora. Bueno, vamos ahora con otro de esos temas desconocidos que Tarantino disfruta metiendo en sus bandas sonoras. Es un grupo que se llama The Lively Ones, que podríamos traducir así como los vivos, quizá. Y esto es una banda de música surf, una de las debilidades de Tarantino, porque en la banda sonora de esta película hay varios temas de música surf. Este en concreto que vamos a escuchar es del año 1963. The Lively Ones no entraron en ninguna lista, no hay tema conocido. A ver qué te parece este, su título, Surf Rider.

0: Eran The Lively Ones y ese tema surfero, ese Surf Rider, el jinete del surf, un tema de 1963. Y vamos a seguir en el mismo año, en 1963, y vamos a seguir con música surf. Vamos con Dick Dale, que era quizá el mejor guitarrista dentro de ese género de la música surf, y él se hacía acompañar de un grupo que era His Del Twangs. Bueno, pues ellos tuvieron un tema que se incluye en la banda sonora, año 1963, y este tema también comienza con un pequeño diálogo, y luego vamos con uno de los temas más populares de esta banda sonora. Esto se llama Misir Lu.
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Y bien, con Dick Dale and His Deltones y ese Mr. Blue, hemos casi llegado al final de una nueva edición de 20 años en la vida de un comprador de discos, un programa musical de la onda local de Andalucía que hemos realizado para ti, Pedro Blanco en la parte técnica y Manolo Álvarez, encantado como siempre, aquí al micrófono. Esperamos que te haya gustado, que estés ahí la semana que viene, y tenemos aquí una edición ampliada de la banda sonora en la que aparecen varios temas que no figuraban en la banda sonora original, y vamos a despedirnos con uno de ellos. El nombre del grupo es The Robins, y con este Since I First Met You nos despedimos hasta la semana que viene.

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0: Durcal es un enclave entre Granada, la costa y las Alpujarras, cuyo rasgo definitivo es la hospitalidad con la que acogen a los visitantes que se acercan para conocer esta localidad.
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1: 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Laurel, que te quiero ver.
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La escasa obra, en total tiene 4 LPs, de David Ackles, es una de las más desconocidas y por tanto infravaloradas de la música popular. Es una pena que un tipo de su talento se haya visto reducido a la peligrosa etiqueta de artista de culto, que es tanto como decir reservada al disfrute de unos pocos.

Este disco, llamado American Gothic, como dijimos antes, fue concebido como un ciclo sobre la vida contemporánea en los Estados Unidos de América. Está producido por Bernie Taupin y grabado en Inglaterra, lo que le dio una adecuada perspectiva de distancia sobre unos temas profundamente enraizados en el American Way of Life, como el divorcio, del que se habla en la canción Waiting for the Moving Van, la guerra de Vietnam

que los instantes de paz, de felicidad y de amor se multipliquen por muchos más.

Musicalmente, se trata de una obra de gran riqueza en la que se oyen ecos tanto de compositores clásicos americanos como Ives y Copland, como de las revistas musicales de Broadway, de unos Rogers, Gershwin o Cole Porter, pero siempre manteniendo la estructura de canciones con unos arreglos extraordinarios que merecen punto y aparte.

No obstante, su joya de la corona, podríamos decir que es esta obra donde su imaginación y talento se ponen al servicio de las canciones. Por último, destacaría la épica canción que viene a continuación, con la que cierra el LP, que se llama Montana Song, y sobre todo la bellísima que ya hemos escuchado, Loves in Acts, para mí una de las mejores canciones del siglo XX. Y lo digo en serio, descubrir este disco es hacerse uno mismo el mejor favor al que se puede aspirar.

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Muchísimas gracias por estar ahí acompañándonos desde el otro lado de la radio. Que tengas un feliz fin de semana. Salud y bendiciones.

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5: Pueblo Blanco de marcado sabor serrano, Alcalá del Valle reúne las condiciones ideales para el descanso.
6: Como contrapunto, ofrecen sus animadas fiestas, que en determinados momentos del año, como en carnavales y llegado el buen tiempo, sus romerías la convierten en una villa apta para el solaz de sus pobladores y visitantes.
5: En las inmediaciones de Alcalá del Valle, en la Dehesa del Tomillo, se ha encontrado un conjunto de dólmenes de la era megalítica de gran importancia histórica. Con todo, se dice que fueron 25 familias de Setenil de las bodegas las que a finales del siglo XV, tras la toma de la población por los reyes católicos, solicitaron la licencia para fundar otro asentamiento como vasallos suyos.
6: Además de los productos de su huerta, que dan pie a numerosos platos como la sopa de espárragos, cultivo con futuro en esta localidad, Alcalá del Valle cuenta con sus prestigiosos embutidos, en especial el jamón de pata negra.
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Cuando Legendario se pasó por Generación Playlist, nos decía que la música crea puentes que unen culturas. El artista invitado de hoy es un buen ejemplo de ello. Acompáñame en este viaje por la autopista de los corazones rotos que une Huelva y Nashville al ritmo de la guitarra y la voz de Chris Jason.

Trouble sonando en la onda local de Andalucía y abriendo Generación Playlist, enciclopedia sonora de la escena alternativa andaluza. Pedro Blanco a las labores técnicas, Rafa Sánchez al micrófono, allá va Bill. Dale, Peter, para arriba.

Chris Jason sonando en la onda local de Andalucía y vamos a completar la playlist de hoy con sonidos cercanos. Country rock, hillbilly, coqueteos con el western más arenoso, un picoteo en la tarde de hoy por la parte más americana de nuestra Andalucía. Natural de Salobreña, afincada en Málaga, vamos con una de nuestras artistas de cabecera, Ángela Judú, continúa con su extensa gira de presentación de su segundo LP, Outlaw Girls, con las próximas paradas del 5 de septiembre en Los Palacios, presentación del Festival Tomate Blues, viernes 11 en la Sala Lemon Rock de Granada y sábado 12 en la Classy Jazz de Almería. Vamos con el tema que da título a este discazo, Outlaw Girls.

Continuamos con el sevillano Sergio Freire, que acaba de lanzar una versión en esta onda así country rock americana del Camarón de Pata Negra, grabada totalmente en directo en los estudios Graba Graba Hey del genial Álvaro Sweet, que tantas alegrías estos estudios nos están dando últimamente. Pues puedes ver el vídeo en el canal de YouTube del bueno de Sergio. ¡Ay, José, que Sergio te canta Camarón!

0: Born to Ride de Chris Jason en la Onda Local de Andalucía, en tu emisora municipal o comunitaria, dentro de esta red tan bonita que nos trae la escena alternativa en este tu programa favorito, Generación Playlist, la escena alternativa de nuestra tierra. Y hoy hablamos de un artista norteamericano, pero afincado en Huelva, a quien ya conocíamos por su trabajo bajo el apelativo de Magpie, pero que ahora se lanza a la carretera bajo su propia Chris Jason Band para presentar un disco muy serio de country rock, cargado de canciones redondas que nos llevan a través de esta Heartbreak Highway, con más de 150 actuaciones a sus espaldas. Chris Jason, pues claro, demuestra que son tablas suficientes para explicar la solvencia y la madurez de sus composiciones. Un disco para escuchar de principio a fin, sin prisas, dejándote llevar, y un disco que conecta la Ría de Huelva con Tennessee, y en definitiva, un disco que estoy seguro que te va a encantar. Y hoy tenemos la suerte de contar con su autor, Chris Jason, al otro lado del teléfono. Bienvenido en esta trinchera musical, Chris.
1: Muy buenas, ¿qué tal?
0: Bienvenido a la Onda Local de Andalucía, Generación Playlist.
1: Gracias.
0: Que lo primero, darte la enhorabuena, ¿eh? Vaya discazo, tío.
1: Muchas gracias.
0: Vaya discazo. Oye, estarás contento, ¿no? Me imagino, con el resultado.
1: Sí, la verdad es que sí. Desde que llevamos con el disco en el mercado, ha sido nada más que todo el mundo diciéndome buenas respuestas, y la verdad es que estoy muy contento como ha salido y con todo lo que hemos llegado desde entonces, la verdad.
0: Para el que sea la primera vez, digamos, que está escuchando Heartbreak Highway, ¿qué nos ofrece este álbum, Chris?
1: Pues este álbum ofrece aventuras, más bien. O sea, yo lo describo como si coges el playlist, lo metes en el coche y ahora empiezas a coger el coche, a dar vueltas sin destino, y cada canción te va a llevar una carretera diferente. Uh-huh. Ya sea más melancólica, ya sea más aventurosa, y un poco por ahí va el disco, la verdad.
0: Uh-huh. Tiene aire un poco de disco conceptual, ¿no?
1: Sí.
0: Heartbreak Highway, nombre del álbum, también el primer sencillo que se lanzó con su vídeo incluido, y un vídeo muy cuidado también, el vídeo está súper bien. Habla un poco, ¿no?, de una historia de una ruptura en la que él se queda mientras ella decide poner kilómetros de por medio. No sé si, ¿cómo lo ves tú cuando hay una ruptura, si es peor quedarse o coger la carretera manta y tirar para adelante?
1: A ver, todo depende de cómo acaba esa relación. Yo siempre soy partidario de que cada experiencia es un mundo, y que la gente lo tiene que vivir de la mejor forma que ellos lo ven. Uh-huh. Entonces, claro, en este caso era como una historia de eso, ¿no? Una ruptura, y como que el hombre está esperando esa respuesta, que la mujer se ha ido, y él va buscando explicaciones, y la mujer va buscando por sí mismo lo que necesita en su vida. Uh-huh. Y decide coger camino y tirar adelante y hacer un camino diferente. Uh-huh. de la que estaba estancado.
0: Chris, ¿puede ser la música la mejor terapia en esos momentos?
1: Para mí siempre. Para mí siempre. La música para mí es algo muy especial, y siento que es algo que se puede transmitir y no con palabras. Uh-huh. Y llevé una experiencia muy bonita de una canción que compuse cuando tenía antiguamente mi nombre de Magpie. Uh-huh. Que se llamaba What We Live For, que es Para Qué Vivimos, y esa fue escrita porque...
0: Una canción preciosa, la recuerdo, sí.
1: una canción que lo escribí cuando volví de un festival internacional de la música,

0: donde participaron varios varios países diferentes, y había esa barrera de idioma, ¿no? Que no todo el mundo se comunicaba de la misma, del mismo idioma y la misma fluidez, ¿no? Uh-huh. Pero sí, lo que di cuenta que a través de la música, cuando tocábamos todos juntos, todos nos entendíamos.
1: Claro.
0: Entonces, claro, me llevó a esa cosa, ¿no? De decir que la música no hace falta entender las palabras o entender el mismo idioma, pero la música es un idioma universal que todo el mundo puede entender.
1: Sí, es un lenguaje en sí mismo, sí, totalmente. Oye, el vídeo quedó muy bien. ¿Con quién lo hiciste y el vídeo? ¿Cómo fue un poco la experiencia?
0: El vídeo lo hicimos con un amigo, gran amigo mío, que se llama Alejandro, y él es videógrafo de aquí, de Huelva, que una experiencia muy chula. Le presenté la idea de la canción, y la verdad es que al principio teníamos que darle la vuelta, porque decía, a ver cómo encajamos una canción un poco triste, ¿no? Con una historia un poco triste, pero con un ritmo muy alegre. Entonces cogimos, para la visual, en vez de ser algo, un vídeo triste, coger las memorias y los recuerdos a través de un álbum, uh-huh, de fotos, para que te muestre un poco la alegría, las memorias, ¿no? Tirarlo más de los recuerdos que tenía el hombre de esa relación que estuvo con esa pareja.
1: Celebrar lo que ocurrió, no lamentarte por lo que no va a venir, ¿no?
0: Efectivamente, uh-huh, efectivamente.
1: Oye, las canciones están súper bien en composición, Chris, pero la banda suena de muerte. ¿Quién te acompaña en el disco? ¿Son los mismos del directo? Cuando sales en directo son los mismos, ¿no?
0: Sí, son los mismos.
1: Las Chris Jason Band.
0: Claro. Eso es, yo compongo los temas, la letra y música, luego se lo presento a la banda, y la banda, pues tenemos a la batería Alberto Romero, un batería de aquí.
1: ¿Es del grupo Elemento?
0: Sí, del grupo de Elemento.
1: Sí, sí, lo hemos tenido aquí en el programa con Elemento. Oye, ese tío toca tela, ¿eh?
0: Sí. Es muy polivalente, sí, ¿sabes? Sí, sí. Tú le pones la batería por delante y da igual el estilo de música y te saca algo muy chulo.
1: Sí, sí, sí.
0: Y luego tenemos al violín Lidia, que es una chica americana que, uh-huh, se ha afincado ahora en Huelva. Y luego tenemos al bajo, a Gordon, que es mi padre.
1: Uh-huh. Anda.
0: Que es la parte curiosa de la banda, que llevo con mi padre siempre desde chico tocando. Pues cuando monté el proyecto, no había la persona que yo quería para tocar bajo conmigo.
1: Se ve entonces de dónde te viene a ti la vena musical. Sí, total.
0: Totalmente.
1: Oye, pues la verdad que suena súper bien. El disco también cuenta con una producción potente, ¿no?
0: Sí. Cuenta, sí. Yo cuando hice este disco quise hacerlo de la mejor manera posible, y entonces conté con un productor musical en Granada, uh-huh, aunque nosotros estamos en Huelva, pero estuvimos trabajando con un productor en Granada que se llama Dewey Conde, uh-huh, y luego estuvimos también en un estudio aquí en Huelva que se llama Lydian Road, para grabar las baterías y demás, y las voces las grabamos en un estudio con otra persona de aquí de Huelva que se llama José el Loco, que es una persona maravillosa para el tema musical. Tiene unas ideas. Yo siempre lo he dicho, para este disco no hubiera sido igual si no fuera por los arreglos que él le metió, sobre todo con las voces.
1: Uh-huh. Qué bonito cuando las canciones crecen en estudio con los arreglos y tal. Es una magia que es indescriptible. Oye, uno de tus temas se llama Where I Belong. ¿A dónde pertenece Chris Jason? ¿Dónde perteneces tú? Porque ¿cómo acaba un norteamericano en Huelva?
0: Bueno, realmente norteamericano no soy inglés.
1: Ah, inglés, vale. Pues fíjate que estoy yo aquí todo el rato diciendo que sí, la conexión. Bueno, musicalmente sí es conexión totalmente con
0: Norteamérica. Sí, es todo con Norteamérica. Conexión, es lo que te he dicho. Yo tengo que tener raíces americanas en mis venas, uh-huh, por algún lado. Porque eso siempre, desde chico, siempre me ha influido muchísimo en mi estilo musical.
1: Oye, tú venías de funcionar bajo el nombre artístico de Magpie. ¿A qué se debe un poco el cambio? Y coge ya el toro por los cuernos y pone tu nombre.
0: Vale, pues fue un poco esto. Antiguamente cogí ese nombre porque cuando yo era chico, toda mi familia me llamaban así, porque el significado de Magpie es huraca.
1: Ajá.
0: Y claro, tenía una historia un poco peculiar, que todo lo que desaparecía en mi casa acababa en mi habitación y no se sabía por qué. Entonces, toda mi familia me empezaron a llamar así, y cuando comencé a sacar temas míos y demás, quise poner ese nombre porque tenía algún significado para mí. Pero yo, después de un par de años, pues ya decidí que quería coger un camino diferente, y entonces decidí hacer el cambio y poner mi nombre real, que era Chris. Entonces, a partir de ahí salió Chris Jason.
1: Claro. Oye, fechas para disfrutar de esto en directo. Yo tengo aquí apuntadas las que he podido recopilar un poco. No sé si tú me corriges, ¿vale? Si estoy equivocado. El 15 de septiembre en el Gallo Rojo de Sevilla.
0: Efectivamente.
1: El 18 de septiembre en Huelva Rock.
0: Sí.
1: El templo, ¿no? Que tenéis a ustedes allí en
0: el templo que tenemos aquí en Huelva. Hacer música rockera.
1: Y el 26 de septiembre tengo en La Posada, en el municipio de Alameda, en la provincia de Málaga.
0: Efectivamente.
1: No sé si hay alguno más.
0: De momento, las confirmadas son esas. Poco a poco están saliendo más fechas, pero no me quiero pillar las manos anunciando fechas que todavía no están 100% ahí anunciadas. Uh-huh. Así que espero a que estén 100% y ya los lanzaré por mi página web y por todas mis redes sociales.
1: Perfecto, pues todo el mundo allí a darle a seguir a Chris Jason Band, a Chris Jason en sus redes sociales. Oye, Chris, cuando vi el tema Summertime, que es el que vamos a escuchar a continuación, a primera vista, viendo el nombre del tema, digo, ostras, ¿habrá marcado una versión del mítico tema este de Porgy and Bess, no sé qué? Pero después, cuando lo escuché, digo, mira, no ha sido así. ¿Tú eres de hacer versiones, covers en directo para...?
0: Sí, tenemos unas adaptaciones que hacemos porque no me gusta hacer las canciones exactamente iguales a lo que hacen los artistas, porque siento que cada artista tiene su propia identidad.
1: Eso
0: y yo
1: es.
0: No le voy a hacer igual de bien que esa persona que ha compuesto o ha escrito esa canción. Entonces, siempre con las canciones hacemos versiones y le damos una vuelta a esas canciones, hacerlo un poco diferente y llevarlo a nuestro terreno, ¿no? A nuestro estilo, como que marca esta banda.
1: Perfecto. Pero, ¿Y a quién, a qué artista te gusta a ti, o por lo menos qué te ha influenciado a ti?
0: A mí, he pasado por varias épocas. La que más me puedo cerrar es Elvis Presley, obviamente, pero está después Hank Williams y Johnny Cash. Son, yo creo que, y Alan Jackson, sobre todo uno de los mis favoritos, que este año se ha jubilado. pero sí, de ellos, de eso, de todos los artistas, miles y miles de artistas que hay ahora mismo y que han pasado por la música americana, yo creo que me puedo quedar con esas que son las más influencias que yo llevaba, sobre todo para este disco, a la hora de componer los temas y demás.
1: ¿Es fácil tener una banda de country rock en una provincia como Huelva?
0: Sí, no. Porque a veces, a ver, somos la única banda de country aquí en Huelva. Y entonces, en parte te funciona como ventaja porque no tiene tanta competitividad, por así decirlo.
1: Sí.
0: Y es algo diferente, y yo siempre tiro de las cosas que me parecen interesantes, que son las cosas diferentes. Entonces, por ese lado, tiene su ventaja, pero por otro lado, no es una música muy conocida.
1: Claro, falta escena, a lo mejor, ¿no?
0: Entonces, claro, hay muchos momentos que tú dices, cuesta sacarlo adelante cuando estás jugando con un mercado tan grande.
1: Claro.
0: Está en una zona tan chica, por así decirlo.
1: Claro. De todas formas, yo te digo, yo creo que promotores de Andalucía, escúchenme. Yo creo que en Andalucía tenemos una serie de artistas que a lo mejor no todos country, ¿vale? Pero que, bueno, se pueden englobar más o menos en un super festival de música sureña. Hemos escuchado antes a Ángela Judú, Sergio Freire, me acuerdo de los William Prime aquí en Sevilla, los antiguos Santa Fe, Chris Jason allí en Huelva. No sé, hay La Perra Blanco, si incluso lo podemos meter en una historia así, la gaditana. No sé, puede haber... Es verdad que a lo mejor no hay una escena súper grande, pero sí hay artistas y bandas de gran calidad en esta tesitura, ¿eh?
0: Efectivamente, estoy totalmente de acuerdo contigo. Yo también conozco a Pedro Blanco, conozco a Ángela Judú, y la verdad es que está... De hecho, propuse a Ángela hacer algo juntos también, algún concierto, de momento no ha salido para adelante. Estamos ahí intentando luchar, hacer algo chulo. Así que nada, yo le digo lo mismo. Llamando a todos los promotores que si podemos sacar adelante algo, por mí y por mi banda vamos a encantadísimos.
1: Hombre, yo acabo de decir aquí un posible cartelazo, ¿eh? Recordamos a la gente que nos está oyendo, 15 de septiembre, Gallo Rojo en Sevilla, 18 de septiembre en Huelva Rock, el 26 de septiembre en la posada del municipio de Alameda en Málaga. Todo el mundo pendientes a las redes de Chris Jason, porque hay más cositas ahí que están, que si se cierran, que si no, hay que estar pendiente ahí para añadir nuevas fechas a este calendario. Y vamos a cerrar, y mira que se está acabando el verano, pues vamos a cerrar esta entrevista con el Summertime. Oye, Chris, muchísimas gracias, ¿eh?, por este rato de radio.
0: Muchas gracias a ti por tenerme aquí.
1: Y enhorabuena nuevamente por este discazo, ¿eh? A ver si me puedo acercar el 15 al Gallo Rojo, a ver si es posible. Y nos conocemos allí. Muchísimas gracias, Chris.
0: Muchas gracias.
1: Venga, vamos con la Chris Jason Band. Esta canción se llama Summertime.

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Venimos de escuchar a los 091 en modo sureño con la afilada Dormir con un ojo abierto, tema perteneciente a un disco imprescindible como ha resultado ser El Espejismo número 9 que sacaron a principios de año. Y de Granada volvemos a Málaga para escuchar a Hayley Nipples, que aunque lo suyo es el garaje blues, en su último disco Gaslighting lo pintaron, hubo un tema que pintaron con toques country rock, este delicioso What You Want.

Hubo una época en la que Alberto Romero Nieto, más conocido como Albertucho, tuvo un cambio de rumbo estilístico hacia sonidos más folky, más americanos. Cambió hasta de nombre artístico y así nació el alter ego de Capitán Cobarde. Bajo este apelativo publicó una serie de discos, de lo que rescatamos ahora la canción del jovencito Frankenstein, con ese toque tan sureño, con ese banjo endiablado y una letra 100% Albertucho. Capitán Cobarde, jovencito Frankenstein.

Lovers and Fears es uno de los discos del año, en definitiva, y es un programa con este menú musical que te proponemos hoy. No podía faltar la gran Alba Blanco, es decir, la perra Blanco. Hemos elegido el tema Supersonic Lover porque nos parece el más apropiado para este banquetito que nos estamos dando. La perra Blanco, Supersonic Lover.

Y con Chris Jason decimos adiós, cerramos con el tema Southern Country Boy. Pedro Blanco ha estado en las labores técnicas, un servidor Rafa Sánchez al micrófono. Ya sabes que dentro de una semana te esperamos de nuevo en nuestro rincón de la onda local de Andalucía. Te deseo felicidad y buena música.

0: Cuevas de Almanzora es una localidad almeriense donde los pocos días de lluvia son celebrados con el plato típico de migas de maíz como verdaderos días de fiesta.
1: Este lugar conserva numerosos sitios atractivos y únicos.
0: Una colección de dibujos en los muros de las antiguas mazmorras realizados por los condenados.
1: Las misteriosas cuevas del paraje de Galquerib, escenario de muchas películas.
0: Las playas de Villaricos, Pozo del Espartaco y Cala Panizo, que constituyen auténticos paraísos para los pescadores.
1: Pero pudo haber sido diferente. En Cuevas de Almanzora, pocos recuerdan ya el episodio de las tres bombas atómicas norteamericanas que cayeron en aguas de la playa de Palomares en el año 1966.
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3: Como herramienta para prevenir esa adicción, ese problema, trabajar gestión de emociones, trabajar control de impulso y que todos los sistemas que rodean a un menor, familia, amigos, profesorados, vayamos todos a una, que todos trabajemos en la misma línea, porque es el único modo de lograr fortalezas en un individuo, en un sistema. Si familia, si profesorado y si en la calle existen herramientas de protección, tendremos adolescentes más seguros, adolescentes y serán capaces de decir no ante una provocación o un quillo, tómate esto que no pasa nada, ¿vale? Entonces, fortaleza, herramientas siempre, pues de habilidades sociales, lo que acabo de decir.
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1: Hola, bienvenidos a la edición número 771 de La Vuelta al Mundo en 80 Músicas, un programa de DJ Mr. Ale Krishna dedicado a la World Electronic Music desde tu emisora favorita. Saludos de quien os habla, Alejandro López, Mr. Ale Krishna, al micrófono en la dirección, producción, edición y selección musical. Nos acompaña, como siempre, nuestra redactora Nereida Rubio. 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

0: Este programa se emite desde España, Alemania, Italia, Bélgica, Portugal, Eslovaquia, Francia, Inglaterra, Estados Unidos, Brasil, Argentina, México, Chile, Colombia, Costa Rica, Paraguay, Ecuador, Uruguay, Irán y la Guayana Francesa. Edición número 771 de La Vuelta al Mundo en 80 Músicas, primer programa de nuestra temporada 19. Y como siempre, es increíble tener con nosotros un programa más, una temporada más, a nuestra queridísima redactora Nereida Rubio, a la que le damos las gracias por estar aquí hoy y por estar con nosotros en este nuevo curso. Es que esto es impresionante.
1: Hola, Ale. Pues la verdad es que sí, que es impresionante. 19 temporadas y aquí seguimos con la misma ilusión y las mismas ganas que cuando empezamos.
0: Eso por supuesto. 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Edición número 771 de La Vuelta al Mundo en 80 Músicas. Primer programa de nuestra temporada número 19. ¡Comenzamos!

0: Hemos empezado este primer programa de nuestra temporada 19 con Montoya, un productor colombiano afincado en Italia que fusiona de manera vanguardista el folclore latinoamericano con la música electrónica y el ambient. Su propuesta artística redefine los sonidos tradicionales caribeños e indígenas mediante sintetizadores. Y lo que hemos escuchado y nos ha servido de portada de nuestra edición número 771 de La Vuelta al Mundo en 80 Músicas ha sido Odu, el primer sencillo y tema de apertura de Taita, el nuevo trabajo de Montoya, que salió en el prestigioso sello ZZK Records y que marca un punto de inflexión en su narrativa sonora. La arquitectura de este primer sencillo se despliega como una acumulación orgánica de tensión, capas que se construyen y se derrumban donde la elegancia de los violines y los tonos místicos de las marimbas emergen inundándolo todo. Él era Montoya y esto era Odu.
1: Y desde Montpellier, desde Francia, nos visita ahora Aziz Concrete, DJ, arqueólogo musical y productor franco-marroquí, precisamente apasionado por la música de Marruecos. Lleva 35 años a los platos pinchando rap, funk, música afro, latina y electrónica. Actualmente se dedica a la producción, fusionando su formación occidental con sus raíces marroquíes a partir de discos de 45 RPM de los años 60 y 70 que ha ido descubriendo, instrumentos tradicionales, teclados analógicos y breaks, para crear lo que él denomina Siva Sound System, del que tiene dos volúmenes, el Siva Sound System 1 y el 2, y de los que hemos dado ya buena cuenta en este programa. Lo que nos trae ahora es un nuevo tema publicado, llamado Low Riders, editado en abril del 2026 y que rinde homenaje a los camioneros que recorren las carreteras nacionales, autopistas o incluso pistas accidentadas de Marruecos entre Tánger, Kenitra, Oujda, Guercif, Tinguir, Taroudan, Safi, El Borouj, Casablanca, Agadir o cualquier otro lugar, convirtiéndose sus camiones en una seña de identidad. Bailamos al ritmo de Low Riders de Aziz Concrete.

Y sin marcharnos de Francia, nos visita ahora Flowbeath, un productor, selector e instrumentista. Él toca el saxofón, originario de Estrasburgo, enfocado en la música electrónica underground. Sus producciones se centran principalmente en el género dubstepper, con fuertes influencias del estilo británico de los años 90 y también del dub moderno y el roots digital, combinando líneas de bajo pesadas, percusiones crudas y notas de saxofón. Y lo que nos presenta este artista, Flowbeath, es su nueva producción, un EP de 3 temas llamado Underground Kingdom, editado por el sello Culture Dub Records y que salió en mayo de este año. En este EP crea, como de costumbre, un ambiente singular y místico, a veces oscuro, pero siempre pensado para bailar, donde se perciben claramente las influencias de artistas como Earthquake y Maasai Warrior. Bueno, pues escuchamos a Flowbeath y el tema Underground Kingdom.

grupo fundado por músicos latinoamericanos afincados en la ciudad condal que reivindican sus propias raíces en conexión con otras culturas y que definen su proyecto como un ejercicio estético anticolonial. Su propuesta musical deambula como un migrante, conectando la cumbia andina con influencias folclóricas de todo el sur global y la psicodelia. Y para descubrir a Quilín Pizarro, os traemos su última canción publicada, llamada Péndulo, lanzado en agosto de 2026, un tema que cruza portales sonoros. En él colaboran estrechamente figuras clave de la escena local de Barcelona, como Willy Fuego al banjo y el reconocido productor Chalart 58 en los efectos DAP. El tema propone un viaje psicodélico y de ida y vuelta entre mundos nostálgicos y futuristas, combinando tambores de barrio, teclados novelescos y potentes guitarras. Bailamos al ritmo de Quilín Pizarro y su tema llamado Péndulo.

Hoy traemos ahora a la DJ, productora, compositora y autora italiana Federica Grappasoni, conocida en el mundo de la música desde 1995 como Mistura Pura. El proyecto fusiona desde los ecos atlánticos de África hasta las vibraciones de los metales caribeños, las texturas de jazz espiritual y las atmósferas de jazz funk bañadas por el sol, con cálidas secciones de metales, percusión afrocubana, cumbia venezolana, inspiradas líneas de bajo, influencias afro y patrones rítmicos hipnóticos en un paisaje sonoro cinematográfico y pensado para la pista de baile. Y lo que os traemos de Mistura Pura es su disco editado en mayo de este 2026, llamado A Paz, con el subtítulo de Afro-Caribbean Combo. Y lo que vamos a escuchar para descubrir a Mistura Pura es el tema que le da título al disco, A Paz, una canción arraigada en la cumbia venezolana, pero que se expande hacia el pulso crudo de la semba y el kuduro angoleños y el maracatú brasileño. Descubrimos a Mistura Pura con esta A Paz.

Y seguimos ahora con la unión de fuerzas que ha supuesto la colaboración entre el colectivo francés L'Entourloupe y la cantante brasileña Flavia Coelho. Tras meses compartiendo escenario, presentan un sencillo que combina bossa, bass music y energía sound system en una celebración del cruce cultural. El tema se llama Bella Selecta, un nuevo sencillo tan vibrante como explosivo. La canción fusiona la calidez y los tonos soleados de la bossa brasileña, encarnados por la inconfundible voz de Flavia Coelho, con los ritmos inspirados en el UK Jungle, creados por el colectivo de Saint Etienne. Bueno, pues nos pegamos un buen bailoteo, claro que sí, oyendo esta potente colaboración entre los franceses L'Entourloupe y la brasileña Flavia Coelho y esta Bella Selecta.

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1: Y continuamos ahora con el dúo electrónico Nozomi, proyecto que explora una amplia gama de influencias de la música dance alternativa. Su sonido esquiva las fórmulas de la música comercial, enfocándose en lo que se conoce en el Reino Unido como Leadfield Dance o electrónica de vanguardia, construyendo pistas dinámicas basadas en la percusión orgánica, los sintetizadores modulares y los giros estructurales inesperados. Lo que nos traen Nozomi es su última producción, un tema llamado Zurón, en el que fusionan la electrónica afro, texturas experimentales e instrumentación orgánica, combinando la flauta ney y grabaciones de campo con sintetizadores emotivos y ritmos poco convencionales. Disfrutamos con la música de Nozomi y esta Zurón.

el pasado 29 de mayo, el sello Matasuna Records publicaba un maravilloso EP de dos canciones con los temas You Are No Good, de Herbie Averne Dassen, y Mueve la Cadera, de Luis Ramírez and His Orchestra. Para este nuevo sencillo, Matasuna Records ha vuelto a rebuscar en los archivos de ATCO y Atlantic, reuniendo estos dos temas de mediados y finales de la década de 1960. Aunque conectados a través de la amplia escena musical latina-neoyorquina de la época, las dos caras toman caminos muy diferentes, pasando de un cálido crossover de Latin Soul liderado por las voces a un boogaloo impulsado por el ritmo y centrado en el movimiento y el pulso. Y lo que nosotros vamos a escuchar es esta maravilla de Luis Ramírez and His Orchestra, Mueve la Cadera. Nacido en Nueva York en 1938, Luis Ramírez se convirtió en una de las figuras más destacadas de la música latina a lo largo de las décadas de 1960 y 1970. Activo como vibrafonista, percusionista, director de orquesta, compositor y productor, su estilo característico se basó en arreglos centrados en el ritmo, la interacción entre los músicos y un marcado sentido del movimiento. A partir de la década de los 70, Ramírez estuvo estrechamente vinculado a la legendaria familia de sellos discográficos Fania Records, trabajando como productor y arreglista para varios sellos afiliados. Y el tema que vamos a escuchar de él, este Mueve la Cadera, fue publicado originalmente en 1965. Movemos las caderas con Luis Ramírez and His Orchestra.

Y es un placer volver a tener en la Vuelta al Mundo en 80 Músicas a The Allergies, ya sabéis, especialistas en ritmos que fusionan géneros y que regresan con una nueva y audaz producción llamada Leave Me Alone, que cuenta con la participación de la vocalista, letrista y productora, nacida en Sheffield, Aziza Haye, que ha colaborado con grupos como Mungos Hi-Fi y Nubian Twist. Aziza, autoproclamada niña del Sound System, con profundas raíces jamaicanas, aporta una presencia imponente y una emoción cruda al tema. Musicalmente, Leave Me Alone marca una emocionante evolución para el dúo. Conocidos por su característico sonido funky y repleto de samples, se adentra aquí en un terreno más enérgico y bailable, fusionando la crudeza del rap, texturas soul y la energía del dancehall. Lo comprobamos oyendo este nuevo himno de The Allergies, esta Leave Me Alone.

0: Y nos vamos a despedir con Beleyle, una DJ y productora de Estambul que nos visita con su último sencillo publicado, que salió el pasado 21 de agosto en el sello Tamu Music.
1: Sí, pero antes nos despedimos de nuestra redactora Nereida Rubio, a la que le agradecemos enormemente que esté aquí una temporada más en este programa. Nere, muchas gracias. Espero que sea una temporada maravillosa y que la disfrutes, que la disfrutemos como se merece.
0: Gracias a ti, Ale. Por supuesto que sí, que disfrutaremos todos de una temporada que promete ser espectacular.
1: La verdad que tiene toda la pinta de que esta temporada va a ser, como dices, espectacular. Nosotros vamos a poner todo nuestro empeño en ello. ¿Nos vemos la semana que viene?
0: ¡Ay, cuánto echaba de menos esa pregunta! Por supuesto que sí, aquí estaremos la semana que viene.
1: ¡Perfecto! Di adiós, Nereida.
0: ¡Adiós, Nereida!
1: Bueno, pues como bien dices, Nere, nos despedimos con Beleyle, nombre artístico de Ayse, DJ y productora que nació en Estambul, en el noroeste de Turquía, y que se empapó de la riqueza sonora de esta región, haciendo suyo el rico patrimonio sonoro de esta parte del mundo. Beleyle combina instrumentos folclóricos de todo el mundo y percusiones intensas con el ritmo del house. Y lo que vamos a escuchar y nos sirve para despedirnos de todos vosotros y de nuestra edición número 771 de La Vuelta al Mundo en 80 Músicas es su tema Desert Hippies, en el que evoca un viaje sonoro místico por el desierto, marcado por percusiones étnicas y una progresión profunda de Organic House centrada en un encuentro sufí. Pero lo vamos a hacer en el remix de Magnoon, aclamado DJ y productor, también turco, pionero en el sonido etno house y da un tempo espiritual. Magnoon es reconocido globalmente por samplear cantos sagrados sufíes, texturas del desierto y poesía oriental antigua, fusionándolos de forma hipnótica con sintetizadores analógicos de club. Y en este Desert Hippies de Beleyle, Magnoon transforma esta atmósfera en una experiencia electrónica más oscura y envolvente, orientada al club con toques psicodélicos. Nos despedimos, pues, con Beleyle y su Desert Hippies en el remix de Magnoon. ¡Hasta la semana que viene!

0: El devenir histórico de la malagueña ciudad de Ronda se mezcla en este poema de Pedro Pérez Clotet con la majestuosidad que ofrece su imagen cuando se visita.
1: Oh Ronda desgarrada de alto abajo, perdida en esa nube, en ese abismo. Oh Ronda, efímero espejismo que abre, enjoya tu oscuro dramatismo y alza en canción el frenesí del Tajo. Ronda fuerte y en pie, Ronda transida siglo tras siglo, Ronda enfebrecida, siempre agónica y siempre en claro vuelo, de sombra y luz bañada tantas veces. Si la tierra te hiere, resplandeces, Ronda, más alta torre herido en cada cielo.

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0: Albolote es un municipio granadino cuyos casi 14.000 habitantes se reparten entre el casco urbano, un núcleo poblacional secundario llamado El Chaparral, y las urbanizaciones de Pantano Cubillas, Cortijo del Aire y Villas Blancas.
1: La abundancia de encinas en el entorno fue aprovechada por los árabes, quienes se instalaron en estos parajes durante la época nazarí para hacer de esta arboleda de bellota una actividad comercial.
0: Fue precisamente la existencia de encinas lo que decidió la denominación del pueblo, ya que Albolote deriva de albulut o encina.
1: Los musulmanes también legaron una atalaya o torreón, construido en el siglo XIII, cuya misión era la de vigilar el paraje conocido como el Corredor de Cubillas y la vega del río Genil.
0: Actualmente, los 700 comercios que emplean a 4.500 trabajadores y las numerosas infraestructuras y servicios comunitarios han convertido a Albolote en una de las más importantes poblaciones de la provincia de Granada.

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1: Activista alemana nacida en Baviera, Petra Kelly fundó el Partido de los Verdes en 1979. Educada en las universidades de Washington y Ámsterdam, se vinculó a la política a través de su trabajo como funcionaria en Alemania y en la Comunidad Europea. De ideología feminista, pacifista y ecologista, militó en el Partido Socialdemócrata Alemán, hasta la fundación del suyo propio. Durante 2 años fue portavoz de los Verdes y hasta 1990 diputada del Bundestag. En 1992 fue hallada muerta junto a su compañero sentimental, en circunstancias no aclaradas.

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17: La localidad gaditana de Los Barrios se originó a raíz de la pérdida de Gibraltar.
18: Tras iniciarse la Guerra de Sucesión de España, Gibraltar fue ocupada por las tropas del almirante inglés Roque en 1704.
17: Los habitantes gibraltareños huyeron y se refugiaron en las chozas y caseríos que se hallaban en el margen izquierdo del río Palmones.
18: Más tarde, se fueron agrupando alrededor de un cortijo llamado Tinoco, situado en lo que hoy es la Plaza de San Isidro, patrono de esta población.
17: Desde entonces, esta villa campo gibraltareña de corta historia se ha convertido en un importante centro industrial donde está instalada, entre otras, una de las factorías de acero inoxidable más importante de España.
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¿No te das cuenta, Benjamín? El tipo puede cambiar de todo. De cara, de casa, de familia, de novia, de religión, de Dios. Pero hay una cosa que no puede cambiar, Benjamín. No puede cambiar de pasión.

Nos conocimos en la antigua sede de la editorial Gustavo Gili. Quemadas nuestras manos, nuestras motivaciones, nuestras carreras. Tú maldecías la influencia internacional sobre la arquitectura moderna catalana. De mientras, yo no conseguía un punto de vista digno que la reflejara.

Caímos como el lirio de un día en la humanización que nos representaba. En el eterno reposo de los culos de los vinos que nunca nos bebimos. 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Demasiado real como para que terminara.

Con el Diablo de Shanghái hemos abierto una nueva edición de La Hora Polar. 60 minutos, los de hoy, que vamos a dedicar a repasar los discos más interesantes que han llegado hasta aquí, hasta la onda local de Andalucía, hasta Radio Podcastera, hasta Scanner FM o allá donde nos escuchéis. El Diablo de Shanghái publicó su nuevo trabajo en este primer trimestre del año. Vamos a seguir escuchando canciones que han ido apareciendo a lo largo de estos tres primeros meses de 2026. Hoy será un programa especial, habrá mucha música y pocas palabras. Una amistad perdida, una de las canciones que aparecen en el nuevo trabajo de Bernal, Vida y Milagros.

pensamiento en espiral, su última caricia, la constancia del cambio, una amistad perdida, mayo 2024 también lo recuerdas.

Ahí queda ¿Qué más da?, una de las canciones que aparecen en el nuevo trabajo de Paco Te Quiero. Hay un pez naranja en el suelo del metro. Así se llama este primer trabajo de los catalanes. Seguimos en la hora polar, seguimos presentando canciones que han ido apareciendo en álbumes a lo largo de estos tres primeros meses. Go Cactus publica Vidas Modelo. Y allí nos encontramos canciones tan espléndidas como esta, que dice el Colegio de Ingenieros.

Ahí quedaba Barcelona, una de las canciones que aparecen en Mil Pequeños Cortes, el tercer trabajo ya de Coralla. Con ellos dan paso al segundo álbum de Pipiolas, un disco homónimo donde aparecen canciones como esta, No Tocar.

Ahí queda una de las mejores piezas que aparecen en Amores Pasajeros, la última entrega de Dani Di Costas. Esto se llamaba Ya no llueve. Me acostumbré. Es una de las canciones que podríamos catalogar como toda una debilidad personal y aparece en el nuevo trabajo de Lisa Simpson, Desde cuando todo.

Tus historias, una de las canciones que aparece en el segundo trabajo de Niños Luchando. Ellos dan paso al primer larga duración de Oh Cristo, un cantautor debe morir. Ahí nos encontramos canciones tan redondas como esta, Conmigo y Contra Mí.

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1: Buenos días, buenas tardes, buenas noches. Depende de la parte del mundo que me escuche. ¿Qué tal, todo bien? Espero que sí. Yo estoy aquí caminando por el centro de Madrid.

Volumen 3, una de las canciones que aparece en el nuevo proyecto de Kinder Malo y Pink Flaco, bajo el título de Dora Bang. Volumen 3 es una de las canciones que aparece en este EP de presentación de ese nuevo proyecto. Y los que llegan a continuación son los Vinagres, que tras un periodo de silencio vuelven con Amores de Verbena, un disco donde suenan los sonidos hispanos y siempre, siempre con un buen hacer bailongo. Esto es Si Quieres.

Ahí quedan Fiestas de Bailar, una de las canciones que aparece en Curso de Armonía Persecutoria, el tercer trabajo de Josh, el sevillano afincado a Madrid. Se muestra con un disco entre lo clásico y lo experimental, donde aparecen arreglos de todo tipo y donde ha sido grabado por Paco Loco, mezclado por Jordi Gil y masterizado en Estados Unidos. Dejamos a Josh, encaramos ya la recta final de la hora polar y lo hacemos con A Tiempo de Nada, el primer trabajo, el formato largo de Monteventura, que se abre con este Cae el Rayo.

0: Mi Pequeña Bestia, una de las canciones que aparece en el nuevo trabajo de Nacho Vegas, Vidas Semipreciosas. Con él llegamos al final de La Hora Polar, un programa repleto de canciones que se han ido publicando a lo largo de estos tres primeros meses de 2026. Si Nacho Vegas es uno de los estándares del pop de principio de los...
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1: Todo el mundo conoce el drama escrito por Lope de Vega, que inmortalizó los acontecimientos ocurridos en 1476 en la ciudad cordobesa de Fuente Ovejuna. Pero no todos saben que, según la leyenda, fue Túbal, un personaje bíblico, nieto de Noé, el fundador de esta villa.
2: En época romana se llamó Fons Melaria, o Fuente de la Miel, debido a la riqueza de sus abundantes colmenas. De aquí recibiría el nombre de Fuente Abejuna, que derivará en su denominación actual, ya que además la abeja es símbolo histórico en el escudo de este famoso lugar.
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4: Mi nombre es Alfonso Vargas y soy presidente de la Asociación de Energías Renovables de Andalucía. Quería hablaros de las energías limpias y en concreto de una iniciativa que se llama Vientos de Futuro, en la que participamos varias organizaciones relacionadas con la sostenibilidad. Vientos de Futuro viene a hablarnos de energías renovables en general y de energía eólica en particular, y a resaltar la importancia que tiene esto para la transición energética, una transición energética en la que todas las asociaciones del ramo estamos de acuerdo que es necesario llevarla a cabo con pedagogía en la sociedad, explicarle a la sociedad por qué es necesario hacer la transición energética. La alternativa a no hacerla, pues, es sufrir las consecuencias del cambio climático. Creo que a día de hoy a nadie se le escapa, pues, las consecuencias que está teniendo sobre todo en el clima y en nuestro modo de vida. Con lo cual, las energías renovables son el único vector que se ha mostrado útil para luchar contra esas consecuencias, y yo os animo a todos a que rompamos las barreras que puedan estar dificultando su desarrollo y que rememos todos en la misma dirección.
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